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0: qué, por qué. Te permito que me hables así.
1: Que te ponga un alto.
0: Tal parece que hasta los demás han ido notando que falta mucha comunicación entre nosotros.

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0: coming from the United States.
1: Ah, buena noche, oiga.
0: Are you coming from Mexico?
1: Así es, oiga, venimos de Culiacán, Sinaloa.
0: Again?
1: Otra vez, oiga, aquí andamos.
0: How do you guys do it?
1: ¿Cómo? No le entiendo, oiga.
0: ¿Cómo ustedes hacen para venir to the United States?
1: Chambeándole, oiga, como siempre lo hemos hecho, en el rancho.
2: Sí, señor, yo soy.

0: Did you cross already?
1: ¿Cómo? ¿Qué dijiste? No te entiendo, primo.
0: Que se ya cruzaste, fool.
1: Claro, primo, ya cruzamos y ya se la pelaron los güeros de estos, hombre. Ahorita lo veo allá, oiga.
0: All right.
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2: En un racer.

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2: ¿Cuál señorita cantinera? Llegaron las socias, hombre, no se confunda.
3: Pero ¿quién no quisiera estar en una cantina?
2: ¡Ay, ay, ay! ¡Trépenle esa madre que llegaron las socias!
3: 5-2.

días, Chile Chavis. Buen y bonito inicio de semana. Dios los bendiga. Ánimo. ¿Ya tomaron café?

0: ya tomamos café. Café del Caro.
1: ¿A poco ya amaneció?
0: Pues ¿a poco no?
1: ¿A poco ya amaneció? Buenos días, tengan todos ustedes bienvenidos al show de las socias a través de la Rosa 97.7.
0: ¡Hakuna Matata!
2: Buenos días, princesas. A trabajar, se ha dicho. Feliz inicio de semana, ya tomaron café.
0: Yes, it is.
2: Saludos desde Michigan.
1: ¿De dónde?
2: Donde pagan
3: a 1,500.
0: Saludos hasta Michigan.
1: Te iba a preguntar en qué trabajas, pero ya me respondiste.
0: Ya me imagino.
1: Oye.
0: Saludos hasta Michigan.
1: Buenos días.
4: Buenos días y frescas mañanas. Muy... y mojadas mañanas. ¡Ya tomaron café! ¡Xavi! Yes. ¡Xavi!
0: ¡Xavi!
4: ¡Feliz Día de las Madres, Xavi!
1: ¡De gracias!
4: ¡Te lo has pasado de lo mejor!
1: ¡Gracias!
4: ¡Acompañé de tu bolita!
0: ¡Que te laigas!
4: ¡Tu hermana la Chila!
1: ¡Gracias!
4: ¡Y toda tu familia! ¡Muchas felicidades!
1: ¡Gracias! ¡Muchas gracias! ¡Buenas señoras y señores!
0: ¡Gracias! ¡Muchas gracias!
1: ¡Muchas gracias! ¡Muchas gracias! Quisiera darle la temperatura y todo eso, pero no, no me voy a ir con eso.
0: Porque no se
1: porque
0: sabe.
1: Porque ya saben que el día de ayer empezó bien soleado el día y acabó.
0: Y valió madre.
1: Haciendo frío. Entonces, ¿para qué nos metemos con las temperaturas? Simple y sencillamente.
0: Con la buena mañana.
1: Ayer le pregunté algo a inteligencia artificial, Chila.
0: Ayer el clima estuvo como mi dieta. O sea, empezó bien, luego vale madre al final del día.
1: Hasta llovió, güey.
0: Sí, por eso te digo ya. Dijo, me quedé hambre con la ensalada, écheme dos tacos más.
1: Le pregunté ayer a inteligencia artificial. ¿Qué? Los esposos le deben de regalar a sus esposas, que son mamás, por el día de la mamá.
0: Ajá.
1: Le pregunté a inteligencia artificial, porque yo en mi lógica, claro que sí. Porque ¿quién la hizo mamá? ¿Sí explicó?
0: Es correcto.
1: Entonces la inteligencia artificial me respondió. Regalar a las esposas que hicieron mamá no es una obligación estricta. Puede ser un gesto de reconocimiento a la labor que hizo al momento de ser madre. Aunque no sean sus hijos.
0: No, Chavi.
1: ¿Cómo la ves?
0: ¿Vienes aquí con eso para pedir un regalo?
1: No, objeción, su señoría, no al lugar. No ando pidiendo un regalo.
0: Objeción, su señoría, no al lugar.
1: Pero
0: si quieres, si andas pidiendo así el regalo, pues que te haga la niña.
1: ¡Ey, ey! Estás como aquel que dijo, yo te opero, pero si tienes otro.
0: Pues claro, güey. Merézcaselo.
1: ¡Ay, Chila!
0: ¡Gáneselo!
1: ¡Ay, Dios!
0: Así nomás. Qué fácil, ¿no?
1: Dice
0: en mis tiempos.
1: Ay, no. Inteligencia artificial dice que no es un requisito que los esposos le regalen a las esposas porque no son mamás de sus esposos, solamente son las esposas.
0: Chavi, eso se sabe.
1: Inteligencia artificial me lo dijo y me lo aclaró.
0: Desde antes de que nacieras, eso ya se sabía, mija. Así que,
1: puede que sea un buen gesto en apreciación y reconocimiento.
0: Su señoría, información no solicitada, su señoría. Información no solicitada, su señoría.
1: Nomás usted... salió tres con que si tienes Alzheimer, güey.
0: Yo ando aquí, este juicio está con madre, Xavi. Este juicio lo voy ganando.
1: No, cállate, Chila. Pero los esposos deben de regalarles a las esposas por eso.
0: Sí.
1: La inteligencia artificial dice, deme el número, dice Alexander aquí en el TikTok, quiero desahogarme.
0: Se embarazó porque quiso.
1: Ahí te va, es el 469-870-1264. Ahí está, Alexander.
5: Esa inteligencia artificial es la bandota.
1: Ay, ahí sí te combino, ¿verdad, güey? Ahí sí te combino.
0: Hijo de su madre. A ver, díselo, Chila. ¿Cómo le vas a hacer caso a la inteligencia artificial? Nomás en lo que te conviene. O le haces caso o no le haces caso, güey. Si dijo que nadie le dará esposos.
1: No dijo que nadie.
0: Dijo esposos a las esposas, no. ¿Okay?
1: No dijo que nadie. Dijo no es una obligación.
0: Xavi, relájate.
6: Hakuna Matata.
0: Xavi, Hakuna Matata.
1: No es una obligación.
0: Nada que temer. Sin preocuparse. regalarles.
1: Muy mal.
0: Así aprendes, Xavi. No te van a dar nunca nada, ¿entiendes?
1: Hakuna Matata, ahí les va.
0: No se le regala de esposo a esposa. Repitan conmigo. No se le regala de esposo a esposa.
1: Ay, güey, a mi amiga se la llevó a comer un vato que no es ni su esposo, ni el papá de sus hijos. Y se la llevó a comer por 10 de mayo.
0: Xavi.
1: No es ni su esposo. Ay, ya lo encontré. No es ni su esposo.
0: Bueno, bueno.
1: No es ni el papá de sus hijos.
0: Bueno, bueno.
1: Y se la llevó a comer de 10 de mayo.
0: Bueno, bueno, Xavi, es que, pues, tú decides. Si tú quisieras lo mismo, lo pudieras tener, pero no cooperas. No colaboras. Tienes
1: nomás
0: que colaborar.
1: Nomás para que vean.
0: Ella se nota que es muy colaborativa.
1: Nomás para que vean.
0: ¿Tú sí traes con qué colaborar
1: ya, chila?
0: Que te inviten.
1: Buenos días, vamos iniciando el show de las socias. Buenos días, chila, Chavi,
6: feliz lunes.
0: Gracias.
6: No, pues yo le regalé a mi señora ayer lo que ella me regala cada vez que es mi cumpleaños. Ahí las pelotillas bien rasuradillas, así como lisitas, como nalga de bebé.
0: O sea, ¿tu esposa tiene pelota?
1: No.
0: Dijo, porque digo lo mismo que ella me da.
1: Saludos a Germán, José Ángel y el ingeniero Adrián en Dallas. Órale, lo mismo que ella me da. O sea,
0: hace que su esposa...
1: Le regaló la caricia.
0: Su espose.
1: Le regaló la caricia, chila, deja de estar... Bueno, buenos días.
0: Pero ¿quién le echó más ganas?
1: Ya, buenos días.
7: Buenos días, socias. No, Xavi, ya estuvo que te echaste de enemiga la inteligencia artificial. Va a ser la última vez que la utilizas. Vas a ver.
1: Última vez que te pregunto.
7: ¿Qué hizo? No sabe.
1: Bueno, ¿le regalaste a la mamá de tus hijos o no? Esa es mi pregunta del día de hoy.
0: Pues que le regalen sus hijos.
1: Pues oye. Vengo, ¿quién la hizo mamá?
0: Ay, ella también, ¿para que no toma pastillas?
1: ¡Cállate, chila!
8: Babosa. Con la buena mañana, tomen el café. Claro que no debemos darle a la madre. Como quiera, pues están los hijos, solo a la mamá de la mamá, pero como quiera, Xavi.
1: Míralos.
8: Quisiera que fueras mi mamá y te llamaras Dora para que fueras mi mamá.
1: Ya entendimos, hombre, gracias. Nadie te preguntó, yo, Arturo.
0: Para que fuera su, yo sí le supe, para que fuera su...
1: Ya, chila.
0: Mother Dora. ¿Verdad?
1: Madre
9: Dora. Buenos días, Dora. Socia, buenos días. Oiga, bueno, feliz día a la madre, Xavi.
0: Gracias.
9: A mí no me regalaron nada. Pero bueno.
0: Porque madre es la que anda valiendo.
1: ¿Por qué
0: este
1: te van a regalar a ti si no eres mamá? Saludos al peluche 654.
0: Porque madre es la que vale ese güey. Por eso le debieron de haber dado regalo.
1: ¿Por la madrecita? ¿Por qué te deberían de regalar a ti, mijo, si tú no eres madre? Buenos días.
9: No soy mamá, pero soy una madrecita. Ando bien crudo, oiga, ¿cómo le hago?
0: Qué gracia.
9: El café no me aliviana ahorita. Ay, hijo de la verdad, ¿cómo le ve?
0: Hijo de la...
9: Un consejo.
1: Hijo, ¿por qué andaría crudo si se festeja el Día de la Madre?
0: Me anda llevando la que me trajo, dijo.
1: ¿Por qué andarías crudo si se festeja el Día de la Madre?
0: Pues porque...
1: Madrecita la que traen colgando de parte de Alexander, dice. Bueno, gracias, Alexander.
0: Son las 5:17, bueno, punto final, vamos a empezar el show y no, los esposos no le regalan a las esposas, ¿ok? Es de madre a hijo. De hijo a madre.
1: Totalmente no de acuerdo.
0: Punto y se acabó.
1: Totalmente no de acuerdo, aunque inteligencia artificial dijo que no es su obligación.
0: ¿A poco no te gustaron los pañales cagados que te dio el bolito?
1: Ya, chila, no es su obligación. No es su obligación, punto y se acabó. Oye, rola para empezar lunes, vámonos, dale.
0: Bien.
1: Dale, ma, ¿qué te parece? Híjole.
0: Un algo bien. Algo bien.
1: Ok, ahí te va.
8: Es que es... Papá Luchón, a lo mejor es Papá Luchón, con eso de que el Día del Padre, las mamás también, las que son mamás luchonas, adjudican el nombre de papá, que son las mamás luchonas, ¿verdad?
0: ¡Iren!
8: ¡Ay, no! Día de la Madre es el Día de la Madre, el Día del Padre es el Día del Padre.
0: Es
8: mujer,
0: correcto.
8: Mamá, hombre, papá, y ya.
0: Eso sí quiero resaltar, ¿ok? Que estar sola ser una madre sola, no por ser madre soltera eres padre, ¿ok? O sea, no vas a celebrar el Día del Padre tampoco.
1: ¡Chila, ya! ¡Cambia
0: y no
1: tema.
0: Por ser padre soltero te conviertes en madre, ¿ok? Los papás que tienen los hijos no son madres.
1: ¡Ya, chila, ya!
0: Y no por ser huérfano eres Batman. Entonces... pilas ahí.
1: ¡Aún recio, señoras y señores! En el show de las socias esta mañana. Punto y se acabó. Lo dijo Inteligencia Artificial. No era obligación, ¿ok? No era obligación. Punto y se acabó.
0: No, no era obligación.
10: Buenos y bendecidos días.
1: ¡Hola, bellezas. Gladys!
10: Aquí reportándose la Gladys. Xavi, espero que te hayas pasado un feliz Día de las Madres. Ustedes también festejando a su mamá.
0: Obvio,
10: que es una gran señora porque hizo un buen trabajo al criarlas y educarlas a ustedes. Que Dios las bendiga, las quiere mucho la Gladys.
1: Gladys, no, la gran señora es Jenny Rivera,
0: Mi mamá para ti también, Gladys, que la hayas pasado muy bien.
1: Vámonos pues, señoras y señores.
11: Y continuamos
1: hoy. Hoy, el lunes.
0: ¿A poco sí? Sáquelo, sáquelo todo el fuá, el polvo, zapateyele.
1: ¡Le meneo, no le meneo! ¡Dos, tres, vámonos!
0: ¿Y esos zarapes que andan en la cabina qué?
1: ¡No son zarapes!
0: ¡Semos las socias! Con la buena mañana.

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0: están de suerte. Oye, están de suerte porque con la buena mañana
1: alguien pidió taquitos de huevo
0: con chorizo. Alguien pidió con sal, limón y chile. Con sal, limón y chile.
1: Alguien pidió porque, ¿qué creen?
0: Interrumpimos la programación normal del show de las socias por un servicio social que yo sé que a usted le conviene y que nosotros tenga usted en cuenta que mantendremos total discreción.
1: Ay, chila. Y luego tú diciendo eso en poqueta.
0: Se los prometo que yo no voy a decir nada.
1: Tengo alguien en la línea que anda con ganas de desilusionado y quiere ilusionarse. Buenos días, ¿cómo estás, Alexander?
0: Así como me gustan, Chavi, desilusionados para ilusionarlos.
1: No, tú no le gustas a él.
0: Ah.
1: Oye, buenos días.
2: Oye, buenos días, traigo ganas de taquito.
1: ¡Ay, ay, ay!
0: ¡Taquito!
1: ¡Tacote! Oye,
0: el taquero mucho.
1: Le estamos

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1: O sí, sea, hijo, pero no es... Espérame, tiene papeles, compas, ¿eh? Yo nada más les digo...
2: No es lo mismo comer danonino que paleta, mijo.
1: ¿Cuánto tiempo? Hay varios radioescuchas. ¿Cuánto tiempo estuvieron buscando? Dios mío, búscame algo para arreglar.
2: Ya si llegó. Tú ayer en misa le dijiste, Dios, pon los medios para que yo pueda estar bien en este país. Aquí está tu señal.
1: Ahí está.
3: Aquí está tu señal, aquí estoy yo. Papá, Dios te puso en el camino. Nada más es cuestión de que lo agarres directo.
1: Es lo que te digo, hombre. A ver, Alexander, andas desilusionado y buscas ilusionarte de nuevo.
3: Yo quiero ilusionarme otra vez. Quiero enamorarme otra vez y quiero enamorarme a lo conejo.
1: ¡Ay! Dejarte ir con todo.
2: Tienen que saber que actualmente Alexander se encuentra siendo la otra en un matrimonio. Un matrimonio hetero. Entonces, de aquí para el real, ¿qué tú pides, Alexander?
1: A ver si entendí bien. ¿Tu novio está con otro hombre?
2: Mujer.
3: Mujer.
1: Ok.
3: Mujer.
1: Así conozco varios, ¿eh?
3: Sí, imagínate, Chihuahua estaba lleno de eso, ¿sí?
1: ¡Ey, ey, ey, ey, ey!
2: Pero ya se vinieron todos para Texas, güey. Entonces, de que agarras, agarras.
3: Se fueron todos para pinche Fox Tarto.
1: ¡Oh! Ok, entonces, andas buscando novio. ¿Qué buscas? Tienes papeles y estás dispuesto a irte con todo.
3: Papeles... pues no gano tan mal, pero pues ahí me va más o menos. Pero pues vamos a darle a ver qué nos encontramos y a ver qué me topo.
1: ¿Qué te gustaría encontrar? ¿Cómo te gustan? Porque aquí hay de todo. Hay unos gorditos, hay flaquitos, hay barbones. ¡Que pase su Instagram! Dice el Peter.
3: Quiero carne.
1: O sea... ¿Qué?
2: Híjole, te va a tumbar los gorditos.
1: O sea, vagones, ¿gorditos?
3: Gorditos, güey, gorditos.
1: No, a mí
3: gorditos,
1: también, ¿eh? ¿Verdad que son la onda?
2: No, váyanse de locas, ustedes no, es lo que deben de hacer.
3: Es lo calientito.
1: ¡Ay! Ya. Ok, andas buscando un gordito y...
2: Es que los gorditos se atacan de todo, tragan como si fuera la última vez que van a comer, qué bárbaro.
1: Son bien cariñosos, güey.
3: Es que mira, flaco y desnalgado, ya me estoy aburrido de eso.
2: Oye, pero los delgados, como dicen que ay, que no, la carne no, que ya, no traen, la carne que no traen los delgaditos, ya sabes dónde la portan.
3: A mí me gusta que truene el chicharrón cuando lo voy a masticar.
1: Ay, Dios santo, ay, bueno, hombre. Pues... Ya saben, si hay algún gordito...
2: ¿Amaneció con hambre?
1: Si hay algún gordito, almigagonaganadito, dice, soy José, me encuentro en Dallas.
3: ¡Au, bebé!
1: Que si tienes foto.
3: Sí, y bebé, dile que ahí me escriban en el WhatsApp a toda la gente que me está escuchando, que me escriban en el WhatsApp y yo feliz de la vida.
1: Ok, ¿podemos dar tu número de WhatsApp?
3: Échalo, ¿qué tiene?
1: Oye, para estar desilusionado, te escuchas muy...
2: Ya está superado, ya lo está superando, ya vamos saliendo.
1: Yo tengo 2 años de terapia y no he estado tan animada todavía de empezar de nuevo.
3: Pero ¿para qué voy a llorar?
1: Pues...
3: Sí, ya fue el entierro.
1: Pues...
2: Ay. Y tú síguele en terapia, Chavi, porque este güey no lo van a embarazar, a ti si te pudieran embarazar.
1: ¡Ay, hombre! Dice... Bueno,
3: que no cuajan, Chavi.
1: No cuajan. No. ¿Cómo que no cuajan si sí está haciendo frío?
3: Pues nomás me hacen un queso, pero pues ¿sabes qué tiene?
2: De arriba Chihuahua y sus quesos.
1: Bueno, pues ahí está Alexander, ahí te va su número de WhatsApp. ¿Cuántos años tienes?
2: Tú mero.
3: Verga, no me acuerdo ni mi número.
1: No dejas majaderías.
2: No digas lo que quieres, tu número.
3: Ok. 317.
1: No se te va ninguna, güey.
2: Opa, la está pidiendo a gritos. Yo también quiero, güey. Pero no.

0: ando gritando, ¿verdad?
1: No, güey, pero va en fila, no saca, no saca ni hija.
0: Ay, ay, que va a haber fila, dice. No lo dudo, no lo dudo. Dale, ¿cuál es tu número? Dale, yo creo 3, que 17. Sí te caen, porque mira, yo ya tengo 3 años aquí, no me ha caído nada. Yo creo que no les gusta lo que yo traigo, les gusta lo que traigas tú.
1: ¡Oh! Acuérdate que ya le gustan las marcianas, ¿eh?
0: Ah, claro. ¿Cuáles?
1: Con sí, macana, acuérdate.
0: Ah, trae chichis y toda la cosa.
1: No,
0: dice por bueno, acá. ¿Que cómo te cuidas para no embarazarte? Pregunta José.
1: Pues me tomó la del día siguiente.
0: ¡Ay, idiota! Y un té de ruda por si las moscas.
1: ¡Ay, baboso! Me tomó el té de ruda aparte con una cerveza caliente.
0: ¡Ay, hijo de tu madre!
2: Pa no tener las dudas, ¿verdad?
0: O pregunta que si ya estás operada.
1: Pues nomás de la nariz, güey.
0: Que ya no tiene matriz.
2: Esa que le dieron no es cesárea, ¿eh?
1: Al cabo, no me embarazo, al cabo tengo matriz infantil.
0: Ay, es infantil el que te va a hablar. A ver, ya dale su número. Dice, mucho la caliente, échenme el número.
1: Échenle 317-935-0586. Repito, pito. 317-935-0586.
0: Oye, dice por acá. Traigo tanta que si no te hago un hijo, te hago un queso.
1: Pues ya me han hecho varios. Pues digo que no me puedo hacer otro.
0: ¡Ay, no más! Oye, ándale,
2: ya
0: pues.
2: Ya pon una quesería. Se llama Quesería de mi Cinti. Ojalá que salga algo bueno. Yo sé que mi público no me va a dejar abajo y espero que me marques en un futuro y me digas, la neta, se cuajó ahí
0: me
2: en su
0: enamoré.
2: Show. Se cuajó en su show.
0: Me enamoré.
1: Se cuajó el queso, te voy a decir.
0: ¡Ay, no más! Ándale, pues, bye, Alexander. Ahí está el número de WhatsApp.
2: Bendecido día y arriba Chihuahua.
0: Bye.
1: Y arriba Chihuahua. Un abrazote,
0: bye. Oye.
2: ¡Oh, por Dios!
0: Yo escuché un señor rezando ayer. Señor, por favor, quiero conseguirme a alguien que me arregle papeles. Y mira,
2: sus plegarias han sido escuchadas.
0: Dice por acá, era Pachila, que no le llega nada. Dice, buenos días.
2: Déjame te digo una cosa. Si usted pidió ayer, dame la solución para arreglar papeles de la manera más fácil. Pero no dijo... Quiero una viejota, no dijo que ya llegaron.
0: Es que hay que ser muy específico.
2: Hay que saber pedir. No de que, ya no quiero andar a pie. Con lo que sea me conformo y te mandan una moto. Ni madre, diga, quiero una camioneta del año para no andar batallando y la quiero de tal marca. Hay que ser objetivos en el pedir.
0: Específicos, pero si ya no fue específico, ahí está la oportunidad.
2: Como
0: no la dejé
2: si yo
0: ir.
2: Te dijera, Xavi, al momento de pedir, ¿qué tú quieres, Xavi? Una vida corta. ¿Pero fácil? ¿Muy fácil? ¿O una larga y dura?
0: Estoy pensando, espérame.
2: ¿Qué prefieres? O sea, hay que saber pedir. Si yo Exacto. Te voy a elegir, ¿qué quieres de una vida? ¿Quieres una vida corta y fácil, sencilla de vivir?
0: Ajá.
2: ¿O una larga y dura vida?
0: Pues la verdad, soy muy buena guerrera, yo creo que puedo con
2: una larga
0: retos.
2: Pero dura.
0: Sí, yo creo que sí.
2: Adelante, seguimos complaciendo.
3: Buenos días, raza. Ahí hay vara alta, vatos.
0: Ahí hay vara alta.
3: Pierdan el respeto. Buenos días, chamoy.
0: ¿Y tú qué, chamoy?
2: No, ya tiene papeles.
0: Buenos días.
4: Buenos días, muchachas. Buenos días, Sheila. Buenos días, Xavi. Con la buena mañana.
2: Good morning.
4: Hey, Xavi. Muchas felicidades por...
0: Gracias.
4: ...la dicha de ser madre. ¿Qué te iba a decir? Oh, Sheila. Perdió la América. Ya chupó faros. Bye, bye.
0: También
4: hasta la próxima temporada. A ver qué
0: de
4: pedo.
0: De hecho, Alexander es también fan de la América, ¿no?
2: También los Tigres perdieron, ¿eh? La Xavi es fan de los Tigres.
0: Dice, buenos días, socias. No se pasen, la neta, tan temprano y con esas cosas.
2: Ey, la vida es de oportunidades y aquí se le está presentando
0: en
2: una.
0: En este show nunca sabe con qué vamos a salir.
5: Saludos muy especiales para todas esas madrecitas. Porque como está medio fresco, pues es una pinche chingadería.
0: Ey,
5: y también para todas esas madresotas. porque las que son unos rostroplazotes así nota, pues son las madres rostrototas. Ahora pues.
0: Ahora pues.
2: Ahora pues. Vámonos. Así lo hacemos.
0: Señoras y señores, aquí les voy a mandar el número de WhatsApp que me lo están pidiendo, Sheila.
2: De Alexander, no vamos a ver.
0: En privado me dijeron.
2: Pues claro.
0: ¿Usted cree que las socias lo van a exponer?
2: Le propongo mi discreción, usted pide el número. Yo sé que lo necesita, lo quiere, lo desea.
0: Ahí está, ahí regresamos al show de las socias.
2: Cambiando vidas el show de las socias.
0: Discreción al 100.
2: Discreción. Y al volver les preguntaré a ustedes, ¿la quieren corta y fácil o larga y dura?
0: Chila, no les preguntes eso, hombre. Si ya te la sabes.
2: Ya sé cómo la quiere el Alexander.

0: 5:47.
1: Buenos días, muchachas. Buenos días, Sheila. Buenos días, Xavi. Con la buena mañana. Hey, Xavi, muchas felicidades por la dicha de ser madre. Pues, ah. ¿Qué te iba a decir? Oh, Sheila, perdió la América.
0: Oh. ¡No! Sí, cállate, no, los hocico.
1: Perdió la América.
0: También ay, los Tigres perdieron.
2: Ahí está.
0: La Xavi le va a los Tigres. ¿Cómo no la molestan a ella mejor?
1: ¿Qué te iba a decir? Oh, Chila. Perdió la América.
2: Ah, ¿sí oíste?
1: Ya, chupó faros.
2: No. ¿Sí oíste?
0: No.
2: ¿No oíste?
0: No.
2: Espérame tantito.
1: ¿Qué te iba a decir? Oh, Chila. Perdió la América. Okay. Ya, chupó faros. Bye, bye.
2: ¿Sí oíste?
0: ¿Que no?
1: Ahorita todos los de la América se van a andar hable y hable de la Alexander, que quieren el número. No, yo no.
2: Nomás habló Alexander y salieron los de la América.
0: Oye, pues, ¿de qué
3: no,
0: lado estás?
3: Yo hablé porque el
2: banco... Míralo. Nomás habló Alexander y luego salen los de la América.
3: Chile, Xavi, muy buenos días. ¿Cómo andan?
0: Ah, también tú le vas a la América, entonces.
3: Ese vato que habló para decir que perdió la América, dígale que no mames. Empataron,
0: oye.
3: Los Pumas pasaron nomás por la posición en la tabla, que no se hagan ilusiones. No pudieron con el peor América de todos los tiempos.
0: ¡Cállate!
3: Lo que quiero no me lo da, Xavi.
2: Ey,
0: conversaciones privadas aquí, no, por favor.
2: Nomás habló Alexander y luego salieron los de la América. ¿Cierto o falso?
0: Falso.
2: ¿Cierto o falso? Aquí ni hablamos de deportes.
0: Pinches Chivas, las traigo bien atravesadas y le vas al Chivas ni marques.
3: No, corazón, yo hablé porque el vato ese dijo
0: ¡cállate!
3: Que habíamos perdido y no perdimos.
2: No
3: empatamos,
2: perdieron.
3: Que es muy diferente.
2: Pero perdieron.
0: No perdimos.
2: Pero perdieron.
0: ¿Empatar?
2: Ay, sí.
0: ¿A poco cuando tú te empatas vas perdiendo?
2: No, perdieron.
0: Cuando uno se empata ya va ganando.
2: Perdieron, compadre, perdieron. Buenos días.
0: Ya cállate, Xavi.
4: Arriba las chivas.
0: ¡Tú también!
4: Mamaron las Américas y los Tigres.
2: Mejor vámonos
0: con rola.
4: Y no salgan con que empataron. Lo que cuenta es que pasamos a la semifinal.
2: No salgan.
4: Acepten perder.
2: No salgan con que empataron, Chila.
0: Cállense.
2: Rudy.
5: Empieza la semana. Hay que darle duro.
2: Vámonos.
5: Está mojado, pero. ¡Ánimo, mi raza! ¡Y arriba el América!
2: ¡Eso!
5: ¡Ánimo, mi raza! ¡Y arriba el América!
0: ¡Para
5: que se vayan a
0: chingar!
2: ¡Échale!
0: Y luego pide el número del Alexander.
2: ¡Ahí está! ¡Habló Alexander y salieron todos los americanistas!
0: ¿De veras, Xavi?
2: ¿Qué
0: eso
2: es que
0: no te lo voy a perdonar nunca, güey. ¡Nunca!
2: ¡Que no perdieron!

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Muy buenos días, socias. Xavi, feliz día de las madres. Hay una cancioncita para dedicar a todos los americanistas, lo de llorar y llorar de los socios del ritmo.

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2: todo, le gusta estar viendo cada fin de semana puros pelados ahí atrás de una pelota.
3: Ahora, Xavi, ahora que no hablas de deportes, anda con los balones que te cargas una, no te creas. Un saludo a mi mamá, que lo único que le di ayer fue pena ajena. Ay, perdóname, mamá.

0: Gaby, ahora, ¿cómo andas? Chilita, no te agüites, Chilita. Que hable, que hablen. Mira, perdió y siguen hablando. Y si hubiera ganado, ¿cómo estuvieran hablando también? ¿Cómo hablan cuando no pueden con más? La envidia, Chilita, la envidia. Y eso que el América no andaba muy bien de equipo y aún así les dio batalla y siguen hablando y siguen hablando.
1: Arriba mi Cruz Azul, arriba mi Cruz Azul, chingado. Estamos en semifinales.
2: Y la cosa suena.
3: Buenos días, José. Pinche América no puedo ganar ni con tantos depósitos que le hicieron al árbitro. Sus maletones. Debería dar vergüenza, hombre. Puros penaltis regalados. No, ya basta. Qué bueno que pasaron los Pumas para que se les quite. Debería dar vergüenza, hombre. Puros penaltis regalados. No, ya basta. Qué bueno que pasaron los Pumas para que se les quite.
4: Esta noche, ¿dónde está la gente más prendida? 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
3: Buenos días, socia.
5: No soy niña, no soy niña. Soy Transformer.
6: Escuché por aquí un amigo que dice que le va al Cruz Azul. Se me hace que va contra las Chivas. Ahí él verá cuánto. Yo soy Chiva 100% y a pesar de que anda puro chavalón porque le quitaron los de la selección, ahí la llevamos. ¿Cuánto?
7: Ahí está. La reta, Chila. Por favor.
8: No es reta.

0: Mira, la Chavi ni le sabe, nomás puede estar con los palos.
1: ¡Cállate, Chila!
0: ¡Pues ni le sabe!
1: ¡Chivas Cruz Azul! ¿Cuándo juegan por la semifinal de la liguilla?
0: Si tú me dices ahorita en 5 segundos, ¿cuándo se...? Digo que la América vale madre. 5, 4, 3, 2, 1. Cállate, no sabes de fútbol. Vámonos con lo que sigue.
1: Es que no hay fecha, dice. ¡Ah, ya!
0: No, ni madres, ya se acabó el tiempo.
1: El miércoles 13 o jueves 14 de mayo con horario confirmado. El de ida. Y el de vuelta.
0: ¿Qué es el de ida y qué es el de vuelta?
1: No sé, pero.
0: ¡Ah, entonces cállate! Entonces cállate. Es como si estás diciendo nombre. Este pozole supo re feo. ¿Cómo que? ¿Qué le hizo falta? No sé. No sé ni cocina. Entonces, cállese.
1: El fan del Cruz Azul ya les toca, papá. Ya les toca. El de ida lo juegan las Chivas Cruz Azul este miércoles.
0: Ojalá
1: el de
0: y ida. Que no ganen, porque dije, cuando el Cruz Azul sea campeón, renuncio. Y si son campeones.
1: Cállate los cinco.
2: Días, mi palabra socia, la cumplo. Buenos días. Yo soy chivista de corazón, pero los penales de ayer del América Pumas. Fueron legítimos, no fueron regalados.
3: No te agüites, Chila. Perdimos contra las Chivas, pero nos vamos a desquitar con Toluca en la final de la Conca.
1: Pues ya están fuera. Ay, ¿cómo, güey? Espérate. Ya están fuera, pa. Es como, no, hombre, pero el año que entra, a ver. No, ya, mijo, ya.
0: Y luego
1: ya,
0: con el Toluca, güey, dijeras tú, o sea, también con el Toluca. O sea, y ya tenemos que ganar de sí o sí.
1: Señoras y
0: con
1: señores.
0: Con el Toluca. Es como si te desquitas. Xavi. Que te pusieron en cuerno con una vieja bien buena y yo luego así que... te desquitas con el primer monstruo que agarras, pues no.
1: No, déjala.
4: Xavi, yo creo que esto sí lo vas a entender.
1: A ver.
4: El Pumas estuvo a punto de perder por haber jugado 5, 4 y 1. Por eso, nada más.
1: Por 5, 4 y 1, güey.
0: ¿Cómo la ves? ¿Qué opinas tú de eso?
1: ¿Qué no son?
0: 5, 4 y 1.
1: ¿Qué no son 12 jugadores? ¿11, 12?
0: Xavi.
1: Buenos días.
0: 5, 4 y 1, Xavi.
5: Se van a desquitar con los Tigres. Es que uno de los dos va a tener que ganar ahí en la final de la CONCACHAMP. Pero esto es para arroz de otro costal, mi chavo. Así que... arriba aquí los que estamos.
1: Eso es arroz de otro costal. Ese es otro partido. Otro, ¿cómo se llama? Esta es la liguilla, la otra es la CONCACAF. Eso, otro pedo.
6: Xavi, lo que Pato quiso decir que es que Tigres va con Toluca una final, pero en otra copa.
1: Pues ese, esa es otra.
0: Xavi, pero en 5, 4 y 1. ¿Neta no sabes qué 6, es? 6.
1: Sí, a
5: más
1: ver.
5: Más explicación, el global fue 6-6, pero Pumas pasó por el puesto de la tabla. A ver, ahí explícame por qué, cómo estuvo eso.
0: Pues, Xavi, por favor, adelante, pero que si ya que quieres andar con el deporte, pero que si, por favor.
1: Ahí les va, rapidito, no, les voy a
0: agárrate
1: explicar.
0: El perro Bermúdez, agárrate que ya llegó la Xavi.
1: ¿Cuál fue la pregunta?
0: No, hombre, Tito Padilla, te van a quitar el trabajo, güey, déjate caer, Xavi.
1: Bueno,
0: primero explícanos la formación eminentemente defensiva del 5-4-1, por favor.
1: El 5-4-1 quiere decir que perdió el América, ¿no?
0: ¡Cinco defensores! ¡Cuatro a campo! ¡Y solo un delantero, Xavi! 5-4-1. Eso significa.
1: Ahora la siguiente pregunta.
5: 6-6, pero Pumas pasó por el puesto de la tabla. A ver, ahí explícame por qué, cómo estuvo eso.
1: Pumas pasó por el puesto de la tabla. Ya sé.
0: Estás como el niño que lo pasan a exponer y no sabe ni madres.
1: Ya sé.
0: Y en vez de exponer, lo hace preguntando, ¿o sí o no, maestra?
1: O no, maestra. Porque en la tabla...
0: La fotosíntesis es cuando comen o no.
1: ¿Por qué? Porque...
0: con el sol, ¿verdad?
1: Porque Pumas nomás ocupaba eso. Para pasar, ¿no?
0: ¿A dónde?
1: Para lo que no pasó en América, que es lo que es siguiente.
0: Estás bien,
1: bueno, pero ¿pasó el América o no, maestra?
0: Ah, ¿ve? Eso no se trata.
1: Eso es lo que indica la tabla.
0: De eso no se trata el tema.
1: Pero eso es lo que viene indicando la tabla, maestra.
0: Ya vámonos con el que sigue.
1: Pero si volteas la tabla.
7: Chileta, mándale saludos a todos, que sus equipos también están descalificados, pero apoyen a los que van pasando con tal de meterle carrilla al América, porque sus equipos no pudieron, y le apoyen a otros para echarle carrilla.
0: Claro que sí, con mucho gusto.
1: ¡Ay, ya!
8: Xavi, Sheila, lo único que puedo decir es que las Chivas ganaron sin los cinco que tiene la selección. Ni modillo. Así es. No ocuparon ayuda del árbitro como de América.
1: ¡Qué bien!
0: ¡Ahí van los saludos! ¡Bye, para bye, los descalificados! América. ¡Tiburones!
1: Espérame.
0: ¡Rojos!
8: No ocuparon ayuda del árbitro como de América. ¡Bye, América!
1: ¿Sí oíste?
0: De eso no estamos hablando. Dijeron.
8: Como de América. ¡Bye, América!
0: Dijeron saludos a los que ya están fuera, ¿verdad?
8: ¡Bye, América!
0: ¡Tiburones rojos! ¿Sí sabes de dónde son los tiburones rojos, verdad?
1: No.
0: ¡Hija de Dios!
1: Los de
0: Veracruz. De la boca.
1: Ah, de Veracruz. ¿De dónde son los tiburones rojos? De la boca.
0: El Morelia con su Atlético quedan fuera. Los Jaguares de Chiapas quedan fuera. Como eso América. Sí, no sabían de dónde.
8: Bye, América.
0: Xavi, no, es que si no se puede. Buenas los días. Indios de Juárez, esos sí los conoces. Sí. Pues también están fuera.
9: Xavi, lo que este hombre quiere decir que en la tabla general, el Pumas quedó más arriba que el América.
1: Ajá.
9: Eso fue por la posición.
0: Sí, claro.
9: ¿A ti cuál posición te gusta más?
0: En el centro.
1: Pero la de la tabla, no me la sé esa.
10: 5-4-1 significa 5 vatos, 4 morras y un jotito. ¿Arriés?
0: Estúpido.
1: Y ya sé cuál eres.
11: No, Chavis, ¿qué pasó? Estás hablando de mis diablos. Con mis diablos no se metan. Sí, perdimos. ¿Y qué? ¿Qué tiene? Pero dos veces seguidas ganamos. Y ahorita vamos por la Conca Champions. Así es que no se equivoque.
0: No, pero en la Liga MX, mira, el Pumas va a puntero. En la MX, el Pumas va a puntero. Güey, 4 de 5 ganados, neta. 4 y 5.
12: Chivas. Así quedó la alineación. Entienda, Chila. Ahí te va. 5, 3 y 4. Pero en 4 pusieron a todos los de la América. Saludos.
0: ¡Cállate!
1: Ahí está, buenos días. Échale, rapidito.
13: Chávez, yo te enseño las posiciones, Chávez. Cuando guste, yo te
1: gracias.
13: Las enseño. Como que se te están olvidando.
1: Gracias.
0: En puntuaciones,
14: Pumas. Oye, Chila, ¿dónde estás sacando esa información? Esos equipos ya ni siquiera existen en la liga.
1: La Chila diciendo, los Charales Verdes de Veracruz no existen, Chila.
5: Sí, ya los sacaron. Te faltaban Alebrijes de Oaxaca, Toro Nelsa.
1: Los Alebrijes de Oaxaca. Sí, también te faltan esos.
0: Bueno, al menos no le voy al Santos, que son los más jodidos.
1: Nosotros regresamos.
0: Discúlpenme los de Torreón, pero...
1: No puedes burlarte de otro equipo cuando están fuera los del América, señores. Acepten su derrota. Regresamos rápido al show de las socias. Cruz Azul se queda y el América se va. Y el Pumas,
0: socia. Y el Necaxa apenas y ganó uno nomás.
1: Chila, punto.
0: Esos valen todavía
1: no
0: más
1: te estoy
0: madres.
1: Preguntando, no te estoy preguntando de los demás. Te estoy hablando de ustedes, los de la América.
0: Los del Atlas nomás ganaron 2, Xavi. Los del Atlas llevan nomás 26 puntos.
1: No te estoy preguntando del Atlas.
9: Sheila, un saludito para todos los que le van al Atlante y a los Monarcas del Morelia, que somos la mejor afición.
0: ¡Cállese! Ya están fuera Sheila. Desde el 2015 los del
15: arriba
0: Morelia.
15: Arriba el América, no te agüites. Arriba el América, pero diría la Xavi. Pero arriba de los cactus.
1: Arriba de los cactus. Arriba de las águilas.
16: Buenos días, chicas. Xavi, feliz día de las mamacitas.
1: Gracias.
0: Mejor vámonos con eso.
16: Buenos días. Ey, de mis santos no vas a andar hablando, ¿eh?
1: Discúlpame, güey.
16: No hayan tenido con queso las tortillas, dijo aquel, de la América Pumas. Pero de mis santos no vas a andar hablando.
1: Todavía ¿okay? Que le regalaron penales, güey. Cálmate,
0: ni habiendo ganado un partido, no, se fregaron al Puebla. El Puebla perdió todos sus partidos, empató uno. Sí, y aún así el Santos está abajo, güey.
1: Cállate,
0: con
1: 12
0: puntos. No, güey, eso sí
1: no
0: es estar bien jodido, de
1: Sheila,
0: verdad.
1: Es como si un vato dice, y a este vato le pusieron el cuerno. A mí también, pero a él también. No, Sheila, están jodidos.
0: Me le pusieron el cuerno, pero la de él estaba más fea. Y la mía estaba
1: medio regresamos al show de las socias. ¿No sabe usted lo que le regalaron los chicos que están en un centro de rehabilitación a sus mamás? ¿Y usted que anda allá afuera?
0: Valiendo mal.
1: ¿No le regaló nada a su mamá? Pues sí, unos chicos de un centro de rehabilitación le hicieron un regalo.
0: ¿Unos coquetos?
1: A sus madres.
0: Al volver les diremos qué fue.
1: Los tazos dorados se dejaron caer con la jefita.
0: ¿Qué manera tienen de sufrir?

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0: Dicen que las socias son albureras.
1: ¡Ah, pues que vengan! ¡Y me lo prueben! ¡Ay, socia!

0: señores, son las 6:29. Mucha lloradera. Yo la semana pasada, que esto y que el otro, ahí les va. Detalles a la madre. Detalles. Quiero que me que presuman.
1: ¡Presúmanle! ¿Qué le regalaron a su mamá?
0: Yo, la verdad, como tengo la dicha de tenerla, me levanté bien temprano.
1: Ajá.
0: Fui por su café que le gusta.
1: Ajá.
0: Unas flores, las más caras de mi vida, pero todo por no comprarlas con tiempo.
1: Es que las flores no se pueden comprar con tiempo porque se marchitan.
0: Bueno, pues las hijas de la tienda también. Bueno, pero unas florecitas.
1: Ajá.
0: Y su cafecito. Y la Chavi es mamá, pero la verdad yo no le di ni madres.
1: Gracias.
0: Porque pues no eres mi mamá, güey. O
1: sea, las flores
0: más... Eres como mi mamá.
1: Pero no me diste nada, Chila.
0: Pero no ajusté. Es que pagan hasta el jueves. Yo creí que pagan este jueves pasado y no.
1: Se registraron las arreglos de rosas y de flores muy caros por los aranceles y el subido de los precios de la gasolina.
0: Güey, $59 las 12 flores así en los Krogers, Tom Tom y todos esos. Y dije, así, sin arreglar, yo me aviento y ahí tengo jarrones. Me aviento algo bonito y no, güey. Hasta la que con lo que rellenan los arreglos, $30, vayan al cabrón. Oye,
1: el
0: dije,
1: precio
0: no, mejor le robo a mis vecinos.
1: El precio de las flores en Texas, notable aumento fue, señoras y señores, por obviamente por la alza de la gasolina. El que dijo,
0: le lleno el tanque.
1: El que dijo, no me afecta que suba la gasolina. Yo ando en bici, yo ando a pie, yo ando de red. Sí, sí te afecta porque empieza a subir todo, señoras y señores. Impacta en todo.
0: Mira, hasta yo estoy subiendo, pero de peso, no es cierto.
1: Pues ahí te va,
0: bueno,
1: Chila.
0: Le regalamos eso,
1: Además, los que piden que les entreguen las flores, vaya y llévenle las flores a mi mamá. Te van a cobrar la flor más cara por el que reparte la flor a los establecimientos. Y luego el repartidor que le va a llevar las flores a tu mamá, más cara todavía. Entonces acabas pagando las flores, la verdad, que un ojo de la cara.
0: Y a ti no te regalaron nada, vea, pues que el bolito todavía, pues no.
1: Chila.
0: ¿Qué? Es que vamos a hablar de lo que le regalaron a su
1: ¿Alguien
0: mamá.
1: Alguien me invitó a comer y a todo.
0: ¡Ay, señor Vargas!
1: No, a otra persona.
0: Pero él no te hizo mamá.
1: Exacto, hay otra persona también. Varias invitaciones a comer, pero gente que no me...
0: ¿Cuál otra persona,
1: que no me, gente que no soy mamá de ellos me invitaron a comer, pero no fui. Me la pasé con mi mamá, gracias.
2: Buenos días.
1: Buenos días.
2: El Chapín aquí, miren, aprovechen porque ahorita están a $11.99 la docena de rosas en el Kroger o ahí en el Tom Tom.
1: ¿Ya bajaron?
2: En cualquier lugar. $11.99 las 12 rosecitas. ¡Vámonos!
0: Yo pero, lo que quiero ir por las fresas con chocolate, güey, ya no me las acompleté y dije, no, mañana regreso por las que queden.
1: Pero eran para la mamá. Buena.
0: No,
1: wey.
0: Pero pues yo las quiero para mí, güey.
3: Oigan, Chila, déjeme. Le están creciendo los aranceles, lo que le está creciendo a Chila.
1: Te están creciendo los aranceles, Chila.
4: Hola, mis socias hermosas. Buenos días.
0: Hola.
4: Espero que tengamos un feliz inicio de semanita.
0: Así
4: bueno,

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1: Bendiciones para las dos.
2: Bendiciones.
1: Felicidades otra vez, Xavi.
2: Gracias.
3: Gracias. Mira, ahí está el consejo, dice, ve y compra el jarroncito.
2: Pero no hay flores naturales en el dólar.
3: Ya nomás vas y compras las flores naturales.
2: Pues si era lo que se me hizo caro, lo demás como que hasta con una liga, con un listón se los amarraba, pero... Ay, yo no sé cómo me vale madre la flor, güey. $59, váyanse.
3: Dile, tu mamá se lo merece, hombre.
2: Pero mi vecino tiene un rosal re bonito. Ya, que ya. Está la flor recién llovidito. Uy, no.
3: Ahí les va, señoras y señores.
2: Ella espero tiene que no tenga cámaras, ajuerita.
3: Lo más fregón. Y que no escuchaste, Chila. Nomás escuchaste lo del dólar.
2: A que nos conoce, dijo.
3: No, que su mamá por fin viene a visitarla después de 27 años de no verla. ¡Qué regalote, mija!
2: Y la señora, ya me vi agarrando calzones, chocolates americanos.
3: Después de 27 años de no ver a su hija, imagínese nomás.
2: Imagina, ¿ya la conocerá?
3: Dice, feliz Día de las Madres. Sofía, gracias,
4: un
3: Carlos.
4: Saludo para todos esos que le dieron regalo a su mamá, a pesar de que cuando estaban morrillos los mandó a la tienda, lo hicieron mal. Y les dio una pinche cinturoniza. Aún así le dieron regalos. Saludos para todos esos.
3: Eso le dice, buenos días.
5: Chile, chile, chile, Chevy. Ya tomaron café.
2: Yes, it is.
5: Buena mañana. Oye, Chila. Oye, Chevy. Ya párenle allí con esa lloradera de estos vatos. Ya me aburrieron.
3: ¿Los de la América? Ya me aburrieron.
5: Son muy chillones. Mejor cámbienle de... Destenita, las madrecitas.
3: Ahí les va.
5: Fueron al PBR, algo diferente. Porque estos dramáticos chillones ya me aburrieron.
3: Con los de la América no vamos a acabar. Nomás le voy a decir una cosa. A usted se le hizo a lo mejor difícil hacerle un gesto a su madre. Pues en un centro de rehabilitación le dan regalo a la señora. Si la ponle, mira.
2: Tenemos
3: ahí les va.
2: El video.
3: Tengo el video.
6: Buenos días, socias. Feliz lunes. Saludos a todas las mamacitas de aquí del Metroplex. Feliz lunes. Ánimo.
3: Saludos.
6: Por acá en Fort Worth están baratas las rosas. Para ver a quién, a ver a quién, alguna madre soltera que le haya faltado los rosones.
2: ¡Ey! Xavi, vamos a mandar el video del regalo de los morros del anexo.
3: Los del anexo le hacen un regalo a sus mamás, señoras y señores, y está el video. ¿Tienes el video?
7: Este vato sí. Que habló es americanista, no me queda ninguna duda.
3: Buenos días.
5: Algo diferente.
8: ¿Qué onda, mis socias? Buenos días por la mañana. Saluditos de parte del amigo Peinado.
3: ¡Semi Peinado!
8: Y vamos rumbo a Forbor. ¡Ánimo, ánimo!
3: Bueno, pues ahí les va. ¡Rapidito! ¿Qué fue lo que le regalaron en el anexo? Unos chavos...
2: Y usted haciendo la de emoción.
3: Unos chavos que no los juzgamos.
2: ¿No los juzgamos? Porque como se ven, me vi.
3: ¿Qué canción pusiste, Chila?
2: La de la mamá, de la mamá, de la mamá, de la mamá, de la mamá, de la mamá, de la mamá, de la mamá, de la mamá.
3: Estos chavos...
2: ¿Pues de quién fue el día?
3: Es el día... Fue el día de la mamá.
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3: ¡Cálmate! ¡Cálmate!
2: ¡Mueve la mamá! ¡Chiquiri, bam, bam!
3: Déjame platicar rapidito. En un anexo...
2: ¿De quién estamos hablando?
3: De la mamá.
2: Ah, pues bueno.
3: Chila, deja de estar... Vas a romper la silla, hija. Vas a romper... Mira cómo lo bates.
2: No vaya al en vivo a ver...
3: No vaya al en vivo.
2: Marometa por las mamás.
3: ¡No, Chila!
2: Marometa por todas las mamás.
7: Buenos días, socia. Ya tómate campo.
2: Marometa,
7: hombre,
2: por el regalo.
7: América está como los cowboys, nomás ilusionan a la gente. Ustedes se andan creyendo, la América no trae nada.
3: Como los cowboys.
2: Cállese.
3: A ver, es el día de la madre ayer, Chila. Voy a decir lo que... ¿A dónde? ¡Ay, no vaya! ¡No vaya al en vivo! ¡No! ¡Ay, Marometa! ¡De regreso, de regreso!

0: eso. ¡Ida y vuelta!
1: ¡Ida y vuelta! ¡Tú eres la mujer que mamá!
0: ¿Qué?
1: Nunca me ha pegado los dientes.
2: La mamá, la mamá.
0: ¿Qué es eso que nunca me ha pegado los dientes? ¿Qué quiere decir?
2: La que nunca me pegó en los dientes.
0: Regresamos rapidito. Porque en un centro de rehabilitación, señoras y señores, usted quejándose, no le regaló nada a su madre. Pues al volver les platico qué le regalaron estos caballeros a su madre.
2: La mamá.

0: Saludito, raza, buenos días, un saludito a esas madrecitas del Real Madrid. ¡Vámonos!
1: La mamá de la mamá de la mamá de la mamá de la mamá.

0: ver, ¿qué le dieron los del anexo a las madres?
1: Ahí le digo, pues,
2: parece... Un saludo por ahí para todas las personas que celebraron junto a su esposa, pero a la vez con un pinche nudo en la garganta porque y en el corazón, porque ya no tenemos a nuestra mamá. En este caso, este mes, a mí cada rato se me salen las de cocodrilo porque pues es el mes de mayo, día de la mamá, y pues ya no la tengo. Y para acabarla de fregar, se me murió el día 12, es decir, mañana cumple aniversario de fallecimiento. Pero bueno, hay que echarle ganas. ¡Ánimo, ánimo!
1: ¡Ánimo, ánimo! Se me murió mañana, dice. Ah, ya entendí, ya entendí. O sea, que un día como mañana... No, bueno, ya entendí. Ahí está el regalo que le hicieron los del anexo a su mamá. ¡Súbele! Y dice... ¡Qué bonito! ¡Qué bonito! Le bailaron el ratón.
0: Se pusieron de acuerdo para bailarle el ratón.
1: Le bailaron el ratón vaquero a su mamá en el anexo. ¿Ustedes qué le regalaron?
0: Con la malilla y con todo. Con unos traen un croc rojo, un croc negro, un zapato rojo, un zapato negro, unos traen ni calcetines.
1: Se ven bien tazos dorados, pero qué bonito.
3: Les hubieran prendido un foco ahí para que se viera mejor, para que le saliera más parejito.
0: Con encendedores todos en la mano.
1: ¿Con qué? ¿Cómo son? Ahí tengo el video, señoras y señores. ¿Qué?
0: ¿Qué pedo con tu hipo, güey? Pues no podemos hacer yo así.
1: Tengo el video de los chicos del anexo, puro tazo dorado, haciéndole el regalo a su mamá.
0: Aquí vamos a mandar el video en lo que la chava dice, métale un susto a la chava para que se le quite el hipo.
1: Cállese, chila.
0: Ahí viene Mr. Johnson.
1: ¿Qué? ¡Ay! ¡Vámonos, señoras! Ahí está mandándoles el video. Dice, socias, mándame el video, por favor, ahí te va.
4: Esos son los que necesita la América.
0: ¡Cállate, esa porra!
1: Lo que te digo, chila, y usted quejándose que no tuvo que regalarle a su mamá. Por favor, señores, y estos que están ahí encerrados y sin dinero, le regalaron a su mamá.
0: Pues claro, para que les depositen, para poder agarrar poquito para la malillita. Dijo, mira, mamá, qué moneta te bailo, que me gané.
1: Mira, mamá.
0: Por favor, una dosis.
1: Mira, mamá, qué bonito tu hijo.
0: Un veintito, jefa.
1: Dice, márquenle a mi mamá, porfa, es la que viene después de 27 años. Órale.
0: Claro que sí.
3: Buenos días, socias, esa raza, esa gente. Pues, chila, ¿qué te cuento? El gol lo metí yo cuando nos tomamos esa foto el sábado.
1: ¡Ay!
5: Sí, saluditos a mi abuela, que ella es la que nos crió a mí y a mi carnala. Es como mi madre para mí, gracias a que mi jefa nos abandonó cuando teníamos 5 años. Hemos cerrado las heridas y nos vimos después de 15 años.
1: ¿Qué le regalaste?
5: Pero ya todo está un poco mejor, pero para mí, mi madre es mi abuela paterna. Saludos.
1: Saludos grandes, compañero.
0: ¿Por qué lo abandonaría a una...? ¿No tiene el número de su mamá de sangre?
1: ¿Para qué?
0: Pues para preguntarle por qué se le olvidaron sus hijos.
1: Si tienes el número de tu mamá y quieres que le hablemos aquí en el radio.
0: No, aunque no quiera, yo sí quiero.
1: Mándanos el número de tu mamá.
0: Déjenlo, convencemos de que nos dé el número de la que los abandonó a los 5 años para poderle volver a marcar, para marcarle al volver.
1: En lo que nos quedamos mandando el video del... Ay, discúlpenme por el hipo. El video del ratón vaquero, porque en el anexo, señoras y señores, hicieron mejor coreografía que ustedes.
0: Es correcto.
1: ¿No? ¡Qué bonito se ven bailando!
0: Sí.
1: ¡Qué bonitos!
0: Así le dijeron a una amiga, ¡qué bonita te ves bailando!
1: ¡No, chilamba!
0: Y ahí te ve el ratón vaquero.
1: ¡Ey, señoras y señores! Volvemos al show de las socias. Danos el número de tu mamá. ¿Por qué
0: pero
1: te dejó?
0: Sin hipo, Chavi.
1: ¿Por qué te dejó?

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11: No, pues no creo que les conteste porque está del fresco bote, ya tiene como 5 años y medio, creo. Gracias a todos los malos pasos y malas decisiones que tuvo.

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1: Hay que perdonar. Hay que perdonar esas heridas. Son seres humanos, tuvieron errores como los podemos tener nosotros. ¡Ánimo! Cero rencores y arriba las madrecitas.

0: Se dice que ellas son amantes.
1: Sí, semos, sí, semos. Amantes, pero del cafo.
2: ¿Aló? Bueno. Sí, dígame.
1: Buenos días.
2: Buenos días.
1: ¿Cómo está, compadre?
2: Bien, aquí era empujando la carreta.
1: Oye, mi tremendísimo socio.
3: Ay, ¿quién fuera carreta?
1: O sea,
3: ay, perdón.
1: Nos estabas platicando por allá en esta bonita mañana que tú no creciste con tu mamá, te regaló.
2: No necesariamente digamos que me regaló, sino que, pues, es que andaba, vivía de vida muy recio, ¿ves? Andaba muy metida, pues... Andaba en malos pasos, ¿ves? Porque no quiero hablar de mi jefecita.
1: Ok.
2: Entonces, pues ella los abandonó, simplemente ya nada más no regresó y pues tenía un novio que ella le daba, mi papá siempre trailero y nunca en la casa, ¿verdad? Entonces mi jefa, pues se iba 2-3 días y pues los dejaba.
3: Pero ella no era, oye, pero ella no era trailera, ¿para qué se iba de viaje también y sin trailer? Pues no manches.
1: Chila. No se iba a trabajar, se iba a...
3: ¿De viaje? ¡Viaje astral!
2: Ajá, entonces, pues, ya hasta el día que mi abuela se dio cuenta que andaba, pues, en... Pues, y no nos dábamos cuenta de todo ese jale, pero pues ya... se fue un día como 4 días, 5 días, dijo mi abuela. Y ya no, mi carnal era la que más extrañaba, porque ella estaba muy apegada a ella. Yo,
1: pero, a ver, ¿4 o 5 días qué comías?
2: No, porque mi abuela nos dejaba con mi abuela.
1: Ah, ok.
2: Entonces mi abuela era la que nos llevaba a la escuela, nos hacía, pues, en ese caso al kinder, a mi carnal, a mí me llevaba, yo estaba bien morrillo.
3: ¿Y tú de morrillo llegaste a ver a tu mamá acá en el avión? ¿Tienes imágenes de eso en tu mente?
2: Quizás a lo mejor sí me quedaba un poco de nubes, pero tú con la inocencia no sabes todo ese jale, ¿me entiendes?
1: Sí, no sabes, no sabes qué está pasando.
2: Pues uno piensa que a lo mejor está mala o está enferma o algo, ¿me entiendes?
3: ¿Estás casado?
2: Sí, tiene 2 años que me casé.
3: Te voy a reconocer que eres un hombre y eres pa esposo y pa padre. ¿Por qué? Porque a pesar de que viviste una obscura infancia... Por decisión de tu madre progenitora, quien te parió y te trajo al mundo, lo primero que dijo, no quiero hablar mal de mi jefita, cuando ante otras personas dirías, no, esa señora se merece que le digan de todo, mis respetos, vato, porque eso te define criado de abuela y hombre de una sola pieza.
1: Oye, ahorita te dijimos, danos el número de tu mamá para preguntarle, pues, ¿qué pasó ahí? Me dices, no, es que no le puedes llamar.
3: ¿Por qué?
2: No, pues es que, pues lo mismo, toda la raza, que a lo mejor que nos sirva como lección, ¿verdad? Para mí me sirve lección de vida, andar en malos pasos y andar, ella andaba ya con la maña también, por el vicio y todo eso, ¿me entiendes?
1: Uh-huh.
2: Entonces, se metió en un problema mucho muy grande de un homicidio que pasó por allá en Hermosillo, entonces, la siguieron, la estuvieron siguiendo, eso es lo que mi abuela nos decía y... La agarraron en el DF, allá la recluyeron en el penal de Nezahualcóyotl, que le llaman allá.
1: Uh-huh.
2: Entonces, ya tiene casi 5 años y algo que la detuvieron. Entonces, está esperando sentencia.
1: ¿Tu mamá está en el penal? ¿Te has comunicado con ella o ya simplemente pues no tienen comunicación?
2: Sí, nosotros fuimos a verla hace como... Pues te digo que fue el reencuentro de que nos dimos porque nosotros teníamos años que no la veíamos. Y pues sí fue muy fuerte, mucho muy fuerte. Para las dos partes, como para nosotros como hijos y tanto como para ella, yo me imagino. Se arrepintió y muchas cosas, muchos sentimientos encontrados, ¿verdad? Pero se los digo a la raza de corazón. O sea, eso es un problema grande de que nosotros estábamos. Le digo yo estábamos porque yo ya no siento rencor hacia mi madre. Nunca lo he sentido en realidad. Ella tuvo sus motivos y yo respeto, ¿me entiendes?
1: Ahorita, te voy a interrumpir un poquito. Ahorita, la mayoría van rumbo a dejar a sus niños a la escuela. Y quiero que le des un consejo a los chavitos que ahorita que van con su mamá.
3: Que reniegan con la mamá porque no les compró la pizza, los tenis que querían, que no le hacen caso en alzar su cuarto por estupideces, siendo que la mamá nos dedica tiempo. valor, esfuerzo.
1: Claro. Pero no todas las mamás como la de él.
2: Claro. Bueno, eso sería un consejo quizás como para las dos partes que yo he aprendido, ¿entiendes? Un día cuando nosotros la vimos, yo no lloré, fíjate, yo no lloré, mi carnal sí, pero yo no. Entonces, nos dijo una guardia que está en el penal, ella me dijo, dice, ¿por qué tú no sentiste algo por ver a tu mamá? Digo, sí, dice, llora, ¿sabes por qué es bueno que llores? Y yo me le quedé viendo, le dije, no sé, dice, porque llorar sana. Me dijo, sí, sana. Entonces, ¿qué crees que...? Yo, como vuelvo, repito, no le tengo yo rencor. El consejo es que tengan, siempre quieran, una madre es una madre y va a serlo toda la vida. Quizás a lo mejor las drogas es un caso mucho, muy fuerte que te come el cerebro, pero el dolor de una madre y el amor de una madre es incomparable.
3: ¿Hubieras preferido...? Jalones de greña y regaños. ¿Qué estás haciendo ahí, chavalo? En vez de que tu mamá hubiera sido una madre ausente.
2: Sí, pues cómo no, 100%, 100%.
3: Muchas gracias.
2: Gracias a mi abuela que ella se la rifó y pues no nos hizo tanto falta un amor de una persona que femenina, en este caso, como la madre, pero si no hubiera estado mi abuela, imagínense. A lo mejor yo hubiera terminado igual o algo.
1: Exactamente.
2: Así.
1: Entonces, oye, Diosito te bendiga, mi amigo, y pues gracias por compartirnos.
2: Ándale, pues, ya
3: y
2: sabes,
3: los tienes bien gracias. Grandotes, papá. Los de King Kong y los tuyos ahí se andan dando, mi sí, respeto.
1: Cálmate, gracias. Oye. Buen día, amigo. Tenemos otro siguiente audio. Dice, socias. Escuchen mi audio. Okay.
3: 30 años le dieron a la mamá, ¿qué habrá hecho?
4: Miren, mis socias, ahí con el tema que tienen. Mi jefecita me dejó a los 7 meses encargado. ¡Oh!
1: ¡7 meses!
3: Pues estamos en competencia a ver cuál dejaron más joven o qué pedo.
1: Ustedes van rumbo a la escuela el día de hoy, a lo mejor acompañados de su mamá. A lo mejor su mamá los lleva, a lo mejor su papá. Pero les voy a decir una cosa. Valoren mucho a sus padres, aunque lo regañen. Aunque no les compren el PlayStation 5 o no sé qué consola hasta ahorita.
3: Y como hijos no siempre le decimos, mamá, gracias. Gracias por el esfuerzo que haces en tenerme como tu hijo. Y ahorita está la noticia del niño de Mexicali también.
1: ¿Lo dejaron en el carro?
3: ¿Cuántos tenía? ¿4 años?
1: 3 o 4 años.
3: Y lo dejaron 12 horas en el carro hasta que el niño falleció. Se llama Roxana la mamá. Entonces, hay que valorar a nuestras mamis, a nuestros papis.
1: Mira, los 7 meses lo dejó encargado su mamá y no regresó.
4: Mi jefecita me dejó a los 7 meses encargado con mi abuelita paterna. Se vino ella para acá. Desde los 7 meses me dejó. Yo traía mucho rencor y odio en mi corazón hacia mis padres porque se separaron. Me dejaron pequeño, ¿verdad? Y mira cómo son las cosas. Aquí estoy. Aquí estoy y ya he perdonado esa etapa. Y ayer internaron a mi jefecita, el sábado la internaron por piedras en los riñones y le detectaron azúcar. Y adivinen quién fue el que estuvo ahí día y noche.
1: ¿Quién fue el que estuvo ahí día y noche? La mamá que te regaló a los 7 meses, ¿quién estuvo ahí?
3: Pues Dios, güey, Dios que la
4: hay
3: ayude.
4: Hay que perdonar.
1: Él.
3: No.
4: Hay que perdonar esas heridas. Son seres humanos, tuvieron errores como los podemos tener nosotros. ¡Ánimo! Cero rencores y arriba las madrecitas.
3: Cero rencores. No, hombre, qué calidad de personas. Que la neta, o sea, yo soy bien rencorosa, la
1: yo
3: verdad.
1: Yo sé que sí, chile.
3: O sea, yo no sé, no tengo ni perra idea qué es eso. Hagan cuenta que ahorita para mí me están hablando en chino todos.
1: Dice, ¿por qué en chino? Porque tú tuviste una mamá muy bonita.
3: Hermosa.
1: Dice, por acá, socias. Socias, es bien difícil lo que están diciendo.
3: Sumamente difícil.
1: No es por hablar mal de una madre, simple y sencillamente es la realidad. Hay madres que no se hacen cargo.
5: Hey, Chila, Chavi, si es competencia, a mí me dejaron desde los 6 meses.
3: Ay, no. Tenemos ganador.
1: No. No, Chila.
3: ¿Qué? Dale unos boletos.
1: No, Chila, no, Chila. No.
3: Mira, el otro lo dejaron a los 6 años. El otro a los 7 meses. Este a los 6 meses. No puedes ni hablar, ni decir hambre. Hambre. Cuando dejaron a Guguiga, el de 6 años, ya perdió y decía, baño.
1: Sí, la mejor ponte a llorar. Comidita. Mejor ponte a llorar como el programa del jueves.
3: Yo no voy a llorar por ellos.
6: Good morning, socias. ¿Cómo están? Hijas de su madre. No jodan esos temas, déjenlos para el día del padre.
1: ¡Ay! ¿Mejor hablamos de que perdió el América o qué? ¿Mejor hablamos de que sacaron al América o qué?
3: Totales de pérdidas.
6: ¡Oye! No se vale. No, hombre, mis socias. El amor de una madre es el único que se compara un poquito con el amor de Dios. Échenle ganas, mis compas. Si la tienen viva, perdonen, sanen y para adelante, viejos. El regalo que me tocó mandar a mí ayer, una pequeña oración. Hasta el cielo. Échenle ganas, vatos, échenle ganas. Cuando una madre se va, es como si fuera la mitad, es como si se fuera la mitad del corazón con ella. Échenle ganas, adelante. Todas las madres cometen errores, no son perfectas, son humanas, se equivocan. Pero créanme, la madre siempre tiene la razón al equivocarse, siempre.
1: No,
6: porque
1: wey,
6: siempre
1: no.
6: Lleva un pensamiento, aunque se equivoque, lleva un pensamiento
1: eso
6: de
1: sí que, no
6: que lo va a hacer
1: no,
6: por el bienestar de sus hijos.
1: Sí, la...
6: Aunque ¿cómo? Después haya entrado en otro rollo, aunque no después somos... haya caído a lo mejor en las drogas o no, lo que sea.
3: ¿Cómo va a tener siempre la siempre... madre?
1: Cállese. No sí. Somos nadie para juzgar a los padres.
3: ¿Cómo va a tener la madre la razón?
6: Lo voy a hacer para ganar dinero para mis hijos, para que estén bien. Apuesto que así fue. Ánimo, raza.
3: Claro que no. Claro que no, porque nunca, nunca va a ser la mejor opción tirarse al vicio ni a las drogas. Por no. Sacar adelante, por favor.
1: Sheila, no juzgues a las mamás de otros.
3: Sí, las voy desde a juzgar.
5: Los 6 meses de edad, a mí me dejaron con mis abuelos. Sí, desde los 6 meses de edad, a mí me dejaron con mis abuelos.
3: 6 meses.
5: Fui criado con abuelos, también yo.
3: Al regresar, continuamos con la competencia. Hijos ay, abandonados.
1: No es competencia, güey.
3: Oye, parece, güey.
1: No es competencia.
3: Pues parece, güey.
1: No es competencia. Dice, a mí me dejaron a los 6 meses con mis abuelos y no regresaron.
3: Si hay alguien que lo dejaron, pero no con los abuelos, gana, güey. Porque de perdido aquí los dejaron en un lugar seguro. Cállate, pero hay unos güeyes que ni ahí.
1: Cállate, Sheila.
3: Ahí con la bendición y...
7: A veces hay madres que no deberían ser madres. Muchas quieren tener hijos y no pueden. Y no entiendo por qué hay unas mamás que les dan la oportunidad de tener hijos y nada más los dejan. Y hablo en experiencia propia que mi madre también a los 10 años nos dejó a mi hermano. Pero pues gracias a Dios nos puso otra mamá en el camino y es la única que yo le llamo madre.
3: Ah, no, como quiera va ganando, ¿eh?
1: ¿Por qué?
3: Porque no dijo abuelos, no. Ella no la dejaron con los abuelos. ¿Con quién te dejaron a ti?
8: Sí, Ramos, yo tenía 3 días.
3: ¡Ándale!
8: 3 días y solamente por haber sido mujer, pues se fue la señora con su esposo.
3: ¡Ganadora! ¡Ganadora!
1: ¡Cállate, Chile!
3: A los 3 días de nacida, su madre la abandona y tú te quejas porque no te dieron huevito, chopecha.
1: ¿Por qué no te compré la consola?
3: ¡Porque no hubo pizza!
1: ¡Porque no te compré los tenis!
3: ¿Eh?
1: ¿Y sabes por qué la dejaron? Porque era mujer y los papás
3: pues querían... Es que también, ¿por qué no sea mujer?
1: ¡Cállate, Sheila! De esto, no, hombre, la verdad, no estamos tomando muy a la ligera, pero...
3: No, porque no me quiero enojar tanto. ¿La bilis?
9: Creo que estos partidos están más buenos que los de la América Pumas.
3: ¡Cállate, pollo! ¡Cállate!
1: ¡Vamos rapidito!
3: Cuando nació el pollo...
10: 4 meses de edad porque me podía morir y mi mamá no tenía dinero para mantenerme.
1: ¿Quién va ganando ya?
3: No, pero el meteorito se tiró a los vicios y ahí ya descalificado, pa.
1: No es competencia. Va, voltea a ver a la señora que te lleva a la escuela y la...

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0: Feliz día a todas las madres del mundo. Tenemos competencia de la las peores madres. Si usted tiene una, participele en el show de las socias.
8: ¿Es en serio el concurso?
0: Pues oye.
8: Sí, la no.
0: No, nomás lo bueno se reconoce.
8: No, este concurso no me gusta.
0: 3 días y la abandona solo por haber nacido mujer. ¿Qué tal?
8: Va ganando.

0: Las palabras se las lleva el viento y a las socias, el que traiga dinero.
1: ¡No descubras!
2: Sí, desde los 6 meses de edad, a mí me dejaron con mis abuelos. Soy criado con abuelos también yo. Por eso soy partidario del dicho que dice: madre es la que cría y no la que engendra.
3: Madre es la que le valiste a tu
1: progenitora. No, Chila, no podemos juzgar.
3: Güey.
2: Sí, así es, pues desgraciadamente la vida no es perfecta para todos, pero pues toca sacarlo lo mejor de lo que nos toca. Y la razón por la que les platico es porque al escuchar las historias que están pasando, pues uno se acuerda, que todo, claro, el tiempo se acuerda uno, pero con el tiempo vas perdonando y sanando.
3: Yo
2: pero
3: no podría.
2: Pues no va a dejar de ser algo que todo el tiempo lo vas a tener presente.
3: Yo no podría perdonar eso, Dios me perdone, o sea, no sé cómo, no sabría ni cómo manejarlo, es algo muy pesado. Algo muy difícil, algo muy fuerte.
1: ¿Y por qué estás haciendo un concurso de eso?
3: Pues porque ya mi gente, yo ni siquiera sabía que eso era posible.
4: Yo pienso, chicas, que es preferible ir a ver a tu madre a cualquier parte del mundo, ya sea una cárcel, a un hospital, a donde sea, que ir a ver a tu madre al panteón y ver a tu hermana llorarle a su hija y a su madre, porque las dos están juntas. Eso te rompe de cualquier manera. No hay palabras, no hay modo, no hay formas.
3: O sea,
1: dice, preferible que mi mamá sea una tal por cual
3: en la cárcel,
1: pero que esté viva.
3: Que, o sea, me dejó, no me crió y está en la cárcel. Prefiero irla a verla ahí que en un panteón y haya sido buena madre.
1: No sé.
3: No, hombre, no, pues mejor nonazo.
5: Cállate. Y una cosa sí opino sobre esas mamás que dejan los hijos abandonados o por otro güey que se van y prefieren al marido o al
3: sí
5: nuevo
3: pasa
5: hombre
3: mucho
5: que a los
3: también.
5: Hijos. Las perras quieren más a sus crías que las madres. Y la neta, 100% comprobado. ¿Cómo puedo creer que un animal quiere más a sus cachorros que las señoras que tienen hijos?
1: Siguiente audio.
3: Yo quiero marcarle a una mamá que haya abandonado. Tengo boletos para... Déjenme ver para dónde les
1: Chila,
3: pongo boletos.
1: No vamos a dar boletos con esta situación, Chila, cálmate.
3: Sí, güey, también puedo decidir en el
1: no
3: programa.
1: No, yo sé que puedes decidir, pero entonces, en este caso no, Chila.
3: ¿A huevo?
1: Dice por acá, bueno.
6: Buenos días, mi socia. A mí me dejaron pero abrazada de un poste. Mi esposa me dejó hace 5 años.
1: No, señor, no estamos hablando de eso.
3: La esposa no es su mamá, güey. Aunque funja, aunque lo alimente, lo bañe y le limpie, no es su mamá. No sea tonto, baboso.
6: Dale un feliz
3: por eso
6: día
3: te madre. Dejaron, güey. Porque en vez de una esposa buscaste una mamá. Ya, te abandonó Chila, tu mamá de niño, ¿qué?
1: Ahí vamos a escucharlo.
6: A mi madre, María Félix Zúñiga Sánchez.
3: Ah, sí lo abandonaron.
6: Ya estoy en Salvo Nuevo León. Un feliz día de las madres. Independientemente
1: de...
3: Si lo abandonaron, miren, no los dejan traumados. Hagan buenos hijos porque lo agarra uno un traumado como este güey.
1: Ahí vamos.
3: Ay, no.
6: Sido, como haya sido, madre, te lo mereces desde el simple momento que decidiste traerme en tu vientre por 9 meses. Desde ahí ya eres buena madre, mamá. Desde que decidiste tenerme en tu vientre 9 meses, desde ahí eres la mejor mamá. Muchas hubieran optado por otra opción, ¿verdad? Porque yo sé que me tuviste muy joven. Yo tengo 37, mamá tiene 56 ahorita, entonces mamá está estudiando y todo, y aún así me tuvo, aún así decidiste tenerme, madre, como haya sido,

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1: Al menos otro güey es ni...
2: Espérate, Chila, no estamos
1: ni
2: viendo...
1: Ni se lo prendieron de la ubre ni...
2: No estamos viendo qué beneficio le sacaste a tus papás.
1: Espérate.
2: Imagínate que va, tienes a tu hijo aquí y vas y lo dejas a México. Y te regresas.
1: No, pues...
3: Yo nací en California y mi mamá...
1: Está bien, perra, esta competencia.
3: Me fue y me dejó allá en México.
1: Cállate, vamos.
3: Y se regresó a California otra vez. Tuvo otro hijo con otra persona y también no se hizo cargo de él. Esa persona, ese otro hijo que tuvo, yo no lo conozco.
1: Es lo que te iba a decir.
3: De hecho, dijo, sabemos que existimos, pero no nos conocemos. Y es difícil.
1: Búsquelo.
3: Porque a veces los papás piensan en ellos mismos, pero no piensan en los hijos.
1: Yo no sé lo que es eso.
2: Y me aventó a México y se regresó.
4: Sí se puede, Chila, sí se puede vivir con eso. Porque como nunca conviviste con esa persona,
1: no sabes,
4: pues no sientes que te haga falta, ¿sí me entiendes?
1: Exacto.
4: Yo, bendito sea Dios, yo quedé con unos papás fenomenales que a ella misma le sale la envidia de ver que pues me tratan bien, me dan mucho, mucho amor, por lo cual yo nunca me di cuenta que eso era hasta que ya mi mami me dijo la verdad. Tanto amor, tanto cariño que hasta desde una cuñada por parte, ahora sí que por mi hermano de crianza, ¿cómo le da coraje de que a mí mis papás siempre me hayan querido tanto y que pues me hayan consentido tanto?
1: Papás adoptivos.
4: Que la verdad yo ya ni la conocía hasta que yo cumplí 17 años la conocí, y como quiera, pero neta que se siente bien chido ser la preferida de todo el montón, porque somos muchos, pero yo la última soy de pues básicamente de hermana de crianza, pero todos me quieren bastante.
2: Imagínate, okay, que tu mamá dice, ¿por qué a mi hija le está yendo tan bien con sus padres adoptivos?
1: Adóptenme, no, a mí también.
2: O sea, ¿cómo le vas a tener envidia o coraje a tu hija porque le fue bien con los padres adoptivos? Eso sí, la verdad, te tocó.
1: Pasa. Va ganando, porque, bueno, a una la abandonaron a los 3 días por haber sido niña, pero que tu papá o tu mamá te envidie, ya va a nivel
2: Te
1: Dios.
2: Envidia porque los padres adoptivos te están dando buena vida, no,
1: ¿eh?
2: No, más.
1: ¿Por qué no me la dan a mí?
3: Mi mamá me abandonó cuando yo apenas era un niño, y pues sí me dejó traumado, apenas tenía yo 38 años.
1: Idiota.
3: Entonces, a ver si pueden hablar con ella.
2: Dice, yo no soporto a mi mamá.
1: Sí quiero números, ¿por qué? Porque viene.
2: Escucha.
1: Quiero números para marcarle a las mamás estas que abandonaron. Seguro tienes el contacto. Y viene pesado a Texas,
2: sí,
1: el 15 de mayo.
2: Concurso, de veras.
1: En el Far West Dallas, para que le pidan la de mi pedacito de pan tostado.
2: Dice este mensaje, yo no soporto a mi mamá, la quería llevar a comer este fin de semana y me dijo que no.
1: ¿Por qué?
2: Y después estuvo tomando. Y yo sé que mi mamá por el alcohol me dejó con mi abuela.
1: ¡Evidencia!
2: No la pude llevar a comer este fin de semana. Si la invité, no quiso.
1: Pues, ¿qué dile? Jefa, iba a haber caguamas también. O sea, no tiene que dejar de pistear.
2: Imagínate no soportar a tu madre. La verdad, no es de a fuerzas.
1: Yo le llevo las camineras, jefa, si sabes que le gusta el traguit.
2: Existen malas madres y no es por juzgarlas. Simple y sencillamente es para...
1: ¡No, sí, sí las estamos juzgando, oye!
2: Regresamos rapidito en el show de las socias.
1: ¡Evidencias! ¡Que nos brinden número de
2: Yo
1: su
2: no
1: madre!
2: Estoy de acuerdo con este concurso, Sheila.
1: Número de la persona que por 9 meses lo cargó porque madre no se le...

0: puede decir.
1: Chela, yo no estoy de acuerdo con este concurso, que se sepa.
0: Para que vaya, imagínate, a ver a Pesado y le pida la de mi pedacito.
1: Imagínate que mi hijo me marque. Oiga, le hablamos por mala.

0: Solicito en el show de las socias números de mamás que efectivamente no hayan fungido en su labor que el Todopoderoso les permitió hacer.
1: Oye,
0: madre,
1: quiero mandar un saludote a todos los ruferos, a todos los ruferos de...
0: del roofing. Sí, pero Sheila, porque hablamos de malas mamás, si te acuerdas.
1: A todos los ruferos, al pájaro y a todos los ruferos y también para...
0: ¡El pájaro!
1: Permíteme tantito, Polonti. Yo sé que tengo una llamada pendiente y que estás bien pendiente. Ahorita me la voy a aventar más adelante.
0: ¡El Polonti!
1: El Polontito.
0: ¡Ah, Chichi Polonti!
1: ¡Ya, Sheila!
0: ¡Ese ya! Madre sí tiene, pero también vale.
1: ¡Ey, dale!
0: ¡Madre!
1: Estamos en el concurso de mala madre.
2: Raza, vengan a la Sheila, con que evidencia para un par de boletos, hombre, Sheila.
1: No, Sheila.
2: Aflójale, aflójale, ya, perdí Sheila, otro viajecito a Disney.
1: Por un par de boletos.
0: Seguro era el
3: mi
0: marco
3: mamá,
0: ese.
3: Mi mamá no me abandonó, no me abandonó mi mamá.
1: Entonces no participas.
3: Porque me muy joven, man. Pero si quieres comparte el teléfono de ella.
1: No, pero no participas.
3: Porque lo vi con ella y decía que es un mejor niño, pero...
1: No participas, dice, buenos días, socias.
0: ¿Cómo que no te abandonó? Entonces, ¿por qué estás traumado?
1: No participas, Sheila, ¿ok?
0: Ok.
1: Siguiente.
4: Sí, Sheila, no le hagas caso a Chavi, tú haces el concurso.
1: No, señora.
4: Si no te dieron amor, que te dieron los boletos para ir allá a ver el concierto.
0: ¡Claro!
5: Buenos días, el tema está muy... muy
1: duro.
5: Este. Muy triste para muchas personas, pero sí. En mi
0: caso, sáquenlos aquí al aire, ¿no?
5: Que pues sí, nunca vivió con sus padres y pensábamos toda la vida que pues que no le hacía falta, ¿verdad? Pero un día sí, ya de adulto, empezó a llorar y dijo que él se sentía muy triste, que él hubiera querido tener su padre, que le daba mucha tristeza cuando los otros niños llegaban con sus papás a la escuela y que él si hubiera querido tener a su padre.
1: Sí, pero ahorita estamos con lo de la mamá. Espérame tantito, el papá acaba. Acuérdate que nadie lo festeja.
6: Hermana de crianza, pero ¿cómo te quieren pasar? Imagínate que tu mamá dice.
1: Ah, que están grabando.
6: Sheila, si tienes a Karin, te paso el número.
1: No.
6: Ya tengo los de pesado.
7: Buenos días, chicas. Pues es que soy buena
0: madre. Madre la que no tienes. Puro participando, puro abandonado,
1: Buenos días.
7: O tal vez uno habla desde su privilegio porque,
0: exacto,
7: gracias a Dios, pues nos tocó unas buenas mamás, pero de que hay malas mamás, sí hay malas mamás, de que abandonan, como están hablando ahorita, que desde pequeños, desde recién nacidos, desde meses, y o hay también mamás que se quedan con ellos, pero los tratan bien mal, les dan una vida del perro, por así decirlo.
1: Es lo que
7: yo conozco,
1: digo,
7: unas cuantas que
0: los
7: tienen sus hijos, pero los tratan mal, los golpean, no, hombre, feo, que, bueno, allá en México, ¿verdad? Aquí nunca he conocido a nadie, pero sí se han visto casos y tal vez por eso muchos, pues, de que las hay malas madres y las hay y ni merecen, yo creo que las llamen así mamás porque son de lo peor.
0: Si me das el número de alguna de esas malas madres, los boletos son para ti, el chiste es evidenciarlas.
1: Socias.
0: Mande usted.
1: ¿Estás lista? Márquenme a mí. Tengo algo que los va a dejar con la boca abierta.
0: ¿Eres mala madre? ¿Abandonaste a tu criatura?
1: No sé, Sheila.
0: Hombre, si yo no tengo vergüenza.
1: Vamos
0: a decir, quítate que ahí te voy.
8: Sheila, Chavi, buenos días. Yo tengo una prima que a mis tíos se las regalaron. Una señora que tuvo una niña y mi tía le decía desde que estaba embarazada, si tienes niña, me la regalas a mí, porque ya había tenido otros y todos los regalaban, la señora como que no estaba bien, no sé, la situación.
0: Pues no, claro que no estaba bien, loco.
8: Ella los regalaba. Y como mis tíos no podían tener hijos, cuando tuvo la niña esa, se le dijo, pues los buscó y le dijo, pues venga por la niña. Ya la tuve y ahí está, vengan por ella. Y fueron por ella.
1: Ah, su madre, como si fuera un perro.
8: Pues todos la mirábamos como una prima, pues nosotros no sabíamos, supimos de
0: que. Por favor, dime que no eres de Monterrey.
1: Cállate.
8: No vas a creer que la niña pues se convirtió en una mujer y
0: no, mi prima.
1: No,
0: Y prima de sangre ni semos.
9: No, quiero escuchar.
0: Que es de Monterrey.
9: No, señor. No, al cabo no era ni tan mi prima, no, dice, señor.
0: Al cabo ni la misma sangre tráibanos.
8: Es de cuenta que ellos la parieron, que mi tía la parió. Igualita a mi tía. Y,
0: ¿te la comiste o no?
8: Ya se casó y hizo su vida.
9: Se casó.
8: Salió una muchacha hermosísima.
0: Míralo.
8: Era la envidiada del pueblo ahí porque estaba muy bonita.
9: ¿Y luego?
8: Está muy bonita. Ya es una señora, pero está muy guapa.
9: ¿Y luego?
8: Y...
0: no se la comió.
8: A mis tíos. Y ahí vive en California también.
0: Vato tibio.
8: Muy bonita la prima y...
9: muy bonita.
0: Y, ya supimos.
8: Todos creían que era hija de ellos. Porque...
9: pues está muy bonita.
8: Pues se parecía mucho a ellos. Se parece mucho a ellos. Esa es la historia de la prima.
9: Muy bonita.
0: Que nunca me comí, dijo.
9: Muy bonita mi prima. De hecho, no éramos ni de la misma sangre. ¿Por qué me agüité?
0: No se la comió, güey.
9: ¿Por qué no me animé antes?
0: No se la comió.
9: Regresamos al show de las socias. Ahora sí.
0: Última oportunidad de darme el número de alguna mala madre, pésima madre, que ni madre se merezca el nombre.
9: Llámenme a mí, se van a quedar con la boca abierta. Al volver.
0: ¿Aquí?

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0: Es que me agarraron robando.
1: Tomado, lo manejando.
0: Lo que sea.
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con llamada aquí en el show de la socia. No le cambies. Estamos al aire a través de La Raza 93.7 y en vivo en Instagram y TikTok. Regresamos. ¡Trépele! Hasta la madre le vamos a llamar al volver.

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2: Ya se casó y hizo su vida, pero salió una muchacha hermosísima. Era la de
3: ellos. Como 20 veces dijo que estaba muy bonita su prima. ¿Te la comiste o no?

0: Se pone duro, Sheila. Dice, hablando de malas madres,
1: Gaby, se supone que para eso está hecho. Es muy normal.
0: El programa. El programa dice.
1: ¡Qué caray!
0: Llámenme a mí porque les quiero platicar que una mala madre puede acabar hasta con la vida de un hijo.
1: ¿Qué?
0: Bueno, buenos días.
2: Hola, buenos días.
1: Estamos buscando una mala madre.
2: Ah, caray.
1: ¿Por aquí?
0: Bienvenida, amiga. Sí. ¿Tienes algo que platicar? Mira, muy duro.
2: Muy duro. Yo siempre he dicho...
0: Sí, la de eso duro mamás, no.
2: No, de eso no. Ya quisiéramos.
0: Esos,
2: pero no, ahorita no.
0: A ver.
1: Deja tú que quieras, ya necesito.
2: Siempre he dicho, yo soy mamá de 4 varones y siempre he dicho
0: ¿cuatro?
2: Que cuatro y guapísimos chilitos. Entonces,
1: con uno,
2: yo siempre he dicho que el respeto que nosotros les debemos criar a nuestros hijos hacia tanto como la mamá como las esposas es bien importante. Fíjate que yo sufrí un caso cuando yo me casé. No dijéramos que mi suegra era mala, era tóxica. Hace 30 años, no veíamos esa toxicidad tan... O sea, no la definíamos tan bien.
0: ¿A qué edad te casaste?
1: No estaban tan locas.
0: ¿A qué edad te casaste?
2: Yo me casé a los 20 años.
0: ¿Cómo se llamaba tu esposo?
2: Se llamaba Rogelio.
0: Ay, Dios.
1: ¿Se llamaba? ¿Eres viuda?
2: Yo soy viuda hace 20.
1: No, ¿con qué razón está diciendo que le hace falta como la vida dura? Pues aquí.
0: Chila, de eso no estamos hablando. Te dije que era una llamada intensa.
1: Madres, es la que ando buscando. Ocupo una madre de esas, dijo.
0: Chila. A ver, ahora sí. Bueno. Te casas a los 20 años, ¿qué edad tenía él?
2: Él tenía 27, él era mayor que yo. Okay. Entonces, él era el hijo mayor. ¿Qué pasa? Que la señora lo tenía como su dios, como... Es más, con decirte que la señora lo respetaba más a él que al marido. El marido era un nada, o sea, al marido nadie le hacía caso para empezar a mi suegro. Entonces, desde ahí yo vi como que dije, aquí hay algo que como que no cuadra, ¿me entiendes? Bueno, pasa el tiempo, nos casamos.
0: O sea, sé que tu suegra le daba un papel muy importante a tu esposo.
2: Demasiado importante. Entonces, ¿qué pasa? Nos casamos. Tú sabes que en México, ay, que mira que tengo esta casita, pónganse a vivir aquí. Y cometimos el error de ir a vivir a la casa de ellos. Construimos en la parte de arriba de la casa de ellos. O sea, llega un momento
1: Ley de vida, nunca construyes el lugar ajeno, Chila, es como operar a la morra de otro güey,
0: se fueron a vivir a la casa de los suegros y eso se utilizaba mucho. Mi mamá también cuando recién se casó se fueron a la casa de los suegros.
1: Pero
0: los...
1: no construyeron ahí.
0: No, ya después se salieron, pero bueno, Chila, cada quien. Y luego,
2: vaya, nace nuestro primer hijo. Y ahí empiezan los problemas. Yo me bajaba, o sea, a lavar mi ropita.
1: ¡Ay, yo dije, espérate!
2: La señora metía las manos a la lavadora y se ponía con sus manos para llamar la atención de mi marido a tallar la ropa.
1: ¡Óyeme! ¡Yo hago eso, güey!
0: Sí, pero la ropa de ella, güey.
1: Pues es que la andabas puerca, mija.
0: Yo sé.
1: Malagradecida.
2: La señora era exagerada.
0: Sí, estás.
1: Mija, pues si no sabe lavar la ropa, agradecida debería de haber estado.
0: Yo te entiendo. Cállate, Sheila. Déjala que siga platicando.
1: Ay, no, las viejas huevonas.
0: Entonces, no, a mí me pasó con una así que fue de visita a la casa. ¿Qué crees? En lo que abrí, entré al baño y salí, ya me había cambiado el cajón de las cucharas. Yo casi me desmayo.
1: Pues
0: wey,
1: que ahí no estaban prácticas donde las
0: casi
1: tenías.
0: ¿Casi me desmayo?
1: Te las puso en un lugar donde se acomodaba más para
0: salí
1: la
0: al baño, estábamos en la cocina, abro el cajón y dije, las cucharas, me dijo, las acomodaron donde van. Y yo dije, tu madre.
1: Malagradecida que eres. Chavi, tú también todavía que te está lavando lo percudido de tus calzones.
2: eso no es normal. Bueno, de ahí empezó todo, ¿verdad? Yo le empecé a decir a mi marido, ¿sabes qué? No me gusta esto. Yo no te mentí. Yo era ama de casa, que yo sabía. No sé hacer nada, estoy aprendiendo.
1: Claro. Pero primer error, Chavita. Primer error.
2: Espérate. Oye, casi me sacan los chones y los expone ahí, ¿me entiendes? Ajá. Entonces.
1: Puerca, por
2: favor.
0: Cállate, Chila. Bueno, no, suegra,
2: nos movimos.
0: Suegra metiche, ya ocasionó un problema en tu vida. Se movieron, se mudaron.
2: Nos movimos, nos mudamos. ¿Qué pasa? Cuando íbamos de visita, era el primer nieto. Ya se hacía tantito de noche y me decía mi suegra, el niño no sale, se van ustedes y aquí lo dejan. El niño duraba 8 días porque no me lo querían dar. 8 días.
0: A ver, ¿tu suegra, o sea, estaba enamorada de tu esposo o qué?
2: Fíjate que entonces ya ahí fue, bueno, pasa todo esto, mi niño cumple 1 año, llega un compadre, nos invita a Estados Unidos. Y mi esposo se emociona, vendemos todo lo que tenemos allá y nos mudamos a Estados Unidos. Antes de eso, tuvieron una pelea muy fuerte, mi marido y su mamá.
0: Claro.
2: Entonces, ella decía, no, no te vayas, déjala que se largue ella. Pero sí, o sea, por eso te digo, es muy importante. Una, que nosotros como mamás jamás maldigamos a nuestros hijos. Así sean como sean, así sean el mismito demonio, no lo maldigas, porque la maldición de una madre es lo peor que puede pasar.
0: A ver, espérame tantito. ¿Él decide irse contigo a vivir a dónde?
2: A Estados Unidos. Nos movimos para Estados Unidos.
0: Se vienen para acá y el día que él decide, mamá, la quiero mucho, pero ya me voy.
2: Exacto. Ahí se descompuso todo.
0: Y le dijo la señora, pues te vas. Pero te maldigo tu vida, maldigo tu matrimonio.
2: Jamás te quiero volver a ver. Si pues tú sales por esa puerta. ¿Quién iba a tallarte
1: ahora los calzones? Tú también, inconsciente.
2: Jamás.
0: Dice Chila que deje de estar interrumpiendo. Dice.
2: Dijo la señora, si tú sales por esa puerta y te vas con esa mujer, jamás te quiero volver a ver ni muerto. Ni muerto te quiero volver a ver. ¿Qué pasa? Bueno, ya pasó, ¿verdad? Pasaron los años, nosotros nos vinimos a Estados Unidos. Empezamos con muchos problemas, tuvimos a nuestro segundo hijo, pero para esto yo le decía, háblale a tu mamá, discúlpense, pídanse perdón. No, yo jamás voy a volver a hablar con ella. Ella dijo que no me quería volver a ver. Ni uno de los dos dio su brazo a torcer, ¿me entiendes? Uh-huh. Nace nuestro segundo hijo y a los poquitos meses le detectan cáncer al segundo de mis hijos.
1: Ay, no.
2: Y ahí empezó un calvario.
1: ¿Qué religión eres?
2: Católica, católica.
1: ¿Y si vas a misa y rezas y todo ese rollo?
2: Mira, yo dejé...
0: Que no interrumpa,
2: yo,
0: no te desvíes, no te desvíes. Chila,
2: yo realmente... Haz de cuenta que empezó el tratamiento de mi hijo y yo me desviví por mi hijo. Pero para esto yo ya estaba embarazada, porque nosotros habíamos dicho que íbamos a tener 3 niños, 3 y ya, ¿verdad? Uh-huh. Ya estaba el embarazo a los 4 o 5 meses y me decía mi esposo, aborta, aborta, porque no, yo no voy a abortar a mi hijo, ni modo, a ver cómo le hago, pero yo voy a sacar esto, a mí, o sea, no. Y no le hice caso, ¿me entiendes? Entonces yo seguí con mi embarazo, con las quimioterapias, duramos 7 años con la enfermedad, o sea, con los tratamientos de mi hijo. Y terminando los tratamientos de mi hijo, la relación entre mi marido y yo estaba tan mala.
0: Claro.
2: Porque yo me desviví por mi hijo, sí, yo vivía claro, en el hospital, yo vivía, o sea, para mí no había mujer en la casa por mi hijo, ¿me entiendes?
0: Sí.
2: Y al parecer él tuvo otra relación con alguien más. Créeme, a mí no me importaba. Uh-huh. No me importaba. Uh-huh. Salimos de la.
0: Son bien rajados los hombres, luego se van a otras par de piernas.
1: Ey, tú estás hablando cuando hay problema. En otro rollo.
0: Sí, hombre.
2: Créemelo.
0: Hasta uno en el hospital pariendo y el otro anda ya porque no saben esperarse.
2: No saben
0: lidiar con eso.
2: No. Exactamente, no saben cómo tú vas a dejar a un niño de un año.
0: Piensa con la de abajo.
1: A ver, mija, estaba mal tu suegra, estaba mal tu vato, esto, pues, o sea, todo el mundo está mal.
2: Pero esto, menos esto ella.
0: Espérate, chico.
2: Espérate, es que espérate, esto es parte de la educación que nosotros les damos a nuestros hijos.
0: ¿Nunca te dijo él para qué me alejaste de mi mamá?
2: No, no, pero sus maltratos lo decían todo. O sea, no me maltrataba físicamente, pero eres una bruta, eres esto, eres lo otro.
1: Mira,
2: o
1: amiga,
2: sea,
1: yo no
2: su frustración
1: te noto
2: fue tanta.
1: Yo no te noto tan calmadita como para haberte quedado callada, ¿eh? O sea, yo no creo que tú le hayas dicho, ay, sí, esta, y tú le debes de haber dicho
0: no.
1: Hasta.
0: Sí, la de ella no estamos hablando del que ya falleció.
2: No. Entonces, yo dije, bueno, este hombre, ¿qué le pasa? O sea, yo no voy a ser mujer antes de mi hijo. Yo a mi hijo lo cuidé, lo saqué adelante. ¿Qué pasa? Cuando salimos de, pues nos sentamos a hablar y le dije, ¿sabes qué, Rogelio? Esto no está funcionando. Perdimos todo, perdimos casa, perdimos autos, todo perdimos a causa de esta, pusimos un alto en la vida para atender a mi hijo. Él se compró una motocicleta, la cual no sabía manejar, y muchas veces le dije, no lo hagas porque
0: pero
2: tú no
0: sabes.
2: Pero
0: así son los hombres, así son los hombres,
2: no
0: trae el segundo aire.
2: Entonces, pues pasa todo, ¿verdad? Y un día estábamos en una reunión, llega el tipo con la moto, presumiendo porque pues era chilango, ¿verdad?
0: Ay,
2: era de los que
0: no
2: era de los chilangos
0: los muertos, pero cómo presumen esos güeyes. Y luego
2: sí, era de los chilangos que se creían
0: naco.
1: Cállate, o sea, no te vengas a hablar aquí de un muerto, güey, que elegiste como papá de tus hijos, mendiga.
0: Yo también, yo he tenido
2: el que se haya muerto, chila, el que se haya muerto no vamos a decir que era bueno. No.
1: Pues mira, no, bueno, pues para embarazarte más bien
0: no.
1: Sí.
0: Ya, y luego,
2: no,
0: ¿qué
2: y
0: pasó?
2: Se lo agradezco.
0: Llegó
2: porque
0: con la
2: si
0: moto.
2: Él,
0: él
2: iba en la moto. Él era, estábamos en su trabajo y habíamos decidido separarnos. Y dijo, ¿sabes qué? Vamos a darnos 6 meses. Y en
1: si
2: seis
1: era
2: meses,
1: tan bueno, ¿para qué te lo traías a los Estados Unidos?
2: No, él me trajo, güey, no yo. Él me trajo a mí.
0: Y luego...
2: Entonces,
0: todavía malagradecida se la trajo, güey.
2: Todo iba bien, ¿verdad?
0: Yo
2: dijimos 6 meses.
0: ¿Dónde está la mala madre?
2: Vale. Entonces, ya pasó todo eso. Se mata él una mañana en su trabajo porque fue y movió la motocicleta del lugar. Y un coworker se le subió en la parte de atrás en el estacionamiento. La motocicleta se levanta y él no soltó la moto era una moto muy potente. ¿Y qué pasa? La moto misma lo aventó hacia la banqueta y le partió toda la cabeza en un segundo. En un segundo.
0: ¿Y sabes qué? ¿Se cumplió la profecía de tu suegra?
2: Se cumplió porque desde que nació el segundo niño que nació con cáncer. Desde que nosotros perdimos casa, perdimos matrimonio, él perdió la vida. Yo les llamé rápido a México porque él sí me había dicho enfáticamente muchas veces, no quiero, si un día llega a pasar algo, yo no quiero regresar a México, jamás. Yo le llamé a mi suegra, le llamé a mi suegro, les expliqué, por cosas de trámites, ellos no pudieron arreglar la visa rápido, una visa humanitaria rápido. Entonces yo mantuve a mi marido como 2 semanas en un refrigerador para esperarlos y después me llamaron y me dijeron, ¿sabes qué? No vamos a ir, pues ni modo, entiérralo.
1: Pues ahí es cuestión migratoria, bueno.
0: Pero,
1: ¿cuáles
0: fueron las palabras de tu suegra cuando él decidió hacer la familia contigo? No te quiero volver a ver.
2: No te quiero volver a ver ni muerto. Hoy en día la señora, créeme, dicen que está enferma, que no puede concretar sus oraciones, que se la pasa llorando.
1: Pues yo nomás digo, pobre, ¿cómo se llama el difunto?
2: La conciencia, la conciencia no la ha dejado jamás a esa señora.
1: ¿Y tú qué horas traes, oye?
0: ¿Qué?
1: Pues qué sí, mal padre, que toda que me vine con él, que no, de veras, ese mira, vato yo no sé qué cruz tenía que cargar.
2: Que yo nunca,
1: descanse en
2: nunca,
1: paz.
2: Chila, ¿pero por qué? ¿Por tú, qué? Tú, si una persona te maltrató por tantos años.
1: No, créeme que no te oyes de las que se deje,
0: no,
1: créeme.
0: Ay, Chila, tú no, no sabes.
2: No me dejo, exactamente, pero ¿sabes cuál fue mi defensa? Proteger a mis hijos. Educar a mis hijos.
0: Te voy a decir algo rapidito, hacerlos, amiga.
2: Hacerlos entender. La verdad,
0: también es mala madre alguien que se enamora de su hijo a tal nivel, de una manera enferma. Lo pasó hace 3 semanas con la reina de belleza, esta Erika María.
1: Ay, sí es cierto. Así estaba tu suegra,
0: la señora
1: Erika
0: María, suegra, le dispara a la
1: nuera.
0: A la nuera y le dice al hijo, y ahí está la grabación, es que ella te robó, tú eres mío.
2: Exacto. Entonces,
0: la verdad.
2: Entonces, aquí hay algo bien importante, que nosotros las mamás
0: no por
2: somos parte
0: tanto,
2: importante.
0: Tanto.
2: Exactamente.
1: Mamá, no te quiero que te pongas igual con tus hijos, porque ya veo que eres muy entregada a ellos. No. El día de mañana que llegue una chila y te diga, con permiso, suegrita, pero aquí se acabó su trabajo, no te me vayas a poner igual.
2: Chila, lo siento, las personas que me conocen, las personas que me conocen por lo que yo viví, yo soy la más feliz del mundo. Ahorita todos tienen ya sus parejas, son hermosas mis nueras,
0: y no,
2: pero yo no me meto.
0: Y no meten las manos en la lavadora,
2: no me
0: para
2: meto.
0: Acabarles de lavar, quitarlas, no cagado.
2: Bueno, a mí no, que eso, se pongan los calzones cagados.
0: Ándele,
2: si ellas se los quieren poner así,
0: ándele.
2: Es su vida de ellas. Si son felices mis hijos así, que sean
1: eso
2: felices.
1: Sí,
2: yo lo único
1: respeto.
2: Que los quiero ver son felices.
1: Eso te lo respeto, nomás que del difunto no vengas a hablar mal porque usted lo decidió de marido y papá de sus hijos.
0: Ay,
1: ¿okay?
0: Pero una se equivoca.
2: ¿Pero sabes por qué?
0: Una se equivoca.
2: Adiós, exactamente. Adiós, una adiós, se equivoca.
0: Chila,
2: y por eso.
0: Chila.
2: Chila,
0: cállate, por eso, dicen en los en vivos. Mira, hasta se volteó.
2: Por eso. Ahora por eso vivo felizmente
0: ¡loca!
2: Viuda desde hace 30 años.
0: Felizmente
2: jamás me
0: viuda.
2: Volví a casar.
0: ¡Loca!
2: Jamás me volví
0: ¡loca!
2: A casar.
0: Yo tampoco me volvería a casar. Yo tampoco me volvería a casar con un chilango. No me volvería a casar.
1: No,
0: porque una
1: con
0: de mis
1: quién, jamás, sí, nomás te falta un chino.
0: Una, de administración de mis administraciones.
1: Ya
0: también,
1: cállense loca, se regresamos.
0: Chilanga, y la verdad, si fue chilango, y la verdad, no se lo recomiendo.
2: No, la
0: gracias.
2: Verdad
0: es
2: que no.
1: Yo
0: gracias
1: no le recomiendo este par de locas. Si se van a casar, que no sean este par
2: pero
1: de locas
2: felices,
1: aquí.
2: ¡Felices!
1: Amiga. ¡Ay, eso es! ¡Avísenle a su cara!
0: ¡Adiós, bye, amiga! Amar tanto a tu hijo para no dejarlo hacer su familia también es ser mala madre.
1: Exactamente. Ya la recuerdo en unos años, Chavi. ¡Adiós, locas, las dos!
2: ¡Bye,
1: adiós!
0: ¡Bye, locas!

0: quedé con ganas de gritar. Mira. Échale, mi raza, les quiero hacer una invitación.
1: ¿Para dónde?
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17: ¿Cómo? Le hubieran puesto un voz a la chila, dependido por esta historia.
18: Xavi, ponle un pedazo de tape en la boca a la chila para que se calle.

0: se dice que ellas son amantes.
1: Sí, semos, sí, semos. Amantes, pero del cafo.
2: Zona me empiezo a maltratar, lo primero que hago es algo de esa relación, no me lleno de 2-3 hijos y entonces quiero salir de la relación y empiezo a hablar mal de él cuando ya no está aquí.
3: Ya, Xavi, siempre tienen que ser ustedes las víctimas. Digo yo, si soy maltratada por una pareja que no aporta lo necesario para continuar siendo pareja, pues me salgo de esa relación, no espero hasta tantos años y tantos hijos para cambiar el pensar. Gracias. Oh, me estaba maltratando.
1: Exacto, les encanta sí, pero hacerse las víctimas.
2: El abuso
1: víctimas.
2: Y la manipulación lo permite la misma persona. No me porque si no lo permitieras, de ahí mismo me salgo.
1: Sálgase.
2: A mí mi esposa me abusa, no me abusa, pero me manipula. Y es porque yo me dejo.
1: Menos mal que lo sabe. Mire. No hable de si usted no estaba ahí adentro. Dice el siguiente mensaje.
4: Y el otro güey ya está
1: Chilaquera
4: muerto.
1: Chilaquera se calla.
4: Nunca.
1: ¿Por qué no dejas hablar?
4: Nunca me callo.
1: Dice...
4: Nunca me callo. Ya saben que no me voy a callar menos cuando hay dos viejas locas hablando de un muerto, oye.
5: Oh, pobre hombre. Y como hombre sabemos aceptar que sí habemos hombres que en cuestiones de esas, circunstancias de esas, somos más... corrientes, más miedosos que las mujeres.
1: ¿Qué?
5: Y nos retiramos y a pesar de eso engañamos a las mujeres.
1: ¿Qué programa estás oyendo?
5: Como más corrientes para un caso así de esos.
1: Que él está como Rogelio, o sea, que no valoran tanto a la mujer que es
4: mamá. ¿Será Rogelia con las chotas que se cargan?
5: ¿Los de la América o nosotros los hombres?
1: Cállate, tú ni de la América eres, estás demasiado chichón para irle a la América, pollo.
6: Si quieres, chila, di cómo eres, todo a mí dime cosas, métete conmigo todo lo que quieras.
1: Yo no me voy a meter contigo ni con protección. Dice el siguiente mensaje, Chila y Xavi, no digan mi nombre.
4: Ay, no, pues no.
1: Pero escúchalo, por favor.
4: Porque como si se la rayo y luego, ay, no sé quién soy.
1: Es la historia de varias personas de acá, Estados Unidos.
4: A ver.
1: Dice.
4: Ay, luego escrita ni en audio, ay, no.
1: Dice, no digan mi nombre, por favor, ahí está el mensaje rapidito y dice.

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1: Bolsita.
2: No descansé hasta traerla legal. Esto tomó bastante tiempo. Ahora que ella ya está legal, me odia como no tiene una idea.
1: Pues claro, ¿cuántas pedas, bailes
2: el
1: y palenques?
2: El día de hoy.
1: No, hombre, no, de veras.
2: Yo veo que ella me usaba solo como cajero automático.
1: ¡Tú se lo inculcaste! ¡Discúlpame,
2: estuvo
1: es tu culpa!
2: Tuvo viajes, tuvo vacaciones, nada le faltó.
1: No,
2: mis hijos siempre
1: los pidió.
2: Estuvieron de vacaciones en México para que se amaran. Ahora yo tomo mi distancia por salud mental, porque yo no voy a dejar que me lastime y me haga sentir culpable. Yo la dejé en ese momento porque era lo mejor.
1: ¿Para
2: nunca me
1: quién?
2: Olvidé de ella.
1: ¿Para quién?
2: Mis padres la amaron.
1: ¿Para quién era lo mejor?
2: Jamás
1: para
2: le
1: ti,
2: faltó nada. Mamá. Y al final, que ella ya creció, cree que se merece todo y que yo tengo la responsabilidad de dársela.
1: ¡Por tu culpa! Porque así lo quisiste tú. Tú
2: no,
1: creaste ese
2: mira,
1: monstruo y ahora la aguanta.
2: Yo no te juzgo.
1: Huevo,
2: yo no te juzgo, ni existió un libro, ni sabemos qué necesidades tenías en ese momento. Y si tu solución fue...
1: ¿Qué necesidades?
2: Me voy por un mejor futuro para mis hijos. Si tú lo pensaste así y así lo trabajaste, qué mal que tu hijo no pueda
1: ahí está
2: ver.
1: Tu futuro, ahí está tu futuro, por el que te viniste y la ahí
2: dice,
1: está tu futuro.
2: Dice, por favor, Chila, tú no eres mamá, te puedes salir de este programa y aquí te lo están solicitando de la manera...
1: No, me voy a salir, mira, porque no les gusta que nadie les diga.
2: ¿Quieren que Chila se salga? Por favor.
1: No soy mamá, pero la neta, ¿se los tiene que decir?
2: Yo no sé, pero ella dice... Ah.
1: Discúlpenme, pero yo así les hablo crudo y así es.
3: Ya saben que Chila nunca se calla, solo cuando habla la esposa de Obed es cuando se queda bien calladita.
4: Chila, Xavi, ¿no se han dado cuenta que el pollo opina de todo? Que todo le pasa lo que ustedes dicen.
2: Déjenlo,
1: nomás miente.
4: Brasier, escórpate, pollo, brasier.
5: Ay, me da penita esos dos señores que dijeron, ey, ¿por qué se esperó a llenarse tanto de hijos? Uh-huh. No escuchó, señor, no escuchó. Yo ya estaba embarazada. Una, el niño tenía cáncer. El cáncer no es una gripa. Usted tiene que dejar parar su vida.
6: ¿Ella es la mamá?
5: Su vida.
2: Qué lástima me dan, dijo él. Dice, Chila, que se calle, votación.
1: No, me
2: ¡votación!
1: Voy a callar.
7: Xavi, que no es hora de que la Chila vaya al baño, mándala,
1: ya
7: por
1: fui.
7: Favor.
1: Ya fui.
2: Voto número uno para que Chila se calle.
1: Ya fui al baño.
8: No hay amor de hermanos, ni de abuelos, ni de ningún otro tipo.
1: Que te lo dé una
8: de
1: madre.
8: Pariente, ni cosas materiales que rellenen el vacío que deje el amor de una madre.
1: ¡Ándele!
8: Los hijos ¡ándele! No se abandonan ni que fueran perros.
1: ¡Tómala!
9: No, Sheila, tú no te calles.
1: No,
9: tú siempre
1: ni
9: tienes
1: madre.
9: Unos comentarios muy acertados.
1: ¡A huevo!
2: Voto número uno para que no se calle.
1: ¡No, mi madre, para que no me callo!
2: ¡Uno, uno!
10: Sí, que se salga. Dale 5 minutos, te agarre aire.
1: ¡Nel! ¡No! Sheila,
10: dice primo Pancho que te comportes, por favor.
1: ¡Cállate, Pancho!
2: Dice
1: ¡cállate!
2: Dice Pancho
1: también.
2: Que te calles, Chila, que vayas
1: cállate.
2: A agarrar aire.
11: Gente, cuando tengan su show, hacen lo que quieran. Ese es el show de Chila y Xavi y no se va a callar.
1: Con
11: no
1: la,
11: se va a callar
1: Chila,
11: hasta que
1: sí.
11: Ella quiera, ¿verdad, Chila?
1: Diles, Karen, con la niña no.
12: Chila, este segmento no es para ti.
2: Gracias.
12: Vete a tirar el tamarindo.
2: Gracias, señor, gracias. Usted sí entiende.
1: Oiga, no me han dado ganas de ir al baño del dos.
13: Dejen descansar al vato, por favor. Pobrecito.
1: Ya está muerto, güey.
13: Ni muerto lo dejan descansar.
1: Todo por
8: el pollo es como la Xavi en todas las situaciones reflejan.
1: Por eso hacen pareja. Yeah. Espérate, Yeyo, apenas estamos en el clima.
14: Perdóname, Chila, ¿no? Pero estoy de acuerdo. Vete al baño.
1: Órdele.
14: Yo hablé porque
1: ¿a qué quieres?
14: Mi compadre así le hizo a mi comadre. A mi comadre le pegó cáncer.
1: May.
14: Cáncer de mama.
1: Ese pollo.
14: Desgraciadamente le cortaron
1: ¿cómo?
14: Una parte.
1: ¿Cuál parte?
14: Y tuvimos problemas y se metió con otra y se la engañó y se divorció mejor.
1: Bueno, cuidado con el cáncer de mama, pollo, ¿por qué?
8: Xavi, en todas las situaciones reflejan.

0: pues. Señoras y señores, Sheila va al baño.
1: Bueno, no. Muchachas, yo también voto para que se calle.
0: Gracias.
1: Pero la Xavi.
2: No, Sheila, no, Sheila, no te dejes. Tú síguele. ¡Ah, bueno! No te dejes.
0: ¡Cállate, Sheila!
3: ¡Mi madre! Porque nadie le pidió, señora, que se viniera a Estados Unidos a su hija. ¿Para qué le servían 100 dólares si no tenía madre? Comiendo frijolitos, pero con el amor de una madre.
0: Eso dices, a ver, con fiebre y sin dinero.
3: Es su culpa lo que le...

0: Nel Chila, tú no les hagas caso, tú sigue dando tu punto de vista. No te calles, tú eres...
1: Y gracias a todo eso que pasé, ahora me da mucho orgullo ser la mamá de 4 hombres muy educados, muy respetuosos, porque eso es lo que vieron ellos en su mamá. Así es que muy orgullosa de lo que hice.
2: Tú eres el rating de este programa, no les hagas caso.
3: Mi madre, Chila, no te calles nunca, nunca, nunca, no te calles, mija. Sí.
4: Así es, con la niña no. ¿Escucharon bien? Con la niña no.
5: Y esa señora parece de fuera de Macarena, hablan igualito. Señora, ya, si no se casó, quiere decir que sí lo amas al diputito que no se ha casado en 30 años, lo sigue amando.
6: Chila, le voy a hablar a la morrilla para que te dé una arreglada, a ver si tan brava.
7: Chila, por favor, cállate, cállate, cállate, que nos desesperas.
8: No me voy a Chavi. Callar.
9: Chila, cállate, cállate, cállate, cállate, que me desesperas.
10: Pues yo nada más opino que hoy me toca ir al festival de los hijos de mi amiga, de las madres, porque mi amiga, como buena madre que es y chingona que es,
8: no puede.
10: Va a ir a sacar los papeles para poderse ir de viaje a Torreón con sus hijos, porque hoy en la tarde sale a las terapias de sus hijos que les dan en el IMSS. Y el papá, díganme dónde está.
8: ¿Dónde está?
10: Que no se puede ocupar desde hace 5 meses de sus hijos.
11: La Chila tiene razón, señores. Todas las personas quieren ¿qué? Que se compadezcan. Todas las personas quieren hacer víctimas y no quieren aceptar la realidad. Todos, todos, incluyendo mi amor, Gaby, que a veces no tienen la razón.
8: ¿A veces?
11: Todos se hacen víctimas. Es como que no quieren aceptar la culpa que les corresponde.
8: ¿Cómo les vas a decir es tu culpa? ¿Quién eres tú? Y su culpa.
12: Chila, ya no estés criticando a las personas, a la vida de...
8: Gracias, señora. Escucha esto, Chila.
13: Que ya no sé qué.
8: Criticando la vida de las personas,
13: no
8: dice.
13: No estés quitrando, dijo.
12: Ya no estés criticando a las personas, a la vida de las personas. El día que tú tengas una vida, vas a saber lo que es tener un pasado que duele. Un día vivirás cosas que no te van a gustar.
8: Ojalá.
12: Y ahí vas a decir, ahora sí entiendo. No
8: tú...
12: critiques la vida de las demás.
8: Espérate.
12: Personas.
8: Gracias, señora.
13: Tú no me yo vas a venir contigo. A decir a mí que voy a vivir.
8: Chila.
13: No necesito una abandona de una madre para sufrir.
8: Cállate.
13: He sufrido como la pérdida
8: cállate,
13: de mi padre.
8: Chila.
13: He sufrido de diferentes
8: Chila,
13: maneras.
8: Chila, cuando seas madre hablamos.
13: Y si no soy madre, ¿qué?
8: No hables entonces.
14: Con sus abuelitos mientras ella podía traérsela, como ella dijo, no la dejó con el vecino, no la dejó ahí tirada.
8: Exacto.
14: Ella la dejó, la ayudaba.
8: Exacto.
14: Hay otras mamás que se vienen y de verdad los abandonan.
8: Exacto.
14: Los dejan y ya después ya no los ayudan, se hacen aquí de otros hijos, de otra familia.
8: Exactamente.
14: Y no se ocupan de los que dejan allá, y ella no, ella sí vino, trabajó, la ayudaba y le arregló para que viniera.
8: Exacto.
14: Si ella se la hubiera traído para acá y no tuviera tenido quien la cuidara, iba a estar batallando peor, porque le iba a estar dejando donde quiera, corriendo un peligro que con gente que ella no conocía, así que no debemos opinar, porque ella sí la ayudaba, no la abandonó, ella
8: exacto.
14: La dejó con alguien.
8: No la abandonó.
11: Si se dejalaba el día que tengo una vida, entonces ¿qué tiene? ¿Está muerta o qué? ¿Está en estado...?
0: Hey, con todo respeto, cállense las dos, porque ahí viene el viejón.
15: Señora, el que no quiere que critiquen su vida o no quiere que otra gente opine acerca de su vida, no viene, les pone en vía pública y menos en la radio.
8: Cállese, señor. Ya nadie nos va a hablar. Porque aquí sí son llamadas. ¡Ey! Aquí sí son llamadas de verdad, señores. Aquí son situaciones reales.
9: El pollo final, acompáñeme a ver esta triste historia, que al pollo todo le pasa, todo le sucede y todo le acontece, ya.
2: Chila, tú no hagas caso, tú estrésate, al cabo es el show de las socias.
8: Miren, independientemente de lo que diga esta señora que está en el otro micrófono, o sea, sé tú.
13: Señorita, güey, yo no he parido.
8: Independientemente de lo que diga,
13: tengo,
8: le voy
13: es
8: a decir una cosa. Sí. Usted, que nos compartió su historia,
13: dijo, yo siento que es lo mejor dejar a mis hijos con los abuelos y venirme a fregarle a los Estados Unidos porque está mal si muchos hombres eso hacen. Muchos hombres dejan a su esposa, a su familia, se vienen para acá, para un futuro mejor. ¿Eso sí están bien? ¿Eh? Ella dije, los hijos...
16: ¡Ahora no... sí te callas!
13: No, pues que, porque ya te dije y no entiendes. Ningún hijo pide a mamá, vete por un mejor futuro. ¿Qué tal, loca? Ya me pariste, hágase cargo, pues no puede. ¿Para qué te embarazabas?
16: Dice, mejor cómetelo, Chila.
15: Chávez, pollo.
13: Eso hago.

0: Pues déjeme le digo que ahí empezaron. No, yo me siento menos. Y que, ah, bueno. 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

0: a la chila. Gente, no chiflen a la chila. Después la que batalla es la Chavi.
1: Ándele, no me voy a callar, güey. Sí, ¿y saben qué? Ya se acabó el programa.
2: Vuélenla y ustedes la van a aguantar, ¿eh?

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1: Cool. Where you from, Missy? ¿Qué pasó? Where you from?

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0: andábamos ya aquí pariendo chayotes con que tener todo listo para poder salir en Estrella TV. Que mandamos un saludo y un abrazo y buenos días a todo el mundo que nos está viendo a través de Estrella TV, a la gente que nos escucha y nos ve también a través de YouTube, Don Cheto al aire. Gracias a las 43 estaciones a lo largo y ancho de Estados Unidos y en México en la Bestia Grupera. Y aún así, bien poquilla gente nos oye, no te creas, no. ¿Cómo estamos, familia?
1: Muy bien, señor.
0: Sáigase Solís.
1: ¿Cómo está usted?
0: Bien, ¿y tú?
1: Muy
0: ¿Cómo
1: bien.
0: ¿Cómo has estado?
1: Muy bien.
0: Qué gusto tenerte aquí.
1: Gracias, señor.
0: Para mí, gracias.
1: Gracias, señor.
0: Giselle Bravo, ¿cómo estás?
2: Presente, muy bien, señor.
0: Ya nomás, tú estás unas tijeritas ahí nomás, chic, chic, chic.
2: Ajá.
0: Cacas.
2: No diga
1: eso. ¿Unas tijerillas dónde?
0: Chic, chic, chic.
3: Ah, yo tengo unas.
2: No, bebé.
0: Giselle Bravo, bienvenida, hija.
2: Gracias, señor. Feliz lunes a todos ustedes.
1: Ay, hermana, si andas muy disoluta.
2: No, ay, claro que no. Traigo stickers.
0: ¿Te stickers, stickers?
2: Sí, traigo stickers abajo.
0: Ponte unos de Don Cheto o así.
1: ¡Ah! Unos caritos de Don Cheto.
0: Unos stickers de Don Cheto.
1: No, saca unos stickers de...
0: Sí. Oh, para...
4: Saque un sticker así.
0: Oiga, ah, Keylor Navas, ¿eres tú? ¿Cómo está, chino? Parece Keylor Navas.
4: Oh, con ya, ayer estaba yo.
0: Ay, Jesús en la boca.
4: No, primero yo burlándome. ¡Ah, 3-0! Y después estaba yo rezándole a la Virgen María, hijo.
0: Oh, chale, es que la mera neta es que con el América no se sabe.
4: Chale.
0: Con ese güey hasta que... Hasta
4: es que ustedes no están para saberlo, pero Pumas iba ganando 3-0 como al minuto 20. 20 el primer tiempo.
2: Ay, pero hablan si quieren en deportes.
0: No. Es un gran partido.
4: Un gran partido. Y lo que sea que en América, dijo.
0: Ya les andaba dando la vuelta en América a los Pumas. No, sí. Ahora ya están en la semifinal, pero con muchas dudas.
4: No, sí, la neta sí.
2: Qué emoción.
0: Bueno, wow, no, y espérate, hoy te tengo una noticia sobre fútbol que a ti y a Saí van a hacer que les revoloteen la lombrisis.
2: Uy, no podemos esperar para deportes, no tiene
4: pues
2: idea.
4: La Chiva está en la semifinal.
2: Wow.
4: ¿Una Chiva?
0: Sí, pues sí. ¿Qué les apasiona a ustedes, Acedus? ¿Cómo estás, Ferrari?
3: Good morning.
0: Después de un fin de semana muy ajetreado para toda la familia González.
3: Ay, ¿no? Sí.
0: González, pues estuvo vendiendo flores hasta de altas horas de la noche.
1: ¿Cómo les fue, Ferrari? ¿Acabaron todas o no?
3: Sí, nos fue bien, gracias a Dios.
0: Qué buena onda. Ahora sí, Ferrari. Ya.
4: ¿Cómo estás, hija mía?
3: Ay, es bien volado.
0: Es que el chino fue a comprar flores.
2: Anda volado, anda volado.
0: No me pregunten para quién, porque yo ya hablé con la güera y me dijo, acá la casa no trajo. ¿Verdad? Pero fue a comprar flores ahí con la Ferrari.
3: Ya. Yeah.
2: ¿Cuántos ramos se llevó Ferrari? Si no, sin discreción, para saber más o menos.
0: Cuatro.
3: Unos 1, 2, 3, 4. Uno. No, no se crean.
0: Entonces,
3: uno.
0: Y como anda con pura mamá, así nada. Entonces, el chino fue y la mamá de la Ferrari le dijo, wow, chino, estás bien guapo. ¿Era que sí, chino?
3: Sí. Hasta se te ves mejor en persona. Y lo miraba y yo, mamá.
0: Mamá.
3: Y yo, siéntese, señora.
4: Ya me vi con florería.
0: Ya me vi. Ya hasta que ya. Te veo una con que emprendedora, hijo.
4: Algo ahí, ahí, ahí.
0: Está bien. Bueno, bienvenidos sean todos ustedes al programa. Hoy tenemos mucho que platicar y mucho que también, ¿cómo se dice? Anunciar, comentar. Notificar. Y hablando de notificaciones, señor, vamos con las noticias del día de hoy en Notiche. ¡Oye, Notiche! Causando polémica, señores, porque están diciendo que el calendario escolar en México se puede retrasar 5 semanas por el Mundial.
2: Ay, no.
0: Todavía están a punto de resolver este desbarajuste y que ya se está hablando mucho de esto.
4: Está bien.
0: También.
4: No puede ser.
0: También.
2: Agárrense, señores, ya que el Pentágono publicó archivos nunca antes vistos sobre los ovnis. Les tengo toda la información. Además, para los que decían en Jueves de Misterio que no existían, ¿eh?
4: Ya sé. Siempre ideas que nada más ellos alcanzan a ver.
2: Sí.
4: Chale.
0: En otra noticia, señores, evacúan a pasajeros de cruceros con brote de antivirus. Ya la Organización Mundial de la Salud dice que no nos asustemos. ¡También!
2: Unos 15 heridos tras presunta explosión de bote cerca de playa nudista en Miami. Les tengo toda la información también.
5: Filtran audio sobre supuesta operación contra gobiernos de izquierda en Latinoamérica, llamado Honduras Gate. ¿De qué se trata? Le tengo los Honduras detalles.
1: Gate.
0: Oh, Honduras Gate. Yo dije
5: Honduras Gate. Le tengo los detalles. También.
0: Gracias, Keylor Navas. ¿Qué te parece, Keylor?
4: Óiganme, Keylor.
0: Hoy Keylor. Yo lo voy a decir Keylor hoy a chino.
3: Keylor.
0: Hoy es Keylor. En los deportes, hablando de eso, señores. Un Real Madrid que yo en mis tantos años de que me gusta el fútbol.
4: Bueno,
0: no había
4: Mbappé.
0: Visto tan mal a un equipo, a unos merengues tan mal. tan mal, y en su casa y en su cara se les corona el Barcelona, señores. Pero ese es el menor de sus problemas que tiene ahorita el Real Madrid. Eso y obviamente las semifinales del fútbol mexicano, donde sorpresivamente las Chivas y los Pumas están ahí. ¡Y en los espectáculos!
6: Nodal presentó cuarto listo para recibir a Inti.
0: Muy bonito.
6: Cazú cantó con Avi Quintanilla en San Antonio, Texas. Peso Pluma tuvo de invitada a Gloria Trevi y Frontera a Belinda en Ciudad de México. Anuncian artistas que cantarán en las inauguraciones de la Copa del Mundo. Y Paulina Rubio presentó música. Dice que con música se sana el alma tras audiencia de su hijo. Le tengo los detalles. Comenzamos. Esto es Notichet. Buenos días, señor.
0: Buenos días, Aixin Larín. Gracias por estar con nosotros. Hoy, ¿te acuerdas ese video épico de cuando era una campaña que se llamaba Soy Música?
6: Sí.
0: Que luego salía Paulina Rubio que sin saber tocar la guitarra, que le hacía... Soy Música. ¿Cómo? Pero no... Así bien, no dio un acorde y bien. Y ella, Soy Música.
2: ¿Pero era un comercial?
0: Era con una campaña de Soy Música y pues salían músicos, o sea, y salió ella por una guitarra. Pero la tocó re mal, o sea, no.
6: Pero si toca la guitarra en su concierto, ¿eh? ¿Sí la toca?
0: Es más falso que. Si en el Soy Música, así no.
6: Pero si la toca.
0: Nomás hizo así, espérate, es que es muy importante.
6: Nos va a enseñar.
0: O sea, de cuenta que. Pues un músico la agarra y desde que la agarra. Tan, taralán, tan, tan, taralán, tan, tan, tan, Soy Música. Y Paulina Rubio le dice así, Soy Música. Así, gracias. Soy Música. Así que nada que ver.
2: Bien piratón, pues.
0: Bien piratón. Sí. O sea, no, de un acorde, pues.
2: Sí.
0: Bueno,
2: sí.
0: Vamos a empezar con las noticias, señores, para que Saíd y Giselle se den un quemón y se enojen porque ellos, como no les gusta el fútbol.
2: No,
0: no fuera Coachella, pero... no fuera eso, señores,
2: sí,
0: porque Saíd critica todo el mundial, pero no fueran Coachella. Y los, ¿cómo se llaman donde se visten de la fregada?
6: El Met Gala.
0: El Met Gala, porque piensa que todo el mundo está en esas ridiculeces. El mundo está en el mundial. Tanto así que ahorita hay un desbarajuste en México porque se quieren... buscar recortar 5 semanas de clases, lo que dura el mundial.
2: No manches.
0: Y ahorita Mario Delgado lo traen como puerco en chundi. Vamos a ponerlos en contexto, familia. Bienvenidos a Notiche. En medio de críticas, porque Mario Delgado, titular de la SEP, quiere recortar 5 semanas de clases por el mundial, pues mucha raza no le está pareciendo eso, ¿verdad? Hoy se va a reunir con los secretarios de Educación y de todos los estados para definir un calendario escolar con el pretexto del Mundial de Fútbol y los pronósticos de calor excesivo. Él propuso que los alumnos de Educación Básica salieran de vacaciones el 5 de junio en lugar del 15 de julio, como marca la planeación original. O sea, les retrasarían pues
6: les adelantarían las vacaciones.
0: Les adelantarían las vacaciones 2 semanas, ¿verdad? Ya los pedagogos, ¿verdad?, consideraron que la prevención de recortar el calendario escolar pone al centro los intereses políticos del oficialismo y relega a los estudiantes. O sea, como diciendo, ¿eso en qué beneficia al estudiante en sí?
6: Nada.
0: Ok. La académica de la UNAM, que es el alma mater aquí de nuestro compañero el chino, aunque hasta ahí le duela, ¿verdad?
6: No, alma mater es cuando te gradúas de ahí, él no se graduó.
0: No se graduó. La máxima casa de estudios donde el chino estuvo mi ahí, casa, estudió ahí, su alma mater, aunque hasta ahí le arde el rabo.
6: Alma mater es cuando te gradúas, él no se graduó. Él ninguna de la carrera hizo más de 2 semestres, ninguna.
0: ¿Cuánto estuviste en la UNA?
6: Ah. Un semestre en una carrera y 2 semestres en otra.
4: Sí, o como 8 meses. Sí.
6: Ve, gracias.
0: Ok, está bien. Bueno, esta académica de la UNAM, alma mater del chino, calificó la propuesta como uno de los errores más graves de la política educativa, porque reduce aún más los trimestres afectados por los días de asueto y limitaría la impartición de contenidos. Ahora, la cosa es de que el gobierno dice, oye, pues vamos a tener el mundial encima, hay mucha ausencia, pues mejor que salgan 15 días antes.
6: Pero son 5 semanas.
0: Hace 5 semanas antes. Antes de las vacaciones.
6: Sí, lo que está diciendo la Sociedad de Madres de Familia es que a los niños o van a trabajar o los cuidan. Entonces va a ser un gasto para todas las familias tenerlos que mandar a cursos de verano previos o pagarles niñera o hacer otra cosa, porque ¿qué van a hacer las mamás que trabajan con los niños 5 semanas antes en la casa?
2: A mí sí se me hace una responsabilidad.
4: Y las morras se quejan eso de que, bueno, ¿y quién me los va a cuidar si tengo que trabajar? O sea, punto debatible.
0: Híjole, pues como quiera que sea, pues yo 5 semanas y me hace mucho, una o dos, como quiera por el mundialito, pues es que está bien, ¿no? Pero, no, ni así. ¿Cómo no?
2: Aquí en Estados Unidos no van a parar las clases por el mundial, señor.
4: Ahora, ¿qué le parece que en lugar de pararlas, den chance a la hora del partido? Porque realmente
0: es somos
4: el de,
0: todos los ven.
4: De todo, exacto. Más bien el cuando juega México. Los demás, como sea, pues pueden ir a la escuela. Pero los días que juegue México, pues que los dejen, que les pongan ahí en el auditorio. Ay, no puedo el creer. Partido.
0: Pues que tomo, los ponen.
4: Sí. A mí me tocó que lo pusieran.
6: Pues sí, ay, no, mi amiga Paulina, el otro día, le digo de una cosa que vamos a hacer y me dice, ay, espérame, déjame ver qué partido me voy a perder. Ridícula.
0: Ah. Es que tú no tienes la
6: ridícula.
0: Me extraña de una persona tan preparada de ti como tú, Said, y esto te lo hablo de bien así, de bien a bien, dijo Chucheras. Me extraña de que una persona tan preparada como tú, periodista, y te lo digo en serio, no sepa la magnitud del mundial.
6: No, sí sé la magnitud del mundial, pero no me parece que alguien vaya a cancelar su vida para ver el partido de Uganda contra es que Pirineos. Sí, por
0: es
6: favor.
0: Que sí los ves, es que sí ya, los ves.
2: That's too much.
0: Sí los
6: no,
0: ves.
6: No.
0: Sí
2: los ves. No. O sea, si no lo haces todo el año, si tu mundo no para durante todo el año, pero solamente sí. Porque es mundial y por decir que estás viendo el mundial, se me hace como demasiada obsesión. Sí,
6: me parece querer estar mucho en el vibe cuando no sabes ni los jugadores, ni quién, o sea, por favor.
0: Bueno, yo en el caso mío, yo sí disfruto mucho el mundial, vale. Y yo pues a la escuela no voy.
2: ¿Pero usted va a dejar de venir a trabajar por el mundial?
6: Ay, ni le preguntas porque va a decir que sí.
0: No, porque no tanto así.
2: Entonces, pero, si usted
0: gana, sí tendría.
2: A ver, pero usted que le gusta mucho eso, sí, yo sé. O sea, si usted que le gusta mucho eso, no lo haría. O sea, ¿en qué cabeza cabe de que es tanta la prioridad de un partido de fútbol antes
0: depende
2: de una educación,
0: qué partido
2: un trabajo?
0: Es.
2: No, bro.
0: ¡Ey!
2: Es Portugal, muy apasionado.
0: Por Portugal-Argentina, el mundo no debe trabajar ese día.
2: Ya me viera que dijera, no, oye, son los Oscars, no voy a ir a
4: Oscars,
2: trabajar.
4: ¿Qué? ¿Los
2: ay,
4: Oscars
2: no,
4: qué,
2: hoy es un premio lo nuestro, no voy a ir a trabajar, o sea, come on.
4: Compare, la gimnasia con la magnesia.
0: Ya sabemos que va a salir ahí, van a salir los de... se perdió la gozadera, ¿cómo se llama?
2: Gente de zona.
0: Va a salir gente de zona.
2: Oiga,
0: Don Cheto. Que los premios de la radio ya sabemos que va a salir Don Cheto.
2: Exacto.
0: Conducir.
2: Claro,
4: ya sabemos.
0: Claro. Adelante, dice.
2: Don Cheto, pues rápidamente el Pentágono publicó este viernes lo que describe como archivos nunca antes vistos sobre los ovnis, después de que el presidente Donald Trump ordenara a la agencia hacerlo a principios de este año, pero sí los de Epstein todavía no. El pueblo estadounidense ahora puede acceder al instante a los archivos desclasificados del gobierno federal sobre los UAP. Eso fue lo que escribió el departamento en la plataforma X, refiriéndose a los fenómenos anómalos no identificados, el término moderno para los ovnis. Dijeron los videos, fotos y documentos de fuente original más reciente sobre UAP provenientes de todo el gobierno de Estados Unidos se encuentran ahora en un solo lugar. No se requiere autorización de seguridad. El Departamento de Defensa declaró que irá publicando nuevos materiales de forma continua a medida que sean descubiertos y desclasificados, con la difusión de nuevos lotes para cada poca semana, señor. O sea que conforme vaya pasando así semanita tras semanita, van a ir publicando videos y fotos. ¿Usted qué piensa respecto a esto?
0: Yo creo que sí andan ahí, pues ya estamos entre una cosa que puede cambiar la historia, vale, ya que lo saquen.
2: Son cosas que ya sabí, que ya como que pues... Era
0: pero
2: de...
0: dicen que lo dice el gobierno, decía, o sea, se dice por ahí que la razón por la cual no sacaban estos archivos era porque podía cundir el pánico.
2: Pero
0: pues... entonces la raza, no sé si estábamos preparados para saber que aquí andaban esas razas.
2: Sí.
0: En fin. Oiga, señores, la Organización Mundial de la Salud descarta la propagación mundial del antivirus y aclara que no es como el COVID. Ahí la raza andaba como asustadona por el famoso antivirus, pero ya descartó que por ahora no puede propagarse a todo el mundo, pues desde un punto de vista sanitario el riesgo sigue siendo muy, pero muy bajo. Incluso aclararon que el antivirus Andes no es lo mismo que el COVID, y así que la Organización Mundial de la Salud descarta la propagación del antivirus y aclara, repito, que no es como el COVID. Ahora sí nos vamos con Elvin Keylor, Navas Ruiz. Adelante.
4: No sé qué dijo, pero ¿no vas tú?
2: Sí, voy yo.
0: ¿Ah, vas tú?
2: Sí, Don Cheto.
0: Vamos aquí con la antifutbolista.
2: No soy antifutbolista, pero se me hace demasiada pasión para que tu vida pare por un...
4: No, es que sí.
2: Por un partido.
4: Todo, no, hasta que
2: y
4: no
2: los hacen
4: de
2: en el mundo los
0: cada
2: futbolistas.
0: Cada 4 años, señores, cada 4 años sucede.
4: Es mundial, a nivel mundial.
2: Ay, no, ¿de
0: mundial.
2: ¿Cuándo? Como que si vivieran de mundial. Eso, por favor. Un presunto estallido en una embarcación provocó una emergencia de múltiples víctimas este fin de semana en aguas cercanas a Howlover Beach, en una conocida playa del sur de Florida, frecuentada por turistas y visitantes. Pues este incidente ocurrió alrededor de 1:00 p.m. cerca del banco de arena de Howlover, una zona popular para reuniones y actividades recreativas durante los fines de semana. Eso fue lo que se reportó. Señalaron las autoridades que al menos 15 personas, incluido un menor de edad, fueron trasladadas a hospitales de la zona. Posteriormente, funcionarios indicaron que 11 víctimas permanecían hospitalizadas, aunque hasta este momento no se han revelado detalles sobre la gravedad de las lesiones. Según comunicaciones de emergencia citadas por medios locales, varios afectados presentaban quemaduras y algunas víctimas fueron encontradas en el agua tras el incidente de una presunta explosión de bote cercana ahí, viejo. Entonces, pues bueno, eso es lo que se sabe hasta el momento.
0: 15 heridos, vale.
2: 15 heridos, incluido un menor de edad.
0: Bueno, ahora sí nos vamos con Keylor, Elvin Keylor, a Gerson Jefferson Wilber Wilson Elmer. Adelante, sí, Chino.
4: Gracias. Hablemos de este escándalo político en América Latina. Se filtran audios de una conocida, bueno, comunicación llamado Honduras Gate. Honduras. ¿De qué se trata? Bueno, supuestamente sale ahí el expresidente de Honduras, donde está hablando y diciendo que viene algo en contra de los países de izquierda. Sí, señores, ¿más lo quiere escuchar? Y ahorita lo debatimos.
0: Vamos, vamos a escuchar.
4: Adelante, adelante. Escuche.
0: Gracias, Keylor. No, pues sí se oye.
7: Te voy a transferir desde una cuenta de un amigo. A ver si te lo pueden entregar en efectivo, pero explícame qué vamos a hacer con eso, qué ganamos.
8: Vamos a montar una célula, presidente, desde aquí, desde Estados Unidos, informativa, para que no nos rastreen allá en Honduras. Va a ser como un sitio de noticias latinoamericanas. Estuve en una llamada con el presidente Javier Milei y fue exitosa. Muy, muy, muy buena. Y yo creo que en este punto podemos hacer cosas grandes para toda Latinoamérica. Se vienen unos expedientes contra México, se vienen unos expedientes contra Colombia, y lo más importante, contra Honduras, en este caso contra la familia Zelaya.
4: Estos audios se filtraron, bueno, sí. Supuestamente pasaron entre enero y abril de este año, fue a través de WhatsApp, Signal y Telegram, donde en ellas se escucha al expresidente Hernández, que presume su liberación de Estados Unidos tras recibir indulto de Donald Trump, y donde hay supuestamente negociaciones de Estados Unidos e Israel aliado con Israel, para supuestamente atacar a países de izquierda, y ya lo dijeron, en México van a soltar información, ¿será que soltaron lo de Rocha? ¿Será que por eso es cierto? Tú.
0: Pero bueno, eso es una noticia así como que... No es una noticia así como nunca vista. Pues hasta la fecha también hay... O sea, está la oposición. Pues siempre está así, de las dos partes.
4: Pues vamos a ver. Supuestamente vienen cosas contra Colombia, contra México. Vamos a ver qué pasa. ¿Será cierto? Uh-huh. ¿Será una cortina de humo? ¿En verdad se dan estos audios? ¿Y será una forma de atacar este tipo de países? Yo me puse a pensar por lo que pasó con Moya y... ¿Cómo se llama, Rubén?
0: Por cierto, le balacearon la casa.
4: La casa, ¿vieron? Se la balacearon.
0: Estaba sola, pero le balacearon la casa a Rocha
4: Moya.
0: Es
4: como un... Aquí estamos, ¿no?
0: Gracias, Keylor. Un abrazo para ti, Keylor. Muchas gracias.
4: Seú. Pumas.
0: Pues. Regresamos con los deportes con el señor Agapito Padilla. Aunque se enoje Giselle, aunque se enoje Said, no fuera la Met Gala, porque ahí tuvieran.
2: Que no sean ridículos.
0: No, está bien. ¿Cómo no, men? Ustedes que saben de amor si nunca han andado con una burra.
2: Ay.
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0: Vamos a meternos directamente a los deportes con Tito Padilla. Tito, bienvenido. Buenos días, hijo.
18: Buenos días, buenas tardes, buenas noches, donde quiera que se encuentren. Feliz inicio de semana.
0: Te voy a decir algo. A ver, Tito, espérate.
6: Te voy a decir algo.
0: Adelante, a ver.
6: Yo sé que tú eres muy apasionado del fútbol, porque apasionado de los deportes fue como llegaste a este programa hace más de 15 años.
2: Sí.
6: Pero no quiero yo saber, no quiero yo enterarme que aquella empresa de gringos que te contrató y que te dio a bien ponerte de jefecillo, vas a andar faltando por los partidos del Mundial.
2: No más que sepamos, Tito. Dino, responde.
4: Compa, pararon una guerra mundial por el... una guerra.
18: Ahí van, una cosa, ¿eh? Los únicos dos regaños que me duelen mucho son los de Saidi y de la bebé. Te paya chino y Don Chet.
2: Tito, es que no manches.
18: No te preocupes.
2: ¿Cómo vas a perder la oportunidad de hacer dinero para esa mansión que tienes ahí en Las Vegas por ver un partiducho ahí que ya al rato lo ves en de repetición y ya?
18: Les digo una cosa.
0: Les digo una cosa. Cuesta de dientes por ir a ver un partido de fútbol.
2: Muy mal.
18: Don Cheto, imagínese nada más, mi jefe nos puso 3 pantallas grandísimas en la sala de conferencias para ver los partidos.
2: Chúpese ese boli.
18: ¿Qué les parece?
0: Qué chulada. Tito Padilla, vamos a hablar de las semifinales de fútbol mexicano, porque ya tenemos semifinalistas, Tito.
18: Ya tenemos semifinalistas, Don Cheto, y le voy a decir que no únicamente yo, sino todos los programas deportivos le erramos a lo que fue Chivas contra Tigres. 2-0 gana Chivas en el partido de vuelta, de vuelta 3-3 en el global. ¡Grítale!
2: Sí, mi papá andaba bien feliz, la verdad.
18: Sí, ¿y por qué, Don Cheto? Porque miré unos Tigres que se murieron de nada, que no atacaron, que no fueron, que esa plantilla de las más caras del fútbol mexicano... no dio para nada, no dispararon a puerta. Chivas generó muchísimo en primer tiempo, incluso el negrito Sandoval pues falló 2, uno de cabeza y uno de pie, que después metió 2, fue los que nos dan ese pase a la, nos dan, digo, aquí andamos arando con el Mosco, a la siguiente ronda, a las semifinales, que fue un partido donde Chivas dominó de pe a pa, 73% de posesión de balón, y posesión de balón buena, Don Cheto, una posesión de balón que hacía llegar, que llegaban alguien de fondo, que tocaban la bola, de verdad. Estamos en todo, pero quiero nombrar específicamente un jugador, el Oso de Chivas. Qué jugadorazo, pero qué jugador, para darle tiempo a cada jugador de ataque y poderle decir, no te preocupes, acá estoy yo atrás para defender. ¿Qué le parece, Don Chivas?
0: Hoy, Tito Padilla, pues bueno, un Chivas que sacó la casta sin sus seleccionados nacionales y mira, le está en una semifinal de fútbol mexicano. Tito Padilla, ¿qué te va a decir? Por otro lado, el América, bueno, el Cruz Azul también está en la semifinal, Tito.
18: 1-0 le gana al Atlas, y el día de ayer Pachuca, qué sorpresivo, no sé si Toluca, y no lo voy a decir de esa manera porque no creo, no sé si Toluca soltó la playa, lo que usted quiere decir, pero pierde 2-0, muy buen partido de Pachuca, pero después de ahí yo estaba entre mirando el partido y mirando las mendigas redes sociales, que de Chino daba por siquiera. No, hombre, Chino se aventó casi a la alberca con el 3-0.
4: No, güey, yo estaba. Cuando vi el 3-0 le dije, ¡ah, se la pelaron! ¡Páguenme! Y después 3-1. ¡Ay, no me paguen 3-2! ¡Ay, Pérez de 3-3! Dije, ¡ah! No.
0: Ya les andaba, pues, el penal que falló Henry Martin en la misma portería donde lo falló el Chicharito, compa.
18: Exactamente, en la misma portería, Don Cheto, 3-3, 6-6 en el global. ¿Cómo quedan ya estas semifinales, Don Cheto? Bueno, pues Pumas se medirá a los Tuzos del Pachuca y las Chivas Rayadas de Guadalajara contra el Cruz Azul, Don Cheto.
0: ¿Qué te parece una final Pumas Chivas? ¿Estaría buena, no?
4: Estaría buena.
18: Es excelentísima, Don Cheto.
4: Y ganan los Pumas.
18: De verdad, porque son, pues, bueno, sería el 1-2. 1-2 de la tabla, pero también a mí me gustaría esa final, la verdad. No quiero demeritar ni a Pachuca ni a Tuzos, ni a Cruz Azul, pero me gustaría esa final que me hizo llorar por allá cuando el mendigo Flamingo falló el penal, Don Cheto, en aquella final donde fueron bicampeones.
0: También puede

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1: De los gustos más grandes que se dio ayer el Barcelona, con un partido bien jugado, digo bien jugado a medias, porque no, sin Rafinha, sin Lewandowski, sin muchos en la alineación principal, y aún así te llevó, te hizo lo que quiso, y mucho madridista, mucho, estoy hablando de mucho, digo, por una parte reconocieron bien y mis respetos, pero están enojadísimos con este Real Madrid que no jugó a nada y que se murió de nada, don
2: Cheto. No, andaban arrastrándose, Tito Padilla. Qué feo ver al Real Madrid jugar de esa manera. ¿Qué va a pasar allí? O sea, un Jude Bellingham que tuvo una temporada de debut, de ensueño. Sí. Un Mbappé que se le sigue criticando a Mbappé, todo lo que tú quieras. Pero fue el vato que metió 40 goles, el güey. O sea, pues, por otro lado,
1: es como... Es pichichi, hasta ahorita es pichichi. Ajá, hasta
2: ahorita es pichichi. Entonces, ¿qué onda, pues, ahí con con qué está pasando ahí? Con una defensa de agua, una medio campo más perdido que nada. No sé si la llegada de Mourinho va a ser suficiente, porque no, se tiene que... Se viene Nico Paz, el muchacho que habla del cómo, ¿verdad? Sí, se viene Nico Paz. Está Arda Güler, es de los pocos salvables. Yo creo que Arda Güler y
1: Lo apartamos.
2: El portero. Son de los que medio se han salvado. Pero...
1: Sí. Oiga, hablando de lo que usted dijo de Mbappé, ¿sabe de que estuve mirando un documental, sino un estudio que hizo un camarada de España? Donde, fíjese desde dónde viene este ego de Mbappé. Sub 15 del Mónaco, don Cheto. Sub 15. Los papás de Mbappé fueron a hablar a la directiva porque, no, es que no me dan tiempo a mi niño y que esto y que aquello. Pues el sub-15, el DT sub-15 del Mónaco había hecho un reporte de Mbappé que era buenísimo, buenísimo. Pero que su ego tenía un problema y que no, y que él pensaba que no iba a llegar por su ego a ser jugador profesional. Pues desde ahí le empezaron a solapar, llegó, le peleó también con el Tigre colombiano con los penales, después llegó al PSG, peleó con Neymar, peleó con Messi, peleó con todos, y ha sido ese reporte que el sub-15 de Mónaco dijo de Mbappé, es lo que se ha dado hasta ahorita, su ego, su egocentrismo que tiene, lo que él quiere, o sea, hasta ahorita ha resultado exactamente lo que este sub-15 director técnico del Mónaco dijo.
2: ¿Pero no crees tú que Mbappé es el menor de los males del Real Madrid? Digo, pienso yo. ¿No crees que es el menor de los males del Real Madrid de Mbappé?
1: Pues según yo.
2: O sea, yo siento que su mal es la falta un defensa. Eder Militao andando bien es un defensón. Pero sí, falta un defensa que yo quería que fuera Hugh Hudson, pero no ha sido. Y falta todo un medio campo, Tito Padilla. Básicamente dos mediocampistas mínimo. Un extremo derecho también.
1: ¿Y usted estaría de acuerdo en que se fuera Vinicius?
2: No, yo la verdad no.
1: Ya se cayó.
2: Yo creo que un Madrid con Vinicius y con Mbappé, esta es mi opinión personal, me voy a meter en problemas. El problema en la media cancha. El problema en la media cancha. Ni siquiera han tenido una media cancha que tú digas, oye, pues a Mbappé no le tocó jugar con Modric y con Casemiro y con Toni Kroos. ¿Qué tal si algo parecido que les dé juego a los dos, que sepa darle bolas a cada uno? Tiene a lo mejor ahí está, la media tiene cancha, razón, lo que le está fallando ahí, gacho.
1: Tiene razón. Venga, rápidamente ya para terminar y dejarle cámaras y micrófonos a mi coterráneo, Lakers a nada de irse, 3-0 va ganando el Thunder de Oklahoma, 131-108 le ganaron, Cavaliers. Gana 116-109 y están ahí todavía también. Los Knicks, señoras y señores, barrieron, pero barrieron así con escoba los 76ers y ya están los primeros clasificados para la final. Thunderbolt también, los Thunderbolts 114-109 le ganaron. Se quitaron la malilla con las espuelas, Y el día de hoy, muy posible, si los Lakers no reaccionan, los van a barrer, don Chico. El día de hoy los Lakers juegan 8:30 de la noche, 7:30 de la noche

0: estaría jugando contra el Thunder 3-0, el Thunder, Don Cheto, ¿cómo es posible esto, eh? Pistones y Cleveland van ganando los Pistones dos juegos por uno, pero lo de Lakers, sorprendente, Don Cheto, para mí. No sé para ustedes.
1: No, pues yo creo que nos van a vacunar, Tito Padilla. Gracias, Agapito, tus redes sociales, ¿cuáles son?
0: Tito Padilla 74, todo justo en espacio. Tito Padilla Deportes en Facebook, Instagram, también en Twitter, bastante información deportiva. Yo me voy, me borro, me estoy, me lo desaparezco. ¿Quién digo? Foca Deportes. Tito Padilla.
1: Gracias, Agapito. Regresamos con los espectáculos. Ay, ay, ay.
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2: 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Oiga, vamos a iniciar con Cristian Nodal esta mañana. ¿Cómo está, Don Cheto? Buenos días.
3: Bien, ¿por qué al chino no lo saludas?
2: Porque siempre lo saludo nomás a usted. Ok, va. O sea, si quiere me pongo a saludar a cada uno. Ya los tengo muy vistos, los veo desde las 6 de la mañana.
3: Y pues adelante, Iván.
2: Muy buenos días a toda la gente que nos escucha aquí en Estados Unidos y más allá de las fronteras en este lunes de seguir rechinando el catre. Saludos a la gente de Guanajuato y a toda la gente de Estados Unidos que nos ve, que nos escucha o en cualquier parte del mundo. Besos, abrazos, bien tronados. Oiga, señor, Cristian Nodal volvió a colocarse en el centro de la conversación pública este fin de semana porque publicó un video de que ya estaba listo el cuarto para recibir a Inti. Se veía un closet lleno de ropita, de varias tallas, como que yo me imagino que él no sabe, un baño privado con tina, una recámara donde se ve una cama, pues, king size.
3: Muy bonita.
2: Que dice en la cabecera Inti, y además una cuna.
3: Muy desértica la imagen.
2: Sí, como que muy del gusto de Nodal, todo está bonito, pero...
3: Mira, el sol argentino le puso ahí.
2: Le puso el sol argentino. Sí, y además también le puso como si fuera, pues, un skyline, pero como si fuera muy de...
4: De Sonora,
2: ¿no? Del desierto. Y además un libro donde, pues, se veía como que aparecía Inti y su papá. Como que él con el libro le quería explicar cosas, me quiero yo imaginar. La cuestión es que estas imágenes no se sabe si él las publicó para que quedara constancia de que él tiene listo el cuarto para recibir a Inti.
4: Como ya lo habían dicho, ¿no?
2: O porque ya la va a recibir. Porque también el hecho de que Julieta, su exmujer, esté de gira por Estados Unidos, pues habla de que quizá la niña podría venir a visitarlo.
3: Mientras yo ando allí, pues es lo que hacía Shakira.
2: Pues sí.
4: Ay, pero estaría bien que ya finalmente surgiera esa oportunidad. O sea, ya Cristian está casado, ya está formando, pues se podría decir su familia. Ya también Julieta ya como que un poquito ya pasó el tiempo, le está yendo bien en su vida. Pues ya también a él le toca, ¿no? Que se responsabilice de sí como un papá, pues.
2: No sabemos, como les dije, si estas imágenes fue porque ya la va a recibir o porque solamente quiere dejar constancia de que está listo para recibirla.
3: Pues se ve muy bonito el cuarto.
4: Estaría muy padre.
3: No llega Inti, hay que me lo frente a mí. Ay,
1: nomás la cobijita de la Virgen de Guadalupe,
4: mira,
1: no.
4: Tiene su cobija. Pero tiene su cobija de Hermes. Mira, con la Virgen. Ya quisieras la cobijita, chino.
3: Ay, ay, ay, para que ella vaya
1: protegida
3: de la Virgencita.
2: Está bonito el cuarto,
4: está
2: la verdad.
4: Está súper cute, me gustó.
2: Sí, a mí me encantó. Oiga, por otro lado, quiero comentar de que Cazú cantó con Abby Quintanilla en el Boeing Center a Techport, allá en San Antonio, Texas, como parte de su gira Latinaje. Fue una sorpresa que el hermano de Selena estuviera ahí. Cabe destacar,
3: debemos
2: recordar que Cazú durante toda su gira siempre canta un medley de Selena. Ahora cantó, si una vez dijo que te amaba, hoy me arrepiento, pero con Abby Quintanilla al bajo, al bass. Ahí lo vemos y pues la gente muy emocionada, la gente muy contenta de que se juntara el hermano de la reina del Tex-Mex para cantar una de las canciones que Cazú ya hace parte en su gira, como que le está yendo muy bien en la gira a Cazú, ¿eh?
3: Pues sí, ¿verdad?
4: En se todos ve lados está llenando muy bien. Como que ya se siente ella misma después de tener a su baby, como que se ve que ya es ella. Pues.
1: No, y aparte sí, hola. Sí, yo unos videos dije...
3: A ver, espérate, make up your mind, ¿vale?
1: Espere.
3: Perdóname, chino, pero así yo siempre estoy a tu lado, pero ya, o está bien o está mal.
1: No, sí está
3: hoy
1: bien.
3: Hoy dilo.
1: No, está bien.
3: Porque
1: está bien.
3: ¿Cuántas
2: aquí en el programa le has dicho corrientita, najita, fellita? Aquí se lo
1: dijiste. ¿Fea no?
3: Le dijiste fea muchas veces.
1: No, por los tatuajes le decía que no fuera El Salvador.
3: Le dijiste fea muchas
1: porque
3: veces.
1: Porque los tatuajes tienen un tatuaje de frillones.
3: Así que date ya, di. ¿Qué?
1: No, sí está guapa. Hola, okay, preciosa. Me retracto de todo lo que dije.
4: Más bipolar que
1: soy
4: nada.
1: Esclavo y me pidió.
2: Le está yendo súper bien en la gira. Felicidades a Cazú, que él realmente está llenando en todos lados. Y además, pues, está sorprendiendo a todo su público y la gente sale muy contenta.
3: Está bien ahí ver a Baby Quintanilla. No sé, siempre me da un something verlo allí.
2: Guay.
3: Porque creo que el vato tiene un gran proyecto y quién sabe.
2: Lo dejó morir.
3: Y no sé cómo estuvo ahí el jale. ¿Verdad que sí? Era
2: sí,
3: un gran proyecto.
2: Sí, era.
4: Pero sí fue por las peleas que tuvo con
2: Con Cruz y con Pigui y con Tom se peleó.
4: Pero pudo, bueno, sí trató de sacar otro proyecto, ¿no? Igual, sí. Pero como que no dio el mismo boom.
2: Oiga, anunciaron ya los artistas que van a participar en las tres inauguraciones de la Copa del Mundo el 11 de junio. Le cuento, en el Estadio Azteca el 11 de junio en Ciudad de México van a estar Maná, Alejandro Fernández, J Balvin, Los Ángeles Azules, Belinda, Lila Downs, Danny Ocean y Tila. Esos van a ser los artistas que van a participar en la inauguración en la Ciudad de México. El 12 de junio en el SoFi Stadium, en el SoFi Stadium de Los Ángeles estarán Katy Perry, Future, Anita, Lisa, Rima y Tila también.
3: ¿Quién es pues Tila? ¿Qué nomás? ¿No es un té?
2: No, no, no. Y también el mismo 12 de julio en el BMO Field allá en Toronto, Canadá, estarán Michael Bublé, Alanis Morissette, Alicia Cara y otros artistas locales. Sí. Ahí está el line-up de los artistas que van a participar en la inauguración de la Copa del Mundo. ¿Cómo ve?
3: Está bien, está bien, está bien. Soy bien allí.
2: Está padre. Yo creo que está padre y está variadito, ¿no?
4: Está muy variado. No me esperaba, pero está bien. Le
3: falta por ahí cierto personaje allí.
2: ¿Cómo quién?
3: Aventarse unas dos rolillas allí.
2: ¿Cómo quién?
3: Pues no sé.
1: ¿Miguel Aguilar?
4: ¿Alguien muy mexa?
2: A ver, voy a decir algo fuerte, señor.
3: A ver.
2: A mí me parece que no hay un artista que represente al género regional mexicano cuando el género regional mexicano está rifando. A mí me parece que Alejandro Fernández y Lila Downs representan a la música tradicional mexicana, pero no al género regional mexicano. Me parece que tendrían que haber metido a alguien de género
4: regional. Pero qué más grande exponente que alguien que es de la dinastía Fernández, como su papá que representó nuestra cultura y lo representa mundialmente. Siento que él es el que sigue después del trono.
2: No, ay, no, pero a mí me parece que Alejandro Fernández como Vicente.
3: Una tuba y un acordeón.
2: Exactamente.
4: Ay, no, es sí. Que porque todo lo quieren a fuerza hacerlo así.
2: No, yo creo que sí deberíamos de haber tenido algo con banda o algo con norteño o algo. Sí creo que para el momento en el que está viviendo el género regional mexicano en estos momentos, el meter, y voy a decir los que yo admiro y quiero muchísimo a Maná y me encantan, pero Belinda, Danny Ocean, el pop no está triunfando en estos momentos.
4: Danny Ocean sí es muy popular. Belinda, I don't know about that. Pero Danny Ocean sí es muy popular. Por eso
1: seguro quieres a Carin León. Te pago Carin León.
2: Sí, podría ser Carin León. Podría ser Carin León.
3: Sí, estaría bien.
2: Al día de hoy, sin temor a equivocarme, Carin León está llenando más que Alejandro Fernández.
4: Pero Alejandro es Alejandro, mijo.
2: No, yo sé, pero...
4: Es que hay que también uno hay que saber, y tú que te dedicas a esto, ahí tienes que saber que hay yo, o sea, a mí Carin León también se me hace los máximos en este momento, pero ya Alejandro ya tiene su recorrido y honor a quien honor merece. Si ahorita
1: Miguel
4: estuviera vivo, exactamente, si ahorita estuviera vivo Don Chente y lo pusieran ahí, yo diría, pues claro, es nuestro gran.
2: No, está bien, yo no me estoy quejando de que esté Alejandro Fernández, me parece que no representa al género regional mexicano.
4: Sí te cambiaría mil veces Belinda que alguien, un exponente como Fuerza Regida, que puede que sí represente la nueva escuela ahorita, o Carin León.
2: Bueno, sí, yo sí creo que alguien de ellos faltó en el lineup de México, sí creo. Oiga, nos vamos a ir a una pequeña pausa, pero vamos a hablar acerca de Peso Pluma y de Belinda, que tuvieron sus invitados, estuvieron en conciertos, y además Paulina Rubio regresa a la música después de su evento. ¿Qué dijeron los fans? Se lo cuento al regresar.
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0: de Belinda fue invitada por Grupo Frontera el fin de semana a la Arena Ciudad de México, donde interpretó dos canciones, Amor a Primera Vista, que canta originalmente con Los Ángeles Azules, y El Amor de Mi Vida, que es canción de Grupo Frontera. No es una cuestión de hate, porque a mí me cae muy bien Belinda, yo de hecho la quiero mucho, pero sí me parece que no canto chido. Me parece que, o sea, Belinda canta bien, es hermosa de pies a cabeza, pero no está chido como para... Tú la escuchas en las canciones con Grupo Frontera y no me parece como que digas, ¡ay, la rompió!
1: No. ¿Cuál cantó con Frontera?
0: El Amor de Su Vida.
1: ¿Cuál es esa?
0: Porque el amor de mi vida...
1: Ok.
0: ¿Con quién le canta esa? El amor de mi vida.
2: La neta, ¿solos? No sé.
0: ¿Sí?
2: Con el amor de mi vida. ¿Ese?
0: Sí.
3: ¿Frontera?
2: Ahorita...
0: Bueno, la cuestión es que cantaron y a mí no me parece que hizo la gran interpretación. Sí, la gente se volvió loca y se emocionó, pero pues guapísima Belinda, hermosa por donde la veas.
2: Grupo Firme.
0: Con Grupo Firme la canta. Okay. O sea...
2: No, y aparte hizo playbackazo machín en su rol.
0: Como
2: de
0: carne sin sal. Oiga, y el invitado en Chicago, Illinois, allá en el United Center, llevó a Gloria Trevi, Peso Pluma, y cantaron Doctor Psiquiatra juntos también. Se volvió loco el escenario. Peso Pluma la presentó como un ícono de la música y estuvieron cantando Doctor Psiquiatra ahí, donde se volvió loco Hassan.
1: Un ícono de la música mexicana, porque todo la guerra. Así es Peso Pluma que nos presenta.
0: Y también voy a decir otra cosa que mucha gente no le va a gustar.
1: Ay, es que tú también...
2: Te encanta hoy, Akira, hoy ando muy claridoso.
1: Así sé con esta güera. Sí. Con esta güera, así sé con ella.
0: ¿Con cuál güera?
3: Con Paulina.
0: Ah, no, yo soy muy claridoso con todo el mundo.
3: Siempre la polla. Ella está mal, ella cuida al niño.
0: Hassan lo está haciendo porque Gloria está llevando a la mayoría de los festivales y conciertos a Kenia Oz. Y como Kenia Oz quiere un lugar dentro del mundo del pop, por eso está invitando a Gloria Trevi, es la verdad.
1: Claro, está bien. Claro. Pero yo creo que se beneficia más esta que estar ahí con Peso que Peso con ella.
0: Bueno, pues por eso ya se le está regresando el favor,
2: o
0: que
2: sea,
0: seguramente.
2: Como de paro por su
0: exactamente.
2: Novia.
1: Si le versó, dile que me invite allí, Simón, y le hizo el caldo allí.
0: Nos Urges fue la mayor cosa que le publicaron a Paulina Rubio sus fans luego de compartir un adelanto de las tres materiales, que justamente salió el día que ella cerró o terminó las audiencias públicas para la custodia de su hijo. De Cero, Resaca y Peter Pan son tres canciones que la Rubio va a sacar en verano, diciendo que la música es el alimento del alma y que ella se va a refugiar en el alma para cualquier situación.
1: Okay.
0: Entonces, ella pasó tres adelantos, los fans se volvieron locos y les gustó mucho que la chica dorada ya pusiera algo de que va a volver a la música, a ver cómo le va. Ya le estaremos diciendo.
1: Pero no tiene disco entero. ¿Cuánto tiene que no tiene disco entero?
0: Yo creo que como 2 años o 3 que no tiene disco entero. Quizá un poco más. Vamos a ver cómo le va ya que saque las canciones. Ya.
1: Sí, ahora que aproveche, ahora que está en la boca.
0: Que está en el ojo del huracán. Sí, pues es que cada quien, ¿no? Por cierto, Maluma anunció ayer que se va a volver a convertir en papá. Susana González, su mujer, está embarazada de su segundo bebé. Ayer, 10 de mayo, lo anunciaron.
2: Oh, wow.
0: Y pues vemos a su hijita ahí besándole la barriga también a su mamá, Susana. Y pues Maluma va a volver a ser papá. Felicidades a los dos. Deseándole lo mejor a la pareja. Sí, soy Saída en mis redes sociales. ¿Y qué cree? Sí. Sí soy.
1: Sí, sí. Bien,
3: no,
1: bien mucho, Tototi.
0: La verdura.

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1: ¡Apá!
2: ¿Qué pasó, hija?
1: Ven, por favor.
2: Ay, ya andas muy cariñosita, algo has de querer.
1: Daddy, ¿me das $500 para ir al mall?
2: ¿500, güey? Pues ni que fuera el presidente. Además, ya párale a tu gastadera.

0: ¡Buenos días! ¡Feliz lunes! Los abraza con mucho cariño su amigo Don Cheto, el equipo completo, Giselle Bravo.
1: Presente, señor. Muy buenos días.
0: ¡Tiene perrito! ¡Tiene un perrote! ¡Y tiene dos perras! ¡Tiene un perrito! Ella es bandida, ¿no? Ya no eres bandida.
1: No,
0: ¿verdad?
1: Ya no soy
0: bandida. No es bandida.
1: Ya me reformé.
0: Ya.
1: Ya.
0: La que quiere ser bandida, pero no le sale. ¡La chica Ferrari!
2: ¡Tiene dos perras! ¡Tiene perrito!
0: ¿Quieres ser bandida? ¿Cómo defines tu bandida? Definan mi bandida. Es una mujer arrebatada.
1: Es una mujer arrebatada.
3: Arremangada.
0: No anda viendo a ver qué dice la gente.
1: No. Le vale gorro.
0: Bien bandida.
3: Ferrari, te ves más delgada, Ferrari.
0: Delgada. ¿Ya llevas 30? ¿Cuánto llevas?
4: Ya, 30.
0: Wow.
4: 32.
3: Te ves muy acuellada, Ferrari, acuellada.
4: ¿Qué necesito mi vampiro que le está esperando?
1: Un
0: vampiro que se me pegue al cuello así, mira. Como sanguijuelas y
4: yo así, ¡no!
0: Bueno, la Ferrari no es bandida, la Giselle no es bandida, pero él sí es un bandida. ¡Sasazo, el chino al aire!
5: ¡Presente!
1: Muy cierto.
5: No,
1: muy
5: cierto. Soy todo un sexy papi lover.
0: Ay, ve con el ritmo, ve con el ritmo.
5: Ahí vamos.
0: Pa.
5: Sexy papi.
0: Dos, tres, cuatro.
5: Sexy papi lover boy. El amenaza de todas las mamis soy. ¡Ah!
3: Mamis mayores de 50.
5: A todas.
4: Saludos a mi mamá.
5: Perdona. Saludos a la.
0: Dios, pa perdona. Ferrari, no soy Dios.
5: Saludos a la mamá de la Ferrari y a la abuelita de Gise. Vamos con todo.
1: Es que está rodando con la tercera edad ahorita el chino.
3: Y a la cuarta.
5: ¿Y tú?
0: Yo soy el chino. Me voy liso. No me importa que tengan palanca.
5: No. No, sí, no.
0: Yo voy a 15.
1: ¿Esta sí?
0: No,
1: ¿esta
0: no,
1: sí?
0: Está así. Ahí le voy otra vez, venga. Ah, sí. Dice, ah.

0: no me importa que tenga palanca al piso.
1: Palanca, palanca, palanca.
2: Siempre y cuando, pero que se vea como vieja. Palanca. No va a ser como...
0: Soy el chino, le voy a entrar, porque no soy Dios para perdonar. Soy el chino, le voy a entrar, porque no soy Dios para perdonar. Eso es. ¿Quieres que te le escriba? $2,500 y pago esta canción. Sí.
2: Pero, nomás sí digo una cosa. Se tiene que ver como morra, porque si no, no.
1: Este vato.
0: Ay, García Solís, ya tenemos ahí a nuestro querido amigo
3: Gonzalo Sansores. Gonzalo, muy buenos días. Recuerden que no está solo.
0: Vamos a la Liga Defensora, Gonzalo Sansores, para sacarlos de apuros, de preguntas, de dudas sobre casos criminales. Gonzalo, ¿cuáles son los casos criminales, Chalín?
4: Ya saben, cualquier caso donde un oficial te puede arrestar, te puede dar un ticket o te puede investigar. Y es muy importante saber que cada caso criminal, hasta un ticket, empieza con una investigación. So, cuando te para el oficial ahí en la calle y te empieza a preguntar ciertas cosas, tienes que saber que te está investigando. ¿Okay? Está investigando. Y todo lo que le digas en ese momento es voluntary. Y lo estás dando porque tú le quieres decir. So, acuérdese que lo que va a hacer es apuntar todo. Y en esos momentos también tienes el derecho de tener un abogado. Y también un derecho muy importante, el derecho de guardar silencio.
0: Derecho de guardar silencio.
3: Oye, Chalo, este fin de semana, por el Día de las Madres, sobre todo porque hay muchas graduaciones, la gente anda bien alocada a todo lo que da en los freeways, en las calles. Yo vi gente el sábado en la tarde, noche, a todo lo que da. Y muchos de ellos se ve que andan tomados. Sí. Me imagino que son fines de semana de mucho arresto.
4: Mira, cuando usamos, muchos dicen que en el Día de las Madres los crímenes bajan, pero eso es un mito, ¿ok? Tal vez bajan crímenes de, por decir, robo, crímenes de venta de drogas o cosas así, pero cuando estamos hablando de crímenes en total, no baja. Es más, DUIs, ¿ok? Violencia doméstica, eso suben. Y en este fin de semana, desde el viernes, es decir, viernes, muchas mamis estaban celebrando su Día de la Mami y los arrestaron por DUI. Y mira, a veces, mira, no se quiero echar dedo eso o lo otro, pero a veces las mujeres piensan que, oh, a mí no me van a dar ticket, le voy a coquetear con lo oficial y todo va a ir bien. No, están en estos días entrenados para arrestar a las personas, especialmente si alguien está tomando. O sea, no importa si eres mujer, hombre, te van a arrestar por DUI.
0: Dice por acá, el bicopa DJ Rico, dice, Gonzalo, pregunta, pero no me regañen. ¿La licencia para manejar carro es la misma para manejar moto? No, ¿verdad?
1: No.
4: No, es diferente. Es otro tipo de licencia y la tienes que tener en orden para manejar una moto. Ahora, puedes tener una licencia de manejar un carro, ¿ok? Y si manejas una moto y estás manejando esa moto y te paran, todavía te pueden dar un ticket de no licencia. Y esos tickets son considerados delitos menores. So, si no tienen licencia de manejar una moto, eso es un delito.
0: Esta está buena también. Dice por acá, ¿cómo está, Don Cheto? Mi nombre es Martín. No diga mi apellido. Está bien, Martín, preciado. No digo tu apellido. Ok, salud, Martín. Dice, Gonzalo. Me dieron un ticket por exceso de velocidad. La verdad no sé cuánto iba más. ¿Qué opciones me das?
4: Ok, mira, eso tienes que entender que hay esa posibilidad de pelear los casos. Mira, tengo un testigo que está sentado ahí cerca de ti, Don Cheto, que cuando le dan un ticket siempre lo quiere pelear. Y mira, es su derecho y lo tiene que pelear. Porque mira, número uno, tenemos que ver qué rápido iba la persona. Okay. Okay. Dos, okay. ¿Cómo se dio cuenta el oficial? Era con la máquina, el radar, era por helicóptero, porque a veces hay helicópteros que están ahí en el cielo, que están viendo las calles para ver quién está yendo rápido para medirlos. O si fue que el oficial se fue atrás de esta persona y ahora estaba yendo al mismo nivel que esa velocidad de esa persona.
0: Quiero hacer un paréntesis, creo que es importante, Chalo, porque a veces uno dice, me dieron exceso de velocidad porque iba a 100 en el freeway. No. Si tú vas en una calle normal por una zona escolar que tienes que ir a 30 y si vas a 40, te pueden dar un ticket por exceso de velocidad.
4: Yes.
0: Ahora sí, adelante.
4: Sí, le pueden dar el ticket por 5 o 6 millas más por hora. ¿Ya me entendiste? Pero mira, que te pare el oficial, te acuse de algo, eso es una cosa. Ahora, que tengan las pruebas es la otra cosa. Y a veces los oficiales ponen esos tickets porque tienen cuota. No sé si se acuerda, el fin de abril, ¿ok? Había algo en el estado de California donde estaban dando tickets por 24 horas. Estaban viendo carros que estaban yendo muy rápido. ¿Por qué crees que lo hicieron? al fin del mes, porque hay una cuota que tienen que cumplir. A veces la policía lo hace, nada más por hacerlo. Y a veces personas están tan ocupados y no quieren hacer nada y los pagan así.
3: Ya lo dice por acá. El viernes pararon a mi tía y le dieron 4 tickets.
0: Esa iba a decirla yo.
3: Uno de licencia, uno de no licencia, uno de no luces encendidas, no aseguranza y los niños sin silla. ¿Qué procede? ¿Qué le espera a mi tía? Esto pasó en Utah.
0: ¿Puede dar 4 tickets al mismo tiempo, Gonzalo Sansores de la Liga Defensora? Estás en vivo al aire, Galante.
4: Son 4 infracciones en un ticket, ¿ok? Eso son 4 diferentes cargos, ¿ok? Eso sí, mira, el peor es de los niños, porque ahí vas a tener child safety. Y ahora ya se convirtió ese caso de una infracción de la ley a un delito menor. Ahora, ponle que no tenía licencia también, otro delito menor. Ahora, de la seguridad, ¿ok? Eso es una infracción de la ley. Y no tener las luces prendidas, eso es otra infracción de la ley. Pero mira,
0: chale,
4: si no tenemos la seguridad, registration, no deben de manejar el carro, porque si te metes en un accidente, te van a bajar todo. Si tienes un ahorro en tu banco o tienes una casita aquí y te metes en un accidente sin aseguranza, te van a bajar todo. Es lo que están entrenados esos para hacer, ¿me entiendes? Cuando estás en esos tipos de accidentes, o tienes que tener mucho cuidado. Y ahora, este ticket, algo que se puede evitar, ya es un delito menor. O sea, esa señora, mira, por tantas cosas que le han dado en el mismo caso, le pueden dar hasta 10 días en la cárcel. Y mira, Don Cheto, van a decir, hey, yo no maté a nadie, yo no robé a nadie. Y es cierto, no robaste a nadie, pero la ley es la ley. Y si te dan 3 delitos menores al mismo tiempo, el juez va a decir, sabes que aquí hay algo mal y tenemos que poner a esa persona en la cárcel o darle un poco de asuste para que ya pare de hacer lo que está haciendo.
0: Ahora también la ñora, también, o sea, digo, me siento mal por ella, pero...
2: ¡Maliciela, hombre!
0: No licencia, no lo uses. No aseguranza y los chiquillos sin silla, pues también que esperaba que le dieran la mica y la residencia y el pasaporte azul, sí. ¿O qué perras? A ver, ahí te va otra, Chalo, dice por acá. ¡Gonzalo! Ay, dedos gordos. A ver, dice Gonzalo, tengo un primo en el bote que según tenía parol para diciembre del año pasado. ¿Por qué nunca lo liberaron? ¿A qué se debe, según tú?
4: Ok, usualmente cuando alguien está bajo parole, acuérdense, parole es un permiso que lo dejan salir de la cárcel antes. So, tal vez no lo aceptaron o lo aceptaron, pero cometió otro delito adentro de la cárcel. Acuérdense, parole no es lo mismo que cumplir con la sentencia. El parole es cuando la persona ya se actuó bien, ¿verdad? Y le dieron un permiso para salir antes de su día que debía de salir. Cuando no lo dejan salir es porque cometió otro delito durante ese momento. Y ahora el problema es esto, que va a tener que cumplir el tiempo que había que le habían sentenciado, y ahora el nuevo delito que cometió en la cárcel también va a tener que hacer eso también. So, esa persona está buscando más tiempo en la cárcel. So, es por eso no lo dejaron salir.
0: ¿Tú ahí cómo ayudarías a toda la persona ahí, Chalo, de los 4 tickets?
4: De las 4 tickets, mira, número 1, vamos a ver por qué esta persona no tuvo licencia, lo más importante, ¿verdad? Obviamente, porque en esos casos se puede arreglar eso para que ya no pase otra vez. So, mira, vamos en frente del juez. Ahora, mira, señor juez, en ese momento no tenía aseguranza, aquí lo tengo. En ese momento no tenía licencia, aquí lo tengo, ¿ok? Y ahora tiene que ver lo de los
0: niños. En ese momento no tenía luces, ya las traigo.
4: Ya las traigo prendidas.
0: En ese momento no tenía la silla de los chiquillos.
2: Ya las
0: compré
2: tengo.
0: Aquí, mira, las compré en la Burlington.
4: Ya, todo eso cuenta, porque mira, en casos criminales, no es solamente castigar a la persona. Muchas personas piensan, mira, me acaban de arrestar, me quieren castigar. No, no es que te quieren castigar. Quieren que tú aprendes y no lo hagas otra vez. So, si tú vas a la corte ya viendo que, okay, mira, aquí hay cierta verdad de lo que me están acusando, esos son los pasos para que yo tengo que hacer para que no lo vaya a hacer otra vez, te va a ir mejor. En vez de ir sin licencia a la corte, ir sin aseguranza a la corte y también ir sin las sillas. Imagínate, vas sin nada, te va a ver bien crazy.
0: Chalo, fíjate que me gustó mucho cómo lo planteaste, porque a mí no se me hubiera ocurrido. Por eso es tan importante llevar a una persona como Gonzalo. Uh-huh. Porque ¿a cuántos de la mesa se nos ocurrió que cuando fuéramos ante el juez decir, señor juez, en ese tiempo no tenía todo esto, pero ya lo tengo? A ninguno. ¿Verdad que no se nos ocurrió?
2: Ah, qué güey.
0: Por eso, tú, Chalo. Oye, Chalo, ¿sabías tú que a la señora de los cuatro tickets le dicen la Claudia Sheinbaum?
3: ¿Por qué?
0: ¿Por qué? Porque es la de la 4T. Ahora sí, Chalo, de la Liga Defensora. ¿Tienes bomba o nel pastel?
4: Sí, tengo bomba para ayudar a la gente. ¿Listo?
0: Cállate, cállate, Salinguis.
3: Yo quiero bomba. Preguntar, ¿en qué le va a ayudar la bomba a la gente?
0: Ahorita, deja a que ver, nos la diga, a ver.
4: Te va a decir, cuando aprieta la tormenta y ya no ni puedes dormir, yo llego, te doy defensa y hasta ganas de sonreír. ¡Bomba!
1: ¡Traca!
0: Está buena, está buena, está buena. Cuando llega la tormenta y ya no puedes dormir, yo llego, te doy defensa y te vuelvo a hacer sonreír. ¿Cómo era? ¿Algo así, no?
4: Y hasta ganas de sonreír.
0: ¡Eso, Chalo! Te quedó 2-3, te quedó 2-3, esas de la onza. Te la vamos ahí, mira, nomás ir acá, está, mira. Ay, ay, ay, Lara. Cómo rebose el vestido, miren cómo bailas ahí. Ay, ay, ay, ay, ay, ay, ay, ay.
3: Eso.
1: Porque traen eso.
0: Ella es toda una michoacana y miren cómo baila ella. Chalo, gracias a la Liga Defensora, con mucho cariño, dinos por favor el número de teléfono para que la raza que se meta en problemas de casos criminales les llame a ustedes. Chalo, estás en vivo, güeyón.
4: Ya saben, por cualquier caso criminal, DUI, manejando sin licencia, casos de droga, casos violentos, casos sexuales, orden de arrestos, cualquier caso criminal, cuenta con la Liga Defensora. 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
0: 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Póngale las CIAs al carro, las CIAs, muy importante. Gracias, Chalo.
1: ¡Sale!
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0: desde Atlanta, mi compa.
1: Nos vinieron a visitar desde Atlanta gracias a Eduardo, Georgia. Eduardo Guardo Arroyo.
0: Eduardo Guardo Arroyo y su jefa. Sí.
2: Que está soltera.
0: El Blake Snell que vino a ver a los Dodgers, perdimos, ¿eh? Pero ahí está Blake Snell. Gracias.
3: Que la señora, le cuento, estaba arrasando con el chino, ¿eh?
2: Está soltera, la preciosa. Sí,
3: no caiga, no caiga. Caiga esta
0: camisa, compa. ¿Qué te iba a decir? Que el día de hoy, el día de hoy tengo un tema que va muy ad hoc a lo que viene siendo el...
1: Fíjale.
0: A lo que viene siendo el 10 de mayo. O sea, yo sé que ya fue ayer 10 de mayo y todo, pero quiero que hoy me gustaría que hoy me platicaran algo que su jefa no sabe de ustedes. Antracas.
1: Jesucristo
0: vencedor. No, es que puede ser desde algo chido, desde algo levesón, que traes un tatuaje o algo, hasta algo ya más, ¿cómo se dice?
3: Intenso.
0: Hasta algo ya más intenso. Dime una cosa que tu mamá no sabe de ti.
2: No tengo una de mí, pero tengo una de mi hermano, uno de mis
0: hijos. A ver, sácala. No,
3: tiene que ser de ti, güey. ¿Cómo vas a contar de otra gente?
2: ¿No va a quemar a mi carnal?
0: No, sí, pues no. Que a lo mejor puedes quemar a tu carnal, pero... O sea, yo sí quiero oír la de tu carnal, pero no sé si tu carnal se va a enojar. Mejor di una tuya.
1: Ay, no me digas que tu mamá sí sabía que tenías tantas amantitas, no.
0: ¿Tu jefa sabía algo que no sabía tu jefa de ti? Que jugabas fútbol, que...
2: No.
0: Que te gustaban los... Muchachos, no. ¿Eh? Están jugando, pues, o sea, pues, puede ser.
2: No me acuerdo. No, mi jefe le contaba todo. Era mi confidente.
0: Mi jefe. Ay, chino.
3: Cuando dices todo, es todo.
2: Sí, todo.

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1: Soy bien marihuano. Ella no sabe que soy marihuano.
2: Pero sí corre maratón.
1: Sí, sí, como
3: maratón. Ah, bueno, pero.
2: Bueno, marihuano.
1: Marihuano, pero de
3: marihuano sano.
1: Pues, marihuano sano.
4: Yo ahorita pensándolo, las únicas dos cosas que yo creo que mi mamá no sabe de mí es la razón por la que me fui o me regresé de Inglaterra a México, ni la razón por la que me fui a vivir a León.
1: Por amor, ¿eh?
4: Por amor.
2: Estúpida. Por estúpida.
4: O sea, sí conoce a mis ex, al primero y al último. Bueno, y al penúltimo. Pero al de Inglaterra y al tipo por el que me fui al León, ¿no?
2: ¿Y tú qué le dijiste a ella? Así de que, ay, mamá.
4: No, pues me mandó a Azteca.
3: ¿Sí?
4: Sí, me mandó a Azteca a Bajío.
3: No, mándame ese como el Mono Miguel, que sus papás no saben.
1: Según Mono Miguel, que es Kevin O'Sullivan.
4: Ay, por favor, hermana. A Miguel se le... De hecho, la NASA... Ya ve que descubrieron que se está notando cómo se está hundiendo la Ciudad de México. Hay dos cosas que se ven desde la NASA. Una cosa que se está hundiendo la Ciudad de México y la otra la homosexualidad de Miguel.
2: No sé. A ver, ahí te va.
1: Don Cheto, traigo un tatuaje en toda la espalda. Mi jefa, ni cuenta esa edad.
2: ¿Vato o mujer?
3: No.
1: Vato, Guillermo.
2: ¿Su mujer o
1: su jefa? Su jefa no sabe que él trae tatuada toda la espalda. Chale.
2: Damn.
1: A ver, esta está bien fuera. No, es que estas son casos así de sexuales. No me gusta sacar los sexuales.
2: Pues sí, a ver, ¿quién sacó el tema? Ustedes. Usted fue el que dio la idea. Entonces, pues, ni modo, le van a llegar de todos. Dígala, viejo.
1: No, es que es voy a pensar si digo esta, porque es un delito. Es un delito.
2: Oh, de edad.
1: Dice Don Cheto, mi mamá no sabe que soy swinger y me gusta compartir a mi esposa.
2: Tracas.
1: Pues ¿Ella qué dice cuando los ve? ¡Ay, qué bonita pareja! No sabiendo que...
2: Que por acá...
1: Oye, vale, vato, cocina. Pero bueno, no, mejor luego te pregunto acá fuera del aire.
2: ¿Qué le iba a preguntar?
1: O sea, porque él dice, me gusta compartir a mi esposa.
4: Dice, mi jefa...
1: ¿Pero tú ves o no? ¿O también participas? Bueno, adelante ahí.
4: Mi jefa adoptiva, que fue la que me crió, no sabe que tengo más de 2 años en contacto con mi mamá verdadera por Messenger, porque siento que se agüitaría si supiera.
1: Probablemente sí.
4: Qué fuerte.
1: ¿Esa está fuerte?
4: Sí.
1: Muy. Don Cheto, mi mamá no sabe que yo en un momento vendí jale. O sea que andaba pues ahí de veinterillo.
4: Hablando de drogas.
1: No sé si veintero.
4: Mi jefa no sabe que me andaba muriendo de sobredosis de cruce de perico con cristal.
1: ¡Cállate! Ven cómo ya la raza está sacando las buenas, está sacando ya las poderosas. Las poderosas, ¿eh? ¿Eh? Como que era. A ver, va. Dice Don Cheto. Don Cheto, mi mamá no sabe que yo llegué a estar preso en el juvenile hall. ¿Cuál es ese? La cárcel juvenil.
2: De los morrillos, de los menores de edad.
1: Fue mi papá a recogerme. Y no le hemos dicho a mi jefa. O sea, ningún él y el papá.
2: El papá le hizo paro, pues.
3: Esta está
4: en 2023
3: fuerte.
4: Caí en el hospital. Estuve internado una semana de neumonía y casi me muero. Nunca le dije a mi mamá.
2: ¿Para no preocuparle o qué?
3: Ahí le va, está.
1: A ver, jálate. Ey, si son delitos, no, porque yo tengo varios delitos, ¿eh?
3: No, delitos no. No, okay. No, mate
1: a
3: alguien.
1: A ver, adelante, pues.
3: Es mujer.
1: ¿Qué va?
3: Mi mamá nunca supo que su ex marido me pidió que me fuera con él.
1: Chale.
3: Así. Su ex marido me pidió que me fuera a vivir con él lejos.
1: ¿Qué le dijo? Vámonos. Tú te amo.
3: Yo te amo.
2: Ay, esa está cerdo.
1: Bien. ¡Ah! Esa está fuerte.
2: Pero para que le dijera eso era porque ya la morra y él andaban ahí y como casi...
1: No, yo que le digo, ¿sabes qué? La mera neta, tú te amo a ti. Ya, vámonos de aquí, dejemos todo, Laguna. Y...
2: Pregúntale si ella también le hizo ojitos al vato.
3: No creo.
2: Porque algo me huele raro.
3: Dice yo sin tener nada que ver, te lo juro, chino. Lo ni yo sospechaba. Jamás me atreví a decirle a mi mamá. ¿Eh?
2: Digo, era vato creepy. Y de esas viejo la de,
1: ver,
2: la de
1: va,
2: YouTube,
1: jálate,
2: dice,
1: jálate.
2: Don Cheto, mi mamá no sabe que andaba con 3 de mis primas.
1: Ya no.
2: Atentamente el chino.
1: Ahí te va una buena, esta está buena también. Sí, Don Cheto, mi jefa no sabe que yo me ahogué de morro. Nos andábamos bañando y me ahogué. Me sacaron y me revivieron como en las películas. Nunca le dije porque según se iba a preocupar y me iba a dar una cueriza.
4: Mi mamá no sabe que fumo marihuana para dormir. Solo la uso para dormir porque por insomnio no dormía, pero no tiene ni idea, dice la muchacha.
1: ¿Que fuma mota? Ay, bien, marihuanita, que me salitis. No, pues sí, está bien. Ya le diste un significado a la mota y pues ya de ahí no vas a salir.
4: Mi mamá cree que mi esposo ha sido mi única pareja sexual.
1: Ay.
4: Dice por acá.

0: Una comadre.
1: Varias mamás creen eso de sus hijos. Dice, mi jefa no sabe que yo me llegué a aventar un pollo de un viaje con pollos. O sea, pues, gente. Ok.
2: Como coyote.
1: Coyote, que coyoteó. ¿Qué wow. tal? Mira nomás como las mamás no saben las joyitas que veces tienen, ¿verdad? Yo no, yo no, yo todo lo mío usted lo sabe, madre.
0: Mi mamá no sabe que compré casa y ya va a ser un año y todavía me llama y cada que veo una casa me dice, compra la hija.
2: ¿Y por qué no le dice?
0: Pues no le quiere decir.
2: That's crazy.
1: Qué raro, ¿verdad?
2: A lo mejor nos va a decir, se va a querer mover conmigo.
1: ¿Quién sabe?
2: A lo mejor de esas mamás intensitas. Dice en YouTube el ruso, dice, mi mamá no sabe que cuando estaba en high school y parte de college andaba tirando jalecillo y me salvé de que me agarraran. Ahora de todo eso me arrepiento.
1: A ver, esto está bien fuerte. Dice, Don Cheto, mi mamá no sabe que los terrenos de mi jefe en México ya los vendí, la casa y los terrenos.
0: ¡No! ¡Se manchó!
2: ¡No manche!
0: ¡Qué ulero!
1: ¡Eso, viejo! Tu jefa todavía ella diciendo, no, pero ahí tengo yo la casa y los terrenos.
0: ¡Ahora!
2: Güey, no sabiendo qué pasado que de ya
1: vendiste Laguna y Patos.
2: ¿Qué
1: dije?
2: Pasó de la...
1: ¡Ese va! ¡Eres mi ídolo, Antonio!
0: Mi mamá no sabe que entre los 18 y los 22 años me periqueaba, dice por acá.
1: Macizo.
2: Ahí le va esta de Adrián. Dice, mi mamá no sabe que yo andaba con una mujer casada. No, sí sabe. Dice, pero lo que no sabe es que esa mujer era la mujer de su sobrino. O sea, sí sabía que andaba con una mujer casada, pero no sabía que era la mujer del sobrino.
1: ¡Ah! Está fuerte esa. A ver, ahí está. Mi jefa no sabe que ya me hice la vasectomía. O sea, saludos al chino, ya nos capamos.
0: Seamos jícamos.
1: Y no le digo porque no le va a gustar. Yo nomás tengo una niña y ella terca que tenga otro, pero no va a tener.
0: No, está chido. Sí. Buenos días. Mi mamá no sabe que ya compré casa. Y ya va a ser un año de que...
1: Pon la mano, por favor.
0: Estírala. ¿Ya la dijiste?
1: Sí, estírala.
0: Soy un estúpido. ¿A poco sí la dijiste?
2: Sí, la acabo de decir hace 10 segundos. Ah,
0: mi mamá no sabe que a los 12 años me abusaron sexualmente.
1: Son las que yo no...
0: ¡Ah, esas están feas! ¿Por qué?
1: No, porque se me son criminis. A ver, ahí te va. Mi jefa no sabe que soy ateo. Cuando hablo con ella me dice, Dios te bendiga. Yo le digo, gracias, jefa, usted también. Pero yo ni creo en Dios. Ese vato. Es que sí es cierto. Aunque tú te seas ateo, si una viejita te echa la bendición, tú dile también. Sí, Dios la bendiga, señora, también usted. Amén. Sí, no tienes que bajar la vida una viejita. Si yo soy ateo, que no soy ateo, ojo aquí, no, yo no soy ateo. Pero si una señora viejita me dice, deja de darte la bendición. Ta. Yo, mira. ¿Cómo no, madre mía? Adelante. Claro.
2: Y acá una chinado dice, mi mamá en YouTube, dice, mi mamá no sabe que espiaba a su comadre cuando se bañaba.

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1: Este pero vato. Está medio disturbing, ¿no? Así como de
2: que... Es disturbing, es un vato el que se le encontró.
1: Sí. Su así como de...
3: Este vato, mi mamá no sabe que tuve algo que ver con una sobrina política que ella odia. Dice, y casi iba a ser mi esposa. Nomás que conocí a la que ahora es mi actual esposa y no pasó nada. Pero mi mamá nunca supo. Y la odia esa sobrina como no tienes idea.
1: ¿Y por qué la odiaría?
3: ¿Quién sabe?
1: ¿Algo les habría?
2: Tuvo que ver esa
3: idea. Es. Mi jefa adoptiva... No sabe que tengo más de 2 años en contacto con mi verdadera mamá por Messenger. Porque
1: ya
3: siento
1: lo
3: que...
1: Ya lo leyó también.
3: ¡Puta madre!
1: Pon la mano, pon la mano.
2: ¡Dale! ¡Ay, joder! ¡Pon atención!
3: ¡No, pero aquí me dan con coraje, culés!
1: Ahí le va esta nochito, dice... Rosita en YouTube dice... Mi madre no sabe que yo sé que tal vez mi papá no es mi papá.
2: ¿O sí?
1: Esa es de novela, güey.
2: ¡Tun, tun, tururún!
1: Sí, güey. That one's crazy.
2: O sea, no sabe que tal vez...
1: Que ella sabe que su papá a lo mejor no es su papá.
3: Otro gallo. Mi mamá vende joyería en México y no sabe que anduve con una de sus clientas por 2 años. Ella 32 y yo 19.
2: A ver, ¿me la puedes repetir?
3: Que su mamá vende joyería en México y cuando iban a la casa a comprar joyería, él anduvo con una de sus clientas que muy seguido iba a la casa. Él tenía 19, ella 32.
2: Ok, ahí te va una. Mi jefa no sabe que yo ya perdí 2 bebés acá en Estados Unidos.
1: Ah. Oh. Pobrecita.
2: Sí, hombre.
1: Qué titi. Ojalá muy pronto le llegue su bendición. Ahí le va este de Luigi. Dice, mi mamá no sabe que soy ingeniero industrial, pero no le quiero decir hasta que encuentre trabajo porque ahorita ando de Uber. Ay, pero le debería decir, ¿no? O sea, yo pienso que ella se va a sentir orgullosa, sí, nomás si sabes pues que jefa...
2: La puerca al agua.
1: Sí, anda medio difícil, sí, la cosa. Difícil,
2: ahorita, jefa.
3: Dice, la mía está muy leve.
2: Pero mira, ¿qué espérate, es que me acabo de acordar de algo así que quiero que me gustaría decir, que nada que veriento. Pero guacha, ¿cómo el compa este es ingeniero y trabaja de Uber y le da pena para no preocupar a la mamá?
1: Sí.
2: O sea, siendo que es verdad lo que le está pasando. Porque claro. No quiere que la mamá diga, ay, mira este.
3: Mira, este ya
2: no. Y hay vatos que les va bien... Y le lloriquean a la jefa.
1: Ah, sí.
2: Para que no les pida dinero, le lloriquean que no les va bien.
1: Claro.
3: Claro.
2: Y a los que de verdad les va mal, no les quieren decir a la mamá. Así sí. Encuentran la diferencia.
1: No la quieren claro. Preocupar.
2: Los que les va bien dicen, no, a lo mejor tengo que decir que no me anda yendo bien para que no me pidan. Uh-huh. Y los que de verdad les va mal, les dicen, no les voy a decir que me va mal para que no se preocupen.
1: Sí, claro.
2: Cosas de la vida.
4: Dice por acá, mi mamá no sabe quién es el papá de mi primer hijo, ¿quién? De mi primera hija. El día que se entere, se le va a despencar el corazón porque es un primo lejano.
1: ¿Qué?
4: Ella conoce muy bien.
1: Se embarazó del primo.
4: ¿Cómo
1: qué
4: ven?
1: Qué fuerte.
2: Dice, Don Cheto, mi mamá no sabe que un día los amigos de una prima se quedaron a dormir en la casa porque fueron las fiestas del rancho. Años después, eran unos secuestradores buscados que salieron en las noticias. Mi mamá vio la noticia y dijo, ay, era esos muchachos que agarraron como que se me hacen parecidos. Y yo le dije, no, hombre, mamá, pues, ¿qué es? ¿Parecidos a quién o qué? Pero sí, eran los que se quedaron a dormir en la casa.
3: ¿Cómo? ¿Eran secuestradores?
1: ¿Qué? O sea,
2: ellos fueron a un rancho, al rancho de mi compa, y eran amigos de una prima. Y en la noche, pues, quédense aquí en la casa. Y meses después, eran secuestradores, salieron todas las noticias. Y como que la jefa dijo...
1: Lo reconocía.
2: Como que lo reconocía y él le dijo, no, mano, ¿de dónde los vamos a conocer? Pero él sí sabe que eran esos vatos.
4: ¿Qué
1: es? Ah, está cayona esa, ¿eh?
4: Está
1: muy cayona.
3: ¿Dijo el de la Santa Muerte para no decirlo?
1: No,
2: adelante.
3: Dice, mi mamá no sabe
2: no,
3: que...
2: ¡No, le barra!
1: ¡No, le barra! ¡Ponga la mano!
3: A ver. Mi mamá no sabe que traigo la Santa Muerte y anduve de malandro en Texas acarreando gente del río y que tengo un morrillo en Texas.
1: O sea, ¿no sabe todo eso?
3: Nada. Digo, oye, ¿y el
1: ay,
3: morrillo qué?
1: ¿Cómo es un morrillo?
3: Dice, pues, digo, ¿y si ve, verá? A ver, ¿ves al morrillo o no, compa? Dice, ya tengo un año que no hago nada, pero...
1: ¿Pero por qué no quiere que sepa de que tiene un hijo?
3: Pues no sé.
2: Ay, te hago una puerconona de las que te gusta. Ay. Tí, no. Y es una morra, ¿eh? Írala, hasta le voy a poner aquí. Írala, ¿quién te viera? Si anda besando. Írala.
4: A ver, pues.
2: A ver, anda muy mojigateando aquí en Instagram. Ahí te va a decir. Don Cheto, mi madre... Cada vez que me ve con mi novio me dice, qué bonita pareja hacen y qué buen...

0: muchacho te tocó. Sin saber que cuando nos vemos, nos damos hasta por las orejas, Don Cheto. Llevamos hasta juguetes sexuales y los usamos de bien a bien, dijo Chuchero.
1: ¡Vámonos! ¿Cómo dijo? ¡Írala!
0: ¡Írala! ¡Ella!
2: Mi mamá no sabe que cuando mi papá le puso el cuerno, yo fui a pelearme con la otra mujer.
0: ¿O ella fue al sí. regale al amante del papá?
2: Sí.
1: ¡Qué fuerte!
3: Dice esta morra, mi mamá no sabe que me tuneé de bien a bien. A ver, manda el pack, bebé. A ver, queremos ver.
1: Sí, güey.
3: No, pues, ¿qué tiene?
0: ¿Qué?
3: Que su mamá no sabe que ya se tuneó toda ella. O sea, ¿se operó?
0: ¿No la ha visto o qué?
3: Pues yo creo.
1: Sí, no le ha de haber dicho que se operó.
3: A lo mejor está en México y ella acá y...
1: O puede que estén en el mismo lugar, más que no le ha dicho o no la ha visto.
2: Mi mamá no sabe que vendo mis fotos y videos colorados en OnlyFans.
1: Tracas.
0: ¿A poco sí?
2: Dice por acá.
0: Oye, no, pues no vas a ver la jefa, ¿cómo vas a ver eso de ella? Se le despenca el corazón. Oh, bueno. Ay, ay, ay, ay,
1: ay. ¿Cómo le haces el otro que dice?
0: Oh. Ay, ay, ay, ay, ay.
1: No, el otro.
0: Ay, ay, ay. Lo es. Ay, ay, ay. Y el otro es. Ay, ay, ay, ay, ay. Ese es, tiene que ir ciertos pasos.
1: Sí, niveles.
0: Ay, ay, ay.
1: Ese es el que me gusta.
0: Ay, ay, ay. Y el otro es. Ay, ay, ay, ay, ay. Eso, exacto. Yo los puedo enseñar a cómo hacerle.
1: Ay, ay, ay.
2: Ay, ay, ay.
0: Y el otro.
2: Ay, ay, ay, ay, ay.
0: Muy bien. Ya, Ansel, venga.
1: El primero es. Ay, ay, ay. Y luego el otro. Ay, ay, ay, ay, ay.
3: Venga. Ay, ay, ay. Ay, ay, ay, ay.
0: El primero lo diste muy brasileño. Da. Ay, ay, ay. Toque su manso grande. Se va que así la dio como que. La rusa. Esto vendió la rusa milagrosa. Ay, ay, ay. Si lo dijiste.
3: Ay, ay, ay.
2: Ya volvemos.
0: Si le jugué a ver brasileño.
1: Pare de su.
0: Pare de su. Ay, ay, ay.
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1: ¡En vivo, señores! ¡Qué gusto nos da recibir aquí en cabina, aquí con su segmento, al maestro Fernando de Caminos de la Vida! ¡Maestro Fernando, bienvenido! ¡Bienvenido! Ya tenía rato que nos visitaba aquí, ¿ve?
2: Sí, sí, sí.
1: Una han pasado tantas cosas desde la última vez que vino.
3: ¿Qué pasó?
1: Me casé con Giselle, el chico se casó con Said, la Ferrari se casó con Aquarius. Traemos un cochinero aquí.
4: Cambiaron muchas cosas, ¿cómo ve, maestro?
2: Pero bueno, los cambios son buenos.
1: Los cambios son buenos.
4: No, maestro, se crea, ¿eh?
1: Qué gusto verlo. 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
3: 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Maestro, vamos a empezar con los horóscopos.
4: Y comenzamos con el signo de Aries.
2: Aries, semana de acción, hay que tener un poquito la cabeza fría. Si controlas los impulsos, las emociones, sobre todo los pensamientos, puedes cerrar cosas muy positivas a su favor esa semana, Aries.
1: Acción con cabeza fría, amigo de Aries.
4: Seguimos con los Tauro, es su mes.
2: Sí. Tauro, estabilidad en camino si ordenas gastos y priorizas lo necesario.
4: Pero me hice los gastos, maestro.
2: No te aferres a lo que ya no suma.
4: Ok. Responsabilidad en los gastos en todo, en
1: sí,
4: todo
1: ordena
4: esto.
1: Gastos y prioriza qué ocupas y qué no ocupas.
4: Saludos. Todo lo ocupo. Géminis.
2: Géminis, esta semana el universo y sobre todo en el lado espiritual pueden recibir muchos mensajes. Hay que ponerle cuidado a ese sexto sentido. Hay que aclarar malos entendidos y evitar hablar de más. ¿Por qué? Porque muchas veces... siempre las palabras tienen efecto.
1: Okay. Aclara esos malos entendidos y pon tus antenas bien alertas porque vienen mensajes, Tauro.
4: Géminis. Vamos ahora con Cáncer.
2: Esta semana pueden haber ciertos encontrones familiares, hay que tener cuidado para evitar distanciamientos, para evitar malos entendidos, y es bueno esto, hablar desde el corazón ante todas las cosas, ¿no? Uh-huh. Uno siempre debe conducir la palabra con honor y con respeto, ¿no? Entonces, y más si se habla también con el corazón. Entonces esto les va a funcionar para que no se crezcan
1: conflictos
2: que puedan destruir inclusive una familia, ¿no?
1: Conflictos, cuidado, amigo de Cáncer, con alegatos familiares que pueden acabar mal.
4: Leo.
2: Semana buena para acuerdos y reconocimientos. Hay que proteger mucho lo que ya has cultivado, lo que ya tienes hecho, lo que ya te ha costado tanto trabajo avanzar. Entonces hay que cuidarlo y esta semana puedes cerrar ciertos acuerdos que tengas pendientes.
1: Ok, Leo, esta semana usted un momento muy propicio para que cierre acuerdos y reconocimientos también.
4: Ok, ahora les toca a los de Virgo.
2: Esa va a ser una semana productiva para los Virgos. Hay que no sobrecargarse porque precisamente como se están abriendo ciertas puertas a los Virgos, entonces no se vayan a aborazar porque después, ahí sí como dice el dicho, el que mucho avanza poco aprieta, ¿no? Entonces denle prioridad realmente a lo que quieren y en lo que quieren a lo que ya han venido cultivando para que de alguna manera esto pues se puedan expandir como debe de ser.
1: Ok, entonces amigos de Virgo, semana... donde no te debes sobrecargar y sobre priorizar las cosas que de verdad importen y las que llevas más avanzaditas.
4: Libra,
2: se equilibra un tema pendiente si pones reglas claras, ¿no? Cuentas claras, amistades largas, no quede bien, o sea, no traten de no quedar bien con mucha gente que a lo mejor lo único que les está robando es energía. Acuérdense que aquí hay que priorizar el yo. Si yo estoy bien, el resto puede funcionar.
1: Uh-huh. O sea, no ande de queda bien, amigo de Libra, y pon las reglas claras en cualquier situación, amigo de Libra.
4: Escorpión.
2: Híjole, para los escorpión, esta semana pueden quitar máscaras.
3: Quitemos máscaras.
2: Pero quitar máscaras de gente que uno cree que hola, ¿cómo está? Y que te lleva en la buena y que te saluda y te da la palmadita aquí.
4: Y tras.
2: Y te están clavando el puñal de la traición. Entonces esta semana puede ser.
1: ¡No le digas esto a Said!
5: ¿Cómo es
4: de
5: eso?
4: Sí.
1: Van a caer máscaras, Said García Solís.
5: Pero vas a
4: caer. Tin, tin, tin.
3: Estoy
1: listo. Escorpión, semana de que vas a conocer un lado que no conocías de ciertas personas, tristemente.
4: Sagitario.
2: Sagitario, van a haber invitaciones y oportunidades por contratos. Buena semana para crecer, buena semana para soltar miedos. Muchas veces uno no avanza por miedo o porque está en zona de confort. Entonces es buena oportunidad para este signo.
1: Ok, gran semana para Sagitario. Va a haber invitaciones que tienen que ver con contratos y sobre todo, amigo de Sagitario, que son muy miedosos, suelte a tus miedos, que solo te detienen.
4: Capricornio.
2: Va a haber mucho trabajo, buenas recompensas, te conviene poner límites para no cargar todo por ti solo.
1: Pon límites, viene trabajo y recompensa sobre ese trabajo, amigo de Capricornio.
4: Seguimos con Acuario.
2: Bueno, Acuario, va a haber mucha colaboración, hay que abrirse un poquito más, arriesgarse. Esto es difícil en ocasiones y más cuando han habido traiciones, pero pues de todos modos hay que arriesgarse. Mientras los seres humanos no convivamos con otra especie con la cual uno pueda pues hacer comunión, pues nos toca de alguna forma arriesgarnos, ¿no?
1: Arriesgarnos.
2: Sí, hay que arriesgar.
1: Tener confianza y aventarse, de eso se trata. Sí, Acuario, ahí está por lo de Acuario. Cerramos con Piscis, maestro Fernando.
2: Bueno, van a estar un poco sensibles en esta semana, así que hay que alejarse de lo pesado y cuidar mucho tu descanso, hay que escuchar las señales. Algo que les puedo recomendar en sí a todos los signos, particularmente esta semana, es agarrar una vela blanca o cirio pascual, cualquiera de los dos, y le van a poner su nombre de donde se prende hacia abajo, tal como fueron bautizados, el que haya sido bautizado y no como se haga llamar. Le va a colocar el nombre de su ser que le pidan, si es un santo, si es un ángel, si es un arcángel. Y por otro lado van a colocar la palabra, en una sola palabra van a resumir lo que quieren. Salud, dinero, amor, trabajo, tranquilidad, prosperidad, abundancia, sexo, pudor, sexo, lágrimas.
4: ¿No? Eres un santo.
1: Dinero, pues, dinero.
2: Eso, y la van a prender, la van a dejar prendida toda la semana. Uh-huh. Si se apaga sola, no vuelvan a prender la misma vela, hacen otra durante estos 7 días. Y si sobran los 7 días, pues hasta que se acabe.
4: Ok.
1: Ok, entonces. Sí, eso es cirio pascual lo que vamos a hacer.
4: Una vela blanca.
2: Cirio pascual o vela blanca.
1: Y ahí vamos a poner en una palabra lo que querramos, ¿verdad?
2: Exactamente.
4: Pero el nombre también.
1: ¿De arriba para abajo o de abajo para arriba?
2: No, de arriba para abajo. Como se quema.
1: O sea, si voy a poner amor.
3: Aniceto Rubio
1: Delgado. AMOR.
2: Exactamente.
1: No, pues yo quiero amor, es una palabra específica.
2: O sea, es que van más a hacer, fácil. Va a grabar el nombre porque hay que intencionarla de una vez a nombre de quién
1: aquí
2: va a ser.
1: Aquí yo pongo Aniceto
3: Rubio Delgado.
1: Amor.
2: Exacto.
4: Y el arcángel
2: y santo. Y su ser de luz al cual normalmente.
1: ¿Cuál seré yo, maestro Fernando? El arcángel Graviel, ¿no seré Graviel yo?
3: Graviel, no, Gabriel. Graviel.
2: Sí, o sea, es que es normalmente al que uno le pida, al que uno le tenga fe, al cual sea uno devoto.
3: Puede ser angelito de mi guarda.
1: Dulce compañía.
3: Sí.
1: No me desampares ni de noche ni de día. Quédate en la noche. Que se quede mi día como acompañado. Acompáñame en el día como acompañabas a la Virgen María. Mi abuela me la enseñó.
5: No, ¿sí?
1: Sí.
5: Esa compañía no me desampares ni de noche ni de día porque si no yo me perdería. Hasta
1: ahí. ¡Ay, qué simple!
3: Pues no te acompañó, me perdiste.
1: Pues yo sí me la sabía.
4: Bien cortita.
1: Véanme en la noche, acompáñame en el día como acompañaste a la Santísima Virgin María.
4: Y ya, ¿eh?
1: Sí, ya.
4: Bueno, okay. Entonces, ya está más larga.
1: Entonces, tu nombre, el santo o arángel, lo que sea que tú crees que te proteja. Y y en una palabra, trata de definir lo que mero que eres, ¿verdad?
2: Exactamente.
1: Como tú ahorita, ¿qué mero que eres, chino? Dinero, ¿verdad?
3: Dinero.
1: Tú siempre dinero.
3: Ahí. Salud.
5: Pero no me es el ángel de la guarda, ¿qué le pongo ahí? ¿Cómo?
1: ¿En qué crees, vale? ¿Crees en la Virgen? ¿Crees en San Juditas Tadeo? ¿Crees en San...? ¿En qué crees? En lo que tú creas, vale. En eso, pon allí.
5: Ok.
1: San Judas,
3: en las amantes.
1: San Judas. ¿Y qué quieres?
5: Dinero.
1: Saí García Solís.
3: Yo salud y voy a pedirle al Arcángel Miguel.
1: Al Arcángel Miguel.
4: ¿Tú también dices? De San Miguel Arcángel. Pues yo también estabilidad.
1: Hijo. Embarazo. Hijo. Embarazo.
3: No te esperas.
1: Embarazo. Ya de una vez. A ver al Pollis. Ya pégale en la pura cajita de los monos, chavalón. ¿Qué está pasando allí?
4: Usted mortifica a mi mamá cada mes.
6: No puedes o necesitas ayuda.
4: No, necesita ayuda.
1: Una caja de los monos allí, pues, y ya. Ok, así quedamos entonces, maestro Fernando, con los signos del día de hoy, con los horóscopos del día de hoy.
2: Sí, es correcto.
1: Muchas gracias, maestro Fernando.
2: Gracias a ustedes por invitarme.
1: Qué bonito te saco, trae, maestro. Se viste usted bien, bien perrón, usted, maestro Fernando. ¿Qué me falta a mí?
7: Pregúntale de las pulseras al maestro.
1: No, la pulsera, no me trae aquel pulserón que trae.
4: ¿Qué pulseras trae hoy, maestro?
1: A la hora.
2: Está. ¡Ay!
4: Digo, Cheto, que quería una de esas pulseras.
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1: Gracias, maestro Fernando.
2: Muchas gracias a ustedes, amigos míos. Sean libres, sean felices, abran su mente, busquen opciones, no se rindan. Paz, amor y buen genio, mis peregrinos del alma.
1: Gracias, maestro Fernando.
4: Gracias.
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0: ¡Al aire, señores! ¡Buenos días, familia! Estamos en vivo, 100% live right now, Don Cheto al aire. ¡Tracas! Oiga, gracias a la gente del TikTok que ya subía. Me faltan 1,400 para los 950,000.
1: ¡Ah, viejo! Uh-huh. Ya muy cerca 900, del millón, mil. Ya muy cerca del millón usted.
0: Sí, oiga, no les afectó la limpia de Instagram. A mí, ¿sabes cuántos perdí, seguidores perdí? Uh-huh. 13 mil, viejona.
2: Yo perdí 1,000.
0: 13 mil.
3: Yo perdí 1,000,000.
1: Todos. ¡Ay, 1,000,000!
0: No, habla en serio, ya vale.
3: No, como 3,000.
0: ¿Sí?
3: Sí.
0: Yo 13,000.
1: Ni idea.
0: ¿Pero qué fue eso tú?
2: Pues limpia que cada año hacen una limpia para quitarte todos los bots.
0: ¿Sí?
2: Y la gente que son seguidores falsos o que tienen cuentas que no usan.
0: Ajá. Porque sí estaba yo diciendo, me vacunaron. Muy
2: cuentas feliz. Inactivas y así.
0: Señores, tenemos tema de... Ahí va. Pobreza creativa, señores. O vamos a hablar de pobreza creativa. O sea, cosas que te hacen creativo porque, pues, maldita pobreza la de esta región, ¿verdad?
1: A ver.
0: Cosas que... Pues bueno, vamos a hablar de eso, de cosas que te hacen creativo porque estás pobre. Que la creatividad es eso, pues la necesidad es convertir a las personas creativas. Muchos inventos han sido por serendipia, ¿verdad? Que es como, no estaba buscando esto, pero encontré esto, como el horno de microondas, el papel aluminio, etc. Se descubrieron por...
3: Sí, no se estaba buscando.
0: No se estaba buscando eso. Pero la necesidad en sí, pues te hace ser muy creativo, y más cuando hemos conocido la pobreza, ¿verdad? Desde, yo me acuerdo que compraba yo churritos ahí en la, compraba yo churritos, pues, cuando vendían churritos en un puecito ahí en el rancho, ya yo niño, y me acuerdo que el señor le decías tú, ¿me le echa más picante? Pues uno de chiquillo le echaba picante a lo baboso, ¿verdad?
1: Claro.
0: Y decía el señor, no, no es poquito, porque me sale muy caro a mí la botella. Un picante muy bueno que no sé si nada más lo vendan en Zamora o en Michoacán, que se llamaba, creo que Tariacuri, salsa Tariacuri, estaba muy buena. Y entonces un día, el puestecito abría y cerraba, o sea, cerraba, abría en la mañana, como de 11 a 1 y media, 2, cerraba a las 2 y volvía a abrir a las 5, horario mexicano, ¿verdad? Bueno, entonces un día, como que yo fui a comprar algo y estaba muy, como que acababa de abrir, porque tenía una ventanita y una puerta de entrada. Okay. Entonces la puerta de entrada tenía una ventana de esas antiguas que se abrían así. Uh-huh. Le hacías así y ya le jalabas, era de metal. Y estaba entreabierta la puerta, la ventana, y miré cómo el señor de los churritos le vaciaba, tenía las botellas de picante con agua. Entonces a 4 botellas le vaciaba un cuarto a cada una y luego les echaba otro cuarto de agua.
3: Ah, güey, oui, güey. Oui.
0: Entonces a nosotros nos decía, hey, el picante me lo dan muy caro, pero él lo enagüeteaba. Entonces, ¿a qué va eso? El vato decía, hey, tengo que ser creativo para la pobreza. Deje echarle esta madre al chile. Ahora, otra, los hamburgueseros. Para que les durara la salsa catsup. Tú agarras una botella de ketchup aquí en Estados Unidos y hale así, y es una pasta.
1: Sí. Es pesa.
0: Pídele una ketchup a un hamburguesero allá en México.
3: Agua.
0: Es pura agua. ¿Por qué? Porque la rebajan con Fanta, viejón.
2: Oh. ¿Cómo que con Fanta?
0: Con Fanta. Con Fanta de naranja.
2: I didn't know that.
0: Con Fanta de naranja. La rebajan con Fanta de naranja. Entonces, ahí viene lo que viene siendo ya la pobreza creativa, señores. Pobreza creativa. Echarle agua al champú, cositas así. Por ejemplo, está una pobreza creativa. En Zamora, Michoacán, había unos baños, se llamaban Baños El Edén, ahí en el Teco. Saludos a todos los de Zamora. Y cada avenida de Obispo, tú te bañabas allá. Te ibas del rancho y te bañabas en Baños El Edén, eran baños, pues, baños públicos, pagabas una entrada, te llevabas tu toallita y tu jabón, o ahí te podían prestar una toalla y te daban una barrita de jabón. Y llegabas tú, había como unos tipo lockers, ahí metías tu ropa y te ibas al baño de vapor. Ahí estaban los señores encuerados totalmente, y uno morrillo, y ahí viendo los señores encuerados totalmente ahí, tomando el sauna, y luego después ya te bañabas y te metías a un cuartito donde había un lazo que le decían la campana y le bajabas y te caía agua fría. Entonces, cuando uno se iba a bañar en esos baños, en los baños de vapor, ya se me fue el rollo de que él se iba a platicar de los baños de vapor, que por ahí eventualmente tú te bañabas en Zamora, en los baños de vapor, ¿verdad? Pero ¿qué es lo que pasaba? Que tú era la primera vez que te bañabas en regaderas, donde tú le abrías al agua y caía el agua calientita. Entonces yo me acuerdo que una vez, para una fiesta de 19 de marzo, yo me bañé en los baños de vapor. Y era la primera, mi padre me llevó, y era la primera vez que yo me bañaba en regadera. Ajá. En una regadera, pues, que caía agua de arriba. Y yo llegué tan alucinado de cómo caía el agua, que yo me inventé en la casa, agarré una manguera que teníamos verde, o colorada, no sé qué era. Entonces yo la empecé a colgar así en una pared, porque nuestro baño era, pues, básicamente eran piedras en el suelo y unos costales, ¿no? Entonces yo hice un Mickey Mouse, entonces agarré un bote de chiles jalapeños de esos viejos, le hice hoyos con un picayelo y entonces puse la manguera con un alambre quemado para que cayera el agua en el bote y que a mí me la diera en forma de...
1: ¿Como regadera? Como
0: de regadera.
1: Wow.
0: Porque yo quería todavía bañarme.
2: Creativo.
0: La creatividad.
2: Pobre pero creativo.
0: Esa es la pobreza creativa. Entonces nosotros teníamos regadera. Sí. Le abrías a la manguera y...
1: Ay, qué uf.
0: Pobreza creativa. Oiga, hablemos de pobreza creativa.
3: Pues yo la última quise Chinulco, viejo.
0: Ah, la tuya, pobreza creativa.
3: Pues yo no tengo, yo no me alcanza para alberca en el piso, así perrona. Lo que hice fue comprar una de esas que van arriba, escarbé, la medio hundí.
0: ¿Enterraste?
3: Y le hice un pequeño ahí, deck. Un deck, y ahí tengo mi alberca.
0: Pobreza creativa. ¿Es cierto? Pobreza creativa.
3: Enterrar. Se ve perrona, pero no es una...
0: Alberca,
3: adivina bien.
0: Está bien, alberca.
3: Pero me quedó perrona, todos me dicen, hasta le puse luz, viejo, ayer la estaba arreglando mientras había partido.
1: Otra fascinante.
0: A ver, pobreza creativa, sí, mi jefa compraba 4 tacos y los hacía 8, señores.
3: Ah, bien, pobreza creativa, bien.
0: Bien, sí. Pobreza creativa, claro.
3: Sí, esa es clásica, de ir a comprar tus... Mi mamá hacía mucho eso, a ustedes no les gusta, pero nosotros comíamos los tacos de moronga.
0: Esos, a mí sí me gustan.
3: Y habían de al pastor, y como no te dan doble, quitabas la otra tortilla y le pasabas tantito y ya tenías 2 tacos. Ah, eso es clásica.
0: Pero es mental, porque en realidad estás comiendo la misma cantidad en un taco. Sí, o sea, pero más, si notas cómo es mental, si yo te doy un taco con 2 tortillas y con una cantidad de carne y tú la separas, una tortilla aquí y le pone la mitad de la carne acá, estás comiendo lo mismo, pero mentalmente sí funciona.
1: ¿Piensas que estás comiendo más?
0: Dice
3: mi pobre, mi, ¿cómo le puso?
0: Pobreza creativa.
3: Mi pobreza creativa. Mi mamá de los pantalones viejos no los tiraba, los guardaba, y cuando los otros pantalones empezaban a romper, nos los remendaba con los pantalones viejos. Pobreza creativa.
1: ¿Cómo le ponía como parches?
3: Como parches.
1: Wow.
0: A ver, ahí te va. Dice, pobreza creativa.
3: Yo creo que es maldita pobreza.
0: Sí, maldita pobreza. No, pero es creatividad, sí. Mi jefe trabajaba en la Gamesa. Le regalaban las bolsas de polvorones que estaban quebrados. Lo que nosotros hacíamos es buscar entre todas las bolsas los que menos estaban quebrados, que estaban partidos a la mitad o que había alguna entera, y las poníamos meticulosamente en otras bolsas. Las cerrábamos con una vela, las bolsitas, y las vendíamos ya como polvorones enteros. O sea, a mí me daban polvorón quebrado, pero había unos que tenían a la mitad. Eso no importa que estén a la mitad, mientras no estuviera totalmente despedazado. O a lo mejor uno de los 4 venía 1 o 2 enteros. Sacaba los que sí servían, los enteros o los medios, y los ponías en una bolsa.
2: Yo nunca lo hubiera comprado.
0: Ya los vendí. ¿Por qué no? Pero ya los manosearon, ¿edad?
2: No, porque yo por ejemplo, yo hasta en las tostadas, yo a veces me tardo hasta 10 minutos buscando tostadas porque si no está rota, no la agarro.
0: Ay, pero
3: ay, no seas mami.
0: Una que no esté rota. No,
2: sí, te lo juro que no.
0: Estás bien. Ay, doña Leito, no sé cómo aguanta este muchacho. ¿Yo que usted?
2: Pobreza creativa. Cuando quería ver caricaturas de niño, me inventé una antena con un ring de bicicleta. Ahí se mira, no le muevas. Y así, pobreza creativa, ahí se mira las caricaturas.
0: Claro, yo te digo que el señor del rancho que hizo una antena parabólica con una andadera.
1: No, esa no la platico.
0: Sí, o sea, él agarró una andadera, una de las andaderas de metal, ¿verdad? De los tiempos de Muse y del Chino. Ves que eran de metal las andaderas. Entonces, lo más le quitó el asientito, o ya no tenía asientito. Y le empezó a poner una tipo red con alambre quemado y una varilla.
3: Y ahí está.
0: Y entonces él se parecía que tenía una antena parabólica. Y se agarraba mucho el Canal 4 de Guadalajara y todos esos. Se miraba más clarito.
3: Dice, mi pobreza creativa era más bien por huevón. Porque en el rancho me mandaban ordeñar las vacas. Ajá. Y como me daba hueva, lo que empecé a hacer es que ordeñaba, pero también le echaba agua a la leche para que se hiciera más rápido y terminara más rápido. Así que...
0: pobreza creativa. Creativa.
2: Ah, dice, yo corto los botes de crema de plástico para sacarle con un, así como un miserable, todo lo que queda de crema embarrada alrededor y la guardo en otro botecito para seguir usando crema.
0: O la crema de...
2: la crema de manos.
3: Ah, pero esa no...
0: ¿Es pobreza creativa o eso no, ya es este?
3: No.
0: Yo creo que pobreza creativa es cuando de verdad no tenías.
3: Y aparte cuando creas algo, por ejemplo acá, mi mamá con la ropa que ya no nos quedaba, siempre hacía almohadas. Yo nunca conocí una almohada de plumas hasta que llegué al norte.
0: Era de puros retazos. De retazo.
1: Ay, no.
0: No, pues por ejemplo en la casa nosotros teníamos cobijas o pues esas cobijas que eran puro retazo.
1: Retazo.
0: Pedazotis verdes, unos floreados, unos rojos y... eran retazos.
2: De varias telas.
0: De varias telas.
1: Oh, my God.
0: Y mi jefa hacía las telas y... o sea, la cobija era de mil colores, la güey, amarillo.
1: Pero sí existían las cobijas nomás para...
0: sí, sí existían, claro.
2: Pobreza creativa, dice. Yo me quería poner bien mamá Dolores y no tenía para el gym.
0: Para la
2: proteína. Entonces, dos latas de chiles las rellené con cemento.
0: Claro.
2: Y esas eran mis pesas.
0: Claro. También sosteníamos de esas ahí en la casa.
2: ¿Sí?
0: Sí.
3: Pobreza
0: creativa. Eran latas, pues, que la raza
1: hacía. ¿Y con qué pegaron el palo?
0: Una varilla.
2: Una varilla.
0: Una varilla.
1: Y lo atravesaban en el... en el
0: o sea, tú agarrabas un bote y le echabas cemento.
3: Y ponías
0: la varilla. Así para que el cemento se compactara. Le ponías una varilla ahí.
3: Se secaba.
0: Mitad, se secaba.
3: Y ahora al revés.
0: Y al revés.
1: Ah, ok. Okay.
3: Y él secaba.
0: Dice, pobreza creativa, comprábamos gel y cuando ya nos... como no nos iba a alcanzar, le echábamos linaza. La dejábamos remojar la linaza y se hacía como gel. Entonces era mitad gel, mitad linaza. Pobreza creativa, mi compa Jorge.
1: Pero no
0: yo
1: te,
0: no me la sabía
1: ¿no
0: esa.
1: ¿No te dañabas el cabello con la linaza?
0: No,
1: o
0: sabe, sí, a lo mejor no, a lo mejor...
3: ahí le va esta y yo la comprobé. Pobreza creativa, el taquero por mi rancho, para ahorrarse el güey a la carne, le ponía soya. Saludos ahí en Salamanca.
0: Oye, espérate, yo cuando descubrí que el hamburguesero del rancho era carne de soya... me sentí totalmente defraudado.
3: ¿Sabe qué?
2: La mezclan.
0: Sí.
3: No, le voy a decir una cosa. Yo también lo descubrí con mi tío, que en paz descanse, bueno, al que, el que, no, el que repartía tamales en Chicago. Los tamales eran de soya. Y yo los probaba, estaban re buenos los güeyes. Y era, no era carne, era soya.
0: Sí, sí, sí, de soya.
2: Para mí es pobreza creativa la mayoría de los taqueros que parten como en ocho el perro limón.
1: Para que
0: es que yo voy a defender un poco al taquero, que a mí odio los cuartos de limón.
1: Sí, me
0: hizo. Pero ahí te va. Pero es porque también se desperdicia mucho. Uno cree que le va a echar el limón a los tacos y le echas tres gotitas, ya quién más va a agarrar ese medio limón. Bueno, está bien, pobreza creativa. Pobreza creativa, mi papá, Don Cheto, tuvo puros morros porque nos ocupaba de peones para sus tierras.
1: Oh, no más.
0: Saludos al papá de la Ferrari.
2: Dice acá, hablando de limones, cuando no había spray, me ponían limón en el cabello.
0: Claro.
2: Pobreza creativa.
0: Ahí te va una, pobreza creativa, por eso yo tengo las axilas bien negras.
2: ¿Por qué?
0: Porque nuestro desodorante era limón.
1: Y el limón se lo...
0: El limón, o sea, tú, a ver, espérate, ya me voy a la escuela. No, te agarraba a tu jefa un limón y te...
2: ¿Pero le quemó? ¿Por qué la...?
0: A veces quemaba.
1: ¿Sí? Aquí sí. También se ponía...
0: ¿Qué? ¿No irá? No, ¿puedes, por favor?
1: No, pero para que oliera así cítrico.
3: Es que Giselle, su maldita pobreza es... creé una bolsa de Hermes, pero cuando no alcanzó, agarré una Louis Vuitton y le puse un parche, sí, una H, güey.
1: Un caballito ahí del kitchen.
3: Dice, Don Cheto, mi canal hizo esa de pobreza creativa. Puso un puesto que según estilo Taco Bell. Y era pura carne de soya el güey, maldita
1: ¿pero
3: pobreza.
1: Sí sabe bien la carne de soya?
3: Sí.
1: O sea, legit, ¿sí sabe a carne?
3: A carne.
0: A veces
3: carne.
0: Yo hago en la casa con las bolsas de soya deshidratada que vende.
1: Ajá.
0: La pones con la curtes con limón, así como tipo ceviche, como carne tártara, pues.
1: Nunca la he
2: dice,
1: probado.
2: A ver. Mi pobreza creativa, cuando mi hijo tenía 6 años, me separé de su papá. Y él no me quería dar manutención. Entonces, mi hijo siempre estaba acostumbrado a cenar cereal. Y como yo vivía solo y ya no podía gastar, agarraba galletas Marías y galletas de animalitos y las partía y las revolvía. Y le dije que ese era cereal nuevo.
1: ¡Ay, no!
2: Pobreza creativa.
0: Ah, o sea,
1: that's sad.
0: Pobreza creativa y también, pues, también con el que te dejaste hacer un baby.
1: Sí, está cañón.
0: Sí, ¿verdad?
1: Ni siquiera para un cereal. Sí, está feo.
0: A ver, este no lo entendí muy bien, entonces voy a pasar a otro.
1: ¿Tú, Chino? ¿Tú no aplicaste nunca?
3: Pues ahorita la de la alberca es la más popular.
1: ¿No más esa? ¿Ahorita? Pero de morrillo, ¿no?
3: De morrillo. Sí, pues maldita pobreza. Como yo no me alcanzaba para jugar, o sea, cuando empecé a jugar fútbol, ajá, pues todos tenían sus tacos acá Nike, Adidas. Y a mí no me alcanzó. Yo tenía unos negros, les chafas que me habían dado. Y le y corté una, hice una mis plumas así, la palomita de Nike, y se la cosí. Y ya los veías y se veían Nike, pero ya de cerca, no, hombre.
0: Esta es pobreza creativa.
3: Pobreza creativa. Traía yo mis Nike.
1: Ah, te los hiciste
3: con. Yo me los hice. Luego los pinté de blanco, bien macote.
0: Dice, pobreza creativa. Les tocó ponerle frenos a las bicicletas con una suela de guarachi vieja porque ya no tenían frenos. O sea, como que se le desgastaba el freno.
3: Ah, ese pues no.
0: Es pobreza creativa esa, viejón, ¿eh?
1: De que eso no la había escuchado, oiga.
2: Yo traía el pantalón bien roto de las nalgas y me ponía una camisa bien larga que me tapaba para jugar básquetbol, pero se me levantaba y me miraban todos y pura carcajada.
0: Ah, porque se le miraba ahí. ¿Pero no podía tu jefa coserte el pantalón o qué?
2: Pues no sé.
0: A ver, ahí te va. Pobreza creativa. Agarraba los tachones y les borraba en la banqueta los tachos para usarlos como tenis normales.
2: ¿Qué son los
0: tachos? Esa es maldita pobreza. Es que era... En México, los taquetes de antes eran una pieza sólida a la suela. Ajá. Los tacón, los taquetes, pues los tachos, los tachones, los
1: bolitos. De fútbol.
0: De fútbol. Ajá. Entonces tú los agarrabas y los rebajabas en la banqueta así, y ya los puedes usar como tenis normal. Esa es extra pobreza.
2: ¿Pero creativa. No eran bien duros?
0: Sí eran duros, pero pues nomás estabas platicando y dale, dándole ahí. Sí, ya está, golea quemado. Pero hasta que lo rebajabas bien, que ya no te pueda resbalar.
1: ¿Y no era más fácil como cortarlo con una navajita
0: sí,
1: o algo?
0: Sí, pero pues quién tenía también tener que estar con una sierra o algo. Sí. A ver, yo sí me aventé esa de los tachones, mi compa. A ver, don Cheto, boleaba las botas de hule para el agua para ponérmelas para dominguear y no se notara que fueran de hule.
1: Ay, no. Pues se las pintaba.
0: Sí, las pintaba para que no brillaran de hule. Entonces ya se miraban de charol. Ya se miraban de charol. Maldita pobreza de esta región, ¿eh?
1: Pobreza creativa, dijo.
0: Dice.
2: Dice, en una época se usaba mucho las medias de nylon para usar con la pollera, o sea, con la playera. Dice, no tenía ningunas buenas enteras, entonces le cortaba la pata a una y le cortaba la pata a la otra y con ese me hacía mis dos medias, dice Marcarián.
0: A ver, ¿cómo se cortaba? Una estaba rota y otra...
2: Entonces, sí, entonces agarraba de una pata una media o de otra pata una media y las cosía. Y se las ponía así.
0: Ah, maldita pobreza.
1: Oye, pero no se le descosía, o sea, porque es súper... Es muy delgadito, ¿no?
2: Pues sí, pero ya ves.
3: A ver, ¿esta será pobreza creativa? Como no tengo dinero para agarrar un abogado de migración, me aventé unos cursos de licenciado en migración para renovar mi DACA.
0: ¿Está bien? Pobreza creativa. Dice, don Cheto... Mi jefa compraba cada venía de obispo pollo rostizado y nos prohibía tirar los huesos. Mi mamá los guardaba, los recocía, les echaba arroz y ya comíamos el puro caldito con arroz.
1: No manche, como sí, con el hueso no, ya.
0: Claro, chupado. El bone broth.
2: Sí, pero chupado de los demás.
0: Bueno, ahí no sé si lo chupaban, a ver, déjame preguntarle.
2: Dice, pobreza.
0: ¿Qué tiene? Es saliva de la familia.
2: Ay, no, pobreza creativa. Echábamos un carbón en agua y metíamos la ropa negra, que ya estaba toda ceniza y caspeada para volver a agarrar color.
0: ¡Ah, wow!
1: ¿Pero no es tóxico eso?
0: No, ahí les va una. Ustedes, cuando tengan una ropa negra que ya esté bien descolorida como panza de burra, ajá, lo que va a hacer es lo siguiente, iré. Va a agarrar tinta azul de la que venden tinta azul. Tinta azul la va a disolver en agua. Unas 3-4 gotitas de tinta azul, la pone en atomizador, le da la playera negra, la prenda negra, y luego la seca pone un trapito y le pasa la plancha y se vuelve a poner negra. Tinta azul.
1: Mire.
0: No, cuéntate conmigo y te enseño varios trucos.
1: Wow.
0: Dice. A ver, esta está más pobreza creativa. No, es que esa es más bien como maldita pobreza. Porque una cosa es la creatividad que te da la pobreza y otra es ya totalmente maldita pobreza.
1: ¿Pero cuál está peor?
0: La de maldita pobreza, por ejemplo, es no tenía zapatos y entonces tenía yo que raspar los tachones para que esos fueran mis zapatos de vestir. Esa es maldita pobreza. Pobreza creativa es la del gel.
2: Pobreza creativa. Cuando se empezaron a utilizar los pantalones rasgados y con hoyos, yo agarré mis pantalones viejitos y todos los rasgué. Pobreza creativa. Y además los descoloraba con cloro de algunas
1: partes para hacer
2: figuras para verse a la moda.
3: ¿Esta es pobreza creativa o de a tiro maldita pobreza?
0: A ver.
3: Empecé a jugar fútbol y como no teníamos para espinilleras, me ponía revistas.
1: Ay, no, güey.
0: Pobreza creativa. Es las dos, maldita pobreza. A ver, esta es maldita pobreza, era. Nosotros siempre queríamos cereal con leche, pero no teníamos para el cereal con leche. Lo que hacía mi mamá era agarrar unas tortillas, las ponía a tostar, cuando ya estaban duras, las quebraba y les echaba azúcar encima. Y ese era nuestro cereal con leche.
1: ¡Oh! ¿Con la leche? No,
2: es maldita pobreza.
0: Es maldita pobreza. ¿Pobreza? O sea, agárrate también una tortilla, la pones en el comal hasta que se dore, hasta tostada, pues, una tostada. La crac, crac, crac, la avientas en un plato, crac, crac, crac. 3-4 tostadas, les echas unas 2-3 cucharadas de azúcar y ya le vacía la leche y ahí está. Cereal.
2: Maldita
0: pobreza. Es maldita pobreza, ¿verdad? ¿Eh? Sí. Maldita pobreza.
1: Sí, está cañón esa.
0: Ahora, la creativa es tu jefa, pero es maldita pobreza, ¿verdad?
1: Sí, pues ella trató de resolver.
3: Tenemos que ir a corte, viejo.
0: Dice Chino, dice Horacio, yo pinté de blanco mis tachones porque el Cuauhtémoc blanco los traía blancos y pues yo no tenía para unos tenis blancos, así que los pinté con...
3: Sí, le digo que así con nugget, yo también, con nugget, con todos nugget blancos. Blanco, órale. Y la paloma negra de Nike.
0: Ya trae los tachones de Cuauhtémoc blanco. Regresamos.
1: Ay, las otras. Ay.
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0: familia, buenos días. 48 después de la hora, estamos en vivo.
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0: Simón, que se sepa que se va a dar el carro a la mamá presente para que lleve a su jefa. Ok, también nosotros tenemos evento Chinampa. El día domingo 17 vamos a andar por allá en la gran apertura de una nueva tienda por allá en Bakersfield. Vaya a ver al Chino y a Don Cheto y al Chino. ¿En dónde, Chinampa?
2: Se llama Fiesta Market, Fiesta 3600. Market. ¿Cómo diría? Stein Road en Bakersfield. Allá nos vemos. A partir de las 2 de la tarde, el domingo, allá nos vemos.
0: Allá nos vemos, Chinelo.
2: Llevamos el show mágico...
0: Cómico, mágico, musical.
2: De Don Cheto.
0: Don Cheto y el Chino.
3: Todas las chavas se van a volver locas de ir a verlos. Se van a volver
0: locas con el Chino.
2: Y para los vatos, llevamos a la socia.
0: Hablándolo por lo que. Entonces, para que vaya la raza ahí de Bakers y Ranchos Circunvecinos este domingo 17, la gran apertura de...
2: Se llama Fiesta Market.
0: Fiesta Market y carnicería y marqueta. ¿En dónde? ¿En la Stein?
2: 3600 Stein Road en Bakersfield.
3: ¿Vas a cantar tu éxito?
0: ¿A qué hora, Chinel?
2: A partir de las 2 de la tarde, señores.
0: ¿Vas a cantar tu éxito? ¿Qué dice así? ¿Te hago la letra, Chino, qué?
3: Yeah.

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0: 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No yo perdono, doy. Dios no soy. ¡2,500 y te la hago!
2: No, nomás tiene que verse como morra, porque no va a ser que así, así parejo, no.
3: Cántala ya.
2: Hay una morra que sigo en Instagram que está.
3: Ay, es.
2: Un niño o niña, está re bien.
3: Niño
2: ni.
3: Ay, no tengo buena.
2: No, ¿por qué? Cosas, pues la ves como pato. Morra.
0: A ver, China.
3: A ver. Ella.
0: Pero es que sale sensualidad, ¿verdad?
2: Okay. Yes.
0: Yo soy. Yo soy el chino, todo me embona, me gustan las morras, pura sazona.
4: Le gustan las morras, pura sazona.
0: Pura sazona.
2: Me gustan las morras, pero que hay. Pura sazona.
0: Pura sazona. Quiero jovencitas que hay pura sazona.
2: Pura doñita.
0: Pura doñita.
2: La Gisela goza.
0: Goza, no me está nomás. Esta, la bien, esta es las que le gusta que arda la casa de enfrente, aunque queme la de ella.
3: La neta,
0: hablando
3: sí.
0: Hablándolo con lo claro. Bueno, ya nos andamos yendo, entonces, bueno, nos vamos yendo, desconectando de YouTube y de Estrella TV, que nos hace el gran favor de pasar este programa todas las mañanas para que corra la voz. Digo, ya demos un año aquí, pero pues que corra la voz de todos modos.
4: Así es.
0: Y pues nada, buenos días para todos, buenas tardes también. Gracias por sintonizarnos. El domingo, el carro se regala este domingo.
4: Este domingo.
0: En San Bernardino.
4: En Riverside.
0: En Riverside, perdón. Gran Touch de Riverside.
4: Ahí va a estar mi amigo Jorge Barrera, van a estar todos los locutores de la estación local de Los Ángeles y vamos a llevar muchos premios y regalos, música, diversión, de 12 a 6.
0: Va, y nosotros le vamos a dar una, vamos a andar con nuestro show cómico, mágico, musical del Chino y Don Cheto, mejor conocido como Tintán y Marcelo. ¿Verdad? Tintán y Marcelo, Viruta y Capulina.
4: Así es.
0: Estaría bien hacer un show de Viruta y Capulina y tú, Chino.
4: Cabe destacar y agradezco a la gente de Riverside, de Bakersfield, que nos invitaron a todos. Lo que pasa es que Giselle y yo tenemos que irnos a Disney. Uh-huh. Transmitimos el lunes desde Disney.
2: Y además, venir?
4: Teníamos ya lo del carro.
0: Yo también iba a ir a lo del carro. Ya le había dicho a Jorge que sí se armaba, pero ya se me había olvidado totalmente que cayó en la fecha de
4: Bakersfield.
0: De Bakersfield, entonces pues vamos a tener que ir a Bakersfield, lo cual nos da mucho gusto de ir por allá a saludar a la raza de Bakersfield, que se porta muy bonito.
2: Mamá Luchonas 4x4, allá nos vemos. Jóvenes solteros, de todo allá.
4: Hasta vatos. Vayan.
2: Niños, niñas, pero así niños, vatos, no.
0: Niños, niñas, ¿qué es niño, niña?
3: Pero es que es la misma cosa, Chino, o sea, ¿cómo dices que vatos no, pero niño y niña?
2: Ah, pues que la ves como morra, pues. O sea,
4: Chino, vas a terminar de volteo tú, por favor.
2: No.
0: Está muy bonita tu playera, Chinel.
2: Hola, Petiota.
0: Sí, está hola, muy perra esa. Hola, Petiota.
2: No, hola, ¿quién es el vato que me mandó?
0: Hola, Petiota. Hola, bueno, Petiota. Ya nos vamos. Ferrari, nos vemos, hija.
3: Adiós.
0: Que te wow, qué huevonata.
3: Ay,
0: ni
3: sí. Ay, la neta, sí estoy, ¿eh?
0: ¿Por qué?
2: Es que estuvo que en la florería.
0: Sí. En la florería.
3: Sí. Ya hasta me tomé mi energy drink. Muy y temprano.
0: No funcionó para así. Nada, la güey. Para nada funcionó, Ferrari. Te quiero decir que no la compres más. Ya no funcionó. Nos vemos ahí. Nos vemos, Giselle. Nos vemos, familia. Los quiero mucho. Feliz lunes para todos. El día de las madres. Ojalá se le hayan pasado bonito. Que le hayan dado su regalo a su jefita allí. Si no, pues un recuerdo de todos modos bonito. Hasta donde quiera que se encuentre ella. Que desde allá, desde donde se encuentre, lo sigue cuidando y protegiendo y regañando desde allá.
2: ¿Qué le regalaste a tu mamá?
3: Varias cosillas.
0: Yo la neta quiero que me feliciten. Sí. Porque les voy a contar mi acción perrona.
4: A ver.
0: Y con esto me despido. Me levanté el domingo y vi que Carmela iba a lavar los trastes. Y le dije, mi amor, no, no, no, no. Deja ahí. Hoy es tu día.
4: Ok.
0: Mañana los lavas.
3: ¡Ah! Los
0: quiero mucho, familia.
3: Adiós. ¡No, no los lavó!
0: Deja ahí. Hoy es tu día. Mañana los lavas, mi amor.
3: No. ¿Qué pasado?
2: Hoy no toques nada. ¿Qué pasó? Déjalo así
0: hasta mañana lunes.
2: Bien.

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1: Oiga, familia, pues si no saben quién soy, mi nombre es Cristian Nodal y vine a cantarle algunas canciones como esta que dice: de los besos que te di, mi amor.
2: Pero Cristian Nodal no es de Michoacán, señor. ¿No, verdad? No.
1: ¿Cómo estás, Giselle Bravo?
2: Muy bien.
1: Oda, petiota. Bajo. Preséntanos a tu amiga, ¿qué digo amiga? Hermana, hermana que controla todo esto.
2: Y vecina.
1: Y vecina.
2: Vecina porque estamos a 5 minutos. Es la chica Ferrari, señor, nada más y nada menos desde Zacatecas para el mundo, primera generación, pero aún así cuenta todavía como zacatecana, la Ferrari.
1: A ella le gusta ir a su rancho.
2: Sí.
1: A ver si agarra algo, hasta ahorita no ha caído nada, pero la esperanza no se pierde, ¿verdad?
3: Eso es todo.
1: Hablándolo por lo que la... ¿Cómo estás, Ferragamo?
3: Good morning, ¿cómo están?
1: Ando y fai. Very good, very good, very good. Ya le damos la bienvenida también al locutor, conductor, ¿quién? Productor y todo lo que acabe en or, el chinor.
4: Menos mamá, pero todo demás sí. Oiga, ajá. Y ahorita que está hablando con la Ferrari, déjeme le digo, ¿eh?
1: Ya dime.
4: Y ya casi es mi hija, ¿eh? Ya, yo ya tengo florería.
1: ¿Por qué?
4: Porque ayer fui a la florería.
1: ¿De la Ferrari?
4: De la Ferrari.
1: ¿Y qué te dijo la
3: Ferrari? Oh, my God.
4: Y conocí a su jefa. Ah. Me dice, estás muy guapo.
1: Estás muy guapo.
3: Sí, señor. Y yo volteo y dije, ay, mamá, no caigas.
1: Es que si eres guapo, chino. El que lo niegue, it's hating.
4: Porque
1: bro.
4: Me dijo, no, creí que estás más gordo. Te ves muy bien en persona. Te ves mejor.
2: Oye, Ferrari, pero creo que tu mamá ya no traía sus lentes, ¿verdad?
3: No.
1: Sí. Ay, vale. A mí me tocó andar con Chinampa y luego noto cómo alebré estar ganado. Tengo que reconocérselo al perro, mendigo.
2: Pero de la tercera edad.
1: No, eso sí, pero alborota ganado.
2: Porque también mi abuelita dijo, ¿eh? Con la última vez que vino, que dice mamá que te vio en la tele, dice, pues el chino no es feo.
1: ¡No, ando con todo!
2: ¡Está mal, abuelita! ¡Está mal, abuelita!
1: Yo siempre les he dicho que Chinampa no es feo.
2: Ay, no, pero...
1: Ustedes me critican.
4: Ahí voy, ahí voy.
1: Mira, entre guapos nos reconocemos.
4: No lo sé. Mire, ya me envié, viejo.
2: Ay, no.
4: Ya me vi con florería y con. Ya tengo y bañario en Guadalajara.
1: Bien, chinel.
2: Ay, no, chino.
1: Dice, a ver, vamos a ver. Vic Little Secret. Estoy hablando con mi exnovio, Don Cheto. Él me ocasionó un colapso mental que tuve que ir al hospital. Pero estoy hablando otra vez con mi ex. Ay, hija. A ver, cuéntame más porque...
2: Tell us more. Porque nos gusta el chisme.
1: Pero, ¿por qué volver? A ver, dice, ya me escribió más. Gracias, ¿eh? Dice. Por ocasionar un colapso mental que no me apoya y que no me trata bien. Esta vez ya le hablé de él a mi familia, según yo, para no regresar, pero me está convenciendo otra vez.
2: Oh. Damn, girl. O sea, con un güey que le hizo colapsar mentalmente.
5: Primer día que sí.
1: Tenemos que decirle que... ¿Cómo se dice?
2: Que no caiga.
1: Pues que se acuerde pues de las cosas. Ya, nomás.
2: Acuérdate de los mal momentos que te hizo pasar. No porque ya lo dejaste de ver tanto tiempo ya por arte y por obra del Espíritu Santo ya cambió mi compita. Claro que no.
4: A lo mejor sí cambia, ¿no?
2: Digo, claro que no.
4: El tiempo ya maduró.
1: Pero ¿hace cuánto que sucedió lo del colapso mental?
2: Vato manipulador que te trató mal y todo eso. Puede pasar 5 o 10 años. Y sigue igual de enfermo.
1: Eso sí.
2: No cambian.
1: Mira, el otro día estaba viendo, ¿quién sabe qué? Que decía, yo sé que esto no es dar consejos, ¿verdad? Pero que decía, haz una lista cuando lleguen esos momentos de que tú dices, ay, voy a volver con él.
2: De migajes.
1: Voy a volver con ella y que debes de hacer una lista de las cosas. Mira, dice por acá. Una persona que se fue de tu vida dice, haz cosas. Primero, abandona la búsqueda. La voy a leer porque lo guardé, porque en algún momento dije, me va a servir para un programa.
2: Sí.
1: Pero hoy creo que es el gran momento y sirve que antes de irnos al comercial te lo dedico a ti. Dice, número uno, abandona la búsqueda de las razones por las cuales esa persona se fue. A tu mente le encanta que hables y teorices sobre lo que esta persona hizo y no hizo y por qué. Es una manera artificial de sentir que el vínculo sigue vivo. Número dos, haz una lista de los aspectos negativos de esa persona. Cuando alguien que amamos se va de nuestra vida, es como cuando alguien se muere. Recordamos nomás lo bueno.
2: Uh-huh.
1: Y se nos olvida lo malo. Así generamos, ¿qué? Una imagen que no es real. Una imagen irreal de la persona. La ponemos incluso en un pedestal. Así que ayúdale a tu mente a humanizar a esa persona y recordarla de un modo objetivo, no malo, nomás objetivo. para que te des cuenta de que no todo era perfecto y que hubo una razón por la cual
2: te fuiste.
1: Esa persona se fue y tú te fuiste y lo sacaste. Y termina con la posibilidad de una vuelta. El hecho de esperar de que la persona cambie de opinión o cambie de formas de ser y regrese, te quita a ti una libertad. Entonces, yo creo que más es el miedo a la nueva vida, que está a esta nueva vida que puede estar sin él.
2: Sí.
1: De mi compa. Pero me gustó mucho la número dos, que es haz la lista de aspectos negativos de esa persona, porque lo más seguro es que se te hayan olvidado. Fíjate tú cómo entraste al mensaje. Yo no voy a decir nada que no me hayas dicho tú. Tu mensaje fue así: buenos días, Big Little Secret. Estoy hablando con mi exnovio que me mandó al hospital por ocasionarme un colapso mental y que no me apoya y que no me trata bien.
2: Y ahí sigues.
1: Así empezaste tu hija y yo.
2: Ay, no.
1: Yo nomás te voy a decir una cosa. Si la clásica del rancho, ¿verdad? Si vuelves con ese vato y te la vuelve a hacer, a mí no me estás hablando.
2: Sí.
4: Si nomás no llores.
1: A mí no me estás hablando, ¿qué? ¿Quién sabe qué?
2: No cambia.
1: Regresamos ahora sí con
4: Y tengo una puercota.
1: Ahorita regresamos.
2: Ay, Dios. Con esa puercota.

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1: Al aire, sototote, señores. Estamos en esto que es Big Little Secret. Chino, vamos contigo.
2: Dice por acá esta morra. Chinona. Obviamente no digas mi nombre, pero mi esposo y yo llevamos a nuestros hijos a la casa de mi suegra para que pasaran la noche y despertaran con ella el 10 de mayo. Ah, pero era plan con maña porque nos fuimos a hacer un trío. Y si mi suegra se enterara, no, hombre, nunca me los cuidaría.
1: Ah, cochino. O sea, ellas dejaron para que despierten con su abuelita, pero lo que ellos traían entre manos...
2: Pues fueron a hacer un cochinero.
1: Eso fue la ¿quién mandó un mensaje? ¿La mujer?
2: La mujer.
1: Ah, mira, qué diantre.
2: ¿Trío con qué? ¿Con otro vato o con otra morra? Ver,
1: pregúntale, chino.
2: Pues no está escuchando.
3: Ay, también mi amiga tan tierna con la abuelita. Ay, para que despierten en lugar de decir, para yo despertar con mis criaturas. Claro. Ay, con la suegra. Sí, ay,
2: y ella despertando con un tercero.
3: Qué adorable.
4: Ay, qué sweet.
3: That's so thoughtful of her.
2: Ahorita a ver qué. Bueno, si contesta, está escuchando, cuéntanos, ¿fue él o ella?
1: Sí, ¿quién mal entró ahí al Kitty? Hablándolo por lo claro. ¿Quién mal entró aquí?
4: ¿Y para qué se quieren enterar? Yo nomás pregunto.
1: No sé, fíjate que es que luego yo tengo una cosa así hablando en serio, sin cero, ¿cómo se dice? Cero malicia.
4: Sí.
1: Porque todo el mundo habla de tríos y todos los vatos luego pensamos que hay otra mujer. O sea, si el chino yo le digo trío, tú vas a pensar que hay una mujer, son dos contra uno.
2: Exacto.
1: Pero no siempre es así.
4: Me voy a ver
1: es
4: muy...
1: una mujer la que está diciendo.
4: Me voy a ver muy juzgón, pero a mí me parece que cuando ya el hombre decide que otro hombre venga, es porque...
3: Le gusta también.
4: Le
3: gusta.
4: No le haces que eso es al tequila.
3: Le da comezón.
1: Sí, tengo uno parecidón, de hecho, dice por acá. Dice, Don Cheto, sí. Mi esposa es bien celosa, Big Little Secret, pero cuando anda pedilla, fantaseamos en el acto con sus amigas. Y ella borracha me sigue el rollo. ¿Cree que se anime ya de Silly Wendy que tengamos un trío?
4: No.
1: En un tiempo no muy lejano.
2: Digo que sí.
1: Chico, no, digo que sí. Como tú solo.
2: Ah, pues sí.
1: Eres puercazo, querido.
2: Pues qué tiene. Tú atáscate, compa. Nomás te cuento que.
1: No es crítica.
2: No, al contrario. Nomás yo creo que sí tienes que estar consciente de que un día te va. Si tú quieres la idea de tu esposa y otra morra. Pero va a llegar un momento donde sea tu esposa y otro vato.
3: Vas a tener que
2: entrarle.
1: ¿Quieres invitar a Chinampa?
2: Ah, pues le entramos. Pues aquí no soy Dios para perdonar.
4: Insisto, si van a meter otro hombre, a mí me parece que el hombre ya no le hace gestos al tequila.
3: Sí, pero it's only right que si es un vato que a fuerza quiere tríos y cosas de Artametka, también le toque a ella y le atore mi compita, porque si nomás va a ser para su lado, pues no estaba como que muy equitativa la cosa.
2: Dice esta morra, mi Big Little Secret es que tiré rata, viejo. Tiré rata donde trabajo porque todos se la pasan robando billetes. Y me di cuenta y los caché. Y la neta le dije a los patrones y ya sentenciaron a varios. Y nadie sabe cómo se enteraron, porque según ellos todo estaba bien bajo el agua. Y yo tiré rata, la neta, porque hicieron órdenes cobrándolas a mi nombre. Y la neta no, dije, ey, están haciendo dinero con mi nombre, bye, bye.
1: Que tiró rata, pues, porque andaban con... ¿Pero por qué? Porque... Es que, mira, hay una situación aquí. Esto es para todos los que hagan tranzas.
4: A mí también, si me involucran, yo también tiro rata.
1: Sí, espera, te voy a decir una cosa. Te voy a poner un ejemplo en lo que voy a decir yo con lo de las tranzas. Si yo veo que el chino y Zahir están haciendo tranzas, y yo ya me doy cuenta, ustedes son los que tienen que acercarse a mí y ni modo van a tener que hacer parte del...
3: Del cut.
1: Del cut, ofrecerme, porque si no...
3: Su silencio va a costar.
1: La mayoría de las veces, los vatos saben que alguien más sabe, y como no quieren compartir el cake, ni modo, camarada, van a tener que ofrecer y compartir el pastel al vato, ni modo.
2: Pues sí.
1: ¿Por qué voy a echarle rata yo a Saí y al chino? Así siendo sinceros. ¿Por mi moralidad impoluta? ¡No! ¡Porque no me hacen party!
2: Claro.
1: ¡A huevo! No por moral, o sea, lo debería hacer por moralidad, sí. Por ética, profesional, sí, pero la verdad no. Ah, ¿qué tan? Esto haciendo leña, y yo aquí como el chinito nomás milando. No, señores, rata, por eso les voy a poner rata, porque no invitan, güeyones.
3: Ay, o sea que usted también perdería la moral ahí.
1: La verdad no sé, pero estoy hablando así como... pensamiento general, ¿verdad?
4: No, pero además, a ver, yo en mi caso, yo por ejemplo, yo no porque me incluyan, pero si ya me van a involucrar a mí.
3: ¿Me van a embarrar?
4: ¿Me van a embarrar de que hasta sacan cosas a mi nombre?
3: Sí.
1: No, pues ahí está.
3: Te tienes que defender porque al rato
2: sí, pues sí, si no lo sabes manchado tú ni en cuenta.
1: No les tienes que decir, hey, están sacando cosas a mi nombre para hacer unas tranzas, vato, no crees que no sé.
3: No, pero preferible para no quedar mal tú y de que te vives el que tiraste rata, mejor te quedas callado y tú nomás abordas el problema y ya nadie supo, como dice esa persona, que nadie supo de dónde vino el trancazo.
2: Ahí le va otra. Mi vato hace 2 años me puso el cuerno. Lo que él no sabe es que yo ya ando hablando con otro muchacho que conocí hace tiempo en el trabajo.
3: Tracas.
1: O sea, pero sigue con el que le puso el cuerno.
2: Sí. Pues yo creo que sí.
3: Okay. O sea, su vato le puso el cuerno y años después ella como que ya encontró manera de vengarse y ahora ya
2: encontró a alguien para decirle hola, bebé.
4: Vengativa la muchacha.
2: El trío fue con otra mujer, ya contestó.
1: Ándele pues, güeyones, al rato que luego digan, ahora te toca a ti, no van a estar dando lata ahí, ¿eh?
2: Mi compa se achinó. No te achinaste. Te voy a explicar por qué no te achinaste. Dice, buenos días, China Nation. Me estoy achinando como el maestro macho alfa del chino. Tengo mi nalguita aparte. Y el Día de las Madres le ordené sus flores de 800flowers.com. Bonitas y con su respectiva gift card Starbucks. Y a mi vieja le compré nomás unas flores de la Walmart. Dije, no, espérate, yo no hago eso, no.
4: O sea, él sí engaña, pero él no manda flores al amante porque no. Él prefiere que el amante lo mantenga también.
2: Claro, no, a la mujer completamente sus flores de 800flowers.com. No seas manchado. ¿Cómo no mande? ¿Cómo? Ay, no está chido. Ay, sí. Si andas de canijo, está bien, pero pues tiene que ser parejo, ¿no?
3: No está bien.
2: Pues, ¿cómo que no?
3: ¿Cómo que está bien?
2: ¿Cómo le vas a comprar a tu morra una chafona? No, sáquele para las dos del mismo precio. Yo digo.
3: Digo, va tolgaza. Con trabajos puede con una ni de tener contenta a la esposa en la casa, pero si anda acá de.
4: ¿Para qué
3: tiene
4: una esposa si ya está enamorada?
3: Típico ese. Típico vato que.
4: A ver, si ya está. A ver, ahí va para todos, incluido para el chino. Si ya estás enamorado del amante, ¿qué haces con tu mujer?
3: Sí. Deja que tu mujer ya sea feliz con otro, en lugar de estés ahí perdiendo el tiempo.
1: Sí, pues, vale.
4: Y haciendo perder el tiempo a la gente.
3: A lo mejor también ella ni es feliz contigo y mira.
1: A lo mejor va a decir, ay, qué bueno que me dijiste tú.
3: Sí, exacto.
2: ¿Yo por qué me quiero salir de la casa? ¿Ustedes me quieren correr o qué voy a decir?
1: No. Tú
3: estamos
1: no
3: hablando en general.
1: Tú no te sales nomás porque no has de tener feria, sino te has de haber salido.
2: También.
1: No diga.
2: No diga.
1: No, güera, el chino te ama a su modo. Te ama, güera.
4: El problema es ese. Su modo.
1: A su modo. Bueno, ahí está lo de la Ferrari. Ya dice que ya nos tenemos que ir a correr con así que ahorita regresamos, señor. Estamos
3: estaba bueno el drama.
1: Está bien bueno el drama, ¿verdad? A ti te encanta el drama,
3: me
1: ¿verdad?
3: Me encanta.
1: You love drama.
3: I like drama.
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0: Efectivamente, señor, nos retiramos, pero como es inicio de semana, pues mañana amenazamos con regresar.
1: Mañana amenazamos.
0: A la misma
2: mañana
0: hora.
2: Amenazamos con volver, y quiero recordarle a toda la gente que tiene todavía esta semana para irse a inscribir a Nissan of Orange o Nissan of Redlands. Lo único que tiene que hacer es llegar, llenar su boletito o su papelito rosa que le dan ahí en la entrada, ponerlo en una urna. Y después ir el 17, el domingo, de 12 a 6, porque en ese horario vamos a regalar el auto. Va a haber música, comida, un montón de regalos para que vayan a visitarnos. Vamos a estar varios locutores ahí de la estación local de Los Ángeles. O sea que para que se dejen caer en el Grand Touch de Riverside este domingo, señor, de 12 a 6, ahí los esperamos.
1: Órale, pues, para que se vayan, se registren, se gane ese carro. Recuerde que la mamá ganadora tiene que estar presente en el evento, señores, este domingo 17, allá en Riverside, en el Grand Touch, para que vayan ahí con mis amigos de Nissan of Orange y Nissan of Redlands, que están dando el carro para la mamá. ¡Ay, nos vemos, Chinel!
3: Vámonos, señor, y recordándole a la gente que nosotros el domingo tenemos una cita en Bakersfield. Nos vemos a partir de las 2 de la tarde este domingo en el 3600 Stein Road en Bakersfield, la gran apertura de Fiesta Market.
1: Órale, pues nos vemos, Giselo, nos vemos.
0: Bye, bien. Adiós.
1: Hasta mañana, los quiero mucho.
4: Muchas gracias por escucharnos. Si no les gusta, díganos. Y al cabo, en este programa, nada más se hace lo que diga el viejillo bofón. Hasta mañana. 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

Juan Jorge Medina y Calibre 50. ¡Qué combinación tan perfecta! Bueno, familia, quédese con nosotros. Viene el evento del TikToker Fest por cortesía de nuestros amigos de Gómez Western World. Tendremos algunos regalos precisamente para ese gran evento y queremos que usted, por supuesto, esté al pendiente para poder ganar un acceso exclusivo en donde usted pudiese estar en una zona VIP para este fin de semana que es en el Gómez Western World Arena, el TikToker Fest. También, ya sabe, viene el conjunto Primavera el próximo día 23 de mayo a la Plaza México de Forward y claro que tendremos los boletos para arrancar esta semana, cuál debe y cómo se debe. Así es que, al pendiente para ganar, familia, mándenos ahí su mensaje de WhatsApp para que participe, por supuesto, también que usted nos diga en dónde nos escucha, cómo andan esta tarde, a quién saluda, y con todo el gusto del mundo, y como siempre, les saludamos aquí en el 93.7. Bueno, vamos a la música del Grupo Pesado, el tema se llama Chillar Otra Parte. Ándale, aquí andamos, búsqueme como el zorro de la radio. Ahí en sus redes sociales para, por supuesto, también que usted se dé cuenta de todo lo que tenemos sabido y por haber aquí en La Raza. El Zorro de la Radio en su Facebook,

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Conjunto Primavera, familia, quienes le decíamos que se van a estar presentando el día 23 en la Plaza México de la ciudad de Fort Worth. Y claro que aquí en La Raza tenemos la oportunidad de que te ganes boletos, de que ganes un acceso especial. Pero bueno, quédese con nosotros arrancando esta semana, hoy día 11 de mayo, para que también pueda ganar. Y por supuesto, sea parte de, que por cierto estaba viendo unos videos muy padres que allá en Chihuahua, el Conjunto Primavera se juntó, hizo un evento con la Sinfónica del Estado de Chihuahua. ¡Qué belleza se escuchaba! Entonces, bueno, parte de los éxitos que también se vivirán precisamente el día 23 por acá en Fort Worth, para que esté al pendiente de ganar sus boletos aquí en La Raza. Bueno, vamos con más éxitos, hablando de enormes grupos. Aquí están los Bukis con Viva el Amor. 2:33 minutos. Vamos a ir a la ráfaga de saludos. Oiga, mándenos su mensaje de voz a través del WhatsApp.

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0: obvio.
1: Fíjate que viene la banda MS para el mes de noviembre. Yo sé que usted va a decir hasta noviembre. No, hombre, pero el tiempo pasa volando. Pero también nosotros ya, como siempre, preparándonos con mucho tiempo para que usted tenga sus boletos ya asegurados para el día 7 de noviembre en el Texas True Theater de Grand Prairie, la música de la banda MS. Fíjese que tenemos un regalazo. Estamos listos, como le digo, para vivir esta hermosa experiencia, porque la banda MS el 7 de noviembre estará en el Texas True Theater. ¿Quiere usted boletos? ¿Quiere boletos? ¿Quiere boletos? ¿Quiere boletos? Bueno, participe en nuestras redes sociales para que usted también esté presente en este gran evento. Escriba usted en los comentarios, esto en Instagram, escriba la canción que más le guste de la banda MS. 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Y de hecho ahí en el Instagram están los detalles de este giveaway alert. Entonces, bueno, queremos que participe y que gane con nosotros aquí en el 93.7. Lo que sí es que también vamos a complacer, como siempre, a las 3 de la tarde arrancamos la edición de Barra Libre. Por ello, usted póngase las pilas para poder ganar en Barra Libre también. Y, por supuesto, la canción que más le guste se la vamos a servir. Sí, oiga, en esta edición de lunes en Barra Libre con su servidor El Zorro. Pues bueno, vamos con más música. Aquí están Los Ángeles Azules con Natalia Lafourcade. Nunca es suficiente, nunca. A las 3 arrancamos Barra Libre. Mándenos su WhatsApp, oiga, 469-870-1264. Mensaje de voz.

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1: Pues bueno, buena tarde, 3:08 p.m. Gracias por estar, híjole, como siempre, arrancando la semana en esta edición de hoy, lunes, ya en este día 11 de mayo. ¿Cómo le fue, comare? ¿Cómo me la trataron en este Día de las Madres? ¿Cómo le fue ayer? Oiga, por cierto, muchas gracias a las personas que nos acompañaron el día de ayer, que anduvimos en diferentes puntos. Estuvimos en Forward y gracias y felicidades a quienes ganaron también la oportunidad de llevarse algún detallito, ya sea por nuestros clientes, por amigos de sus amigos de la raza. De verdad, muchas felicidades a todas las madrecitas y bueno, gracias por acudir a cada uno de los llamados en todo el fin de semana, que bendito Dios tuvimos mucha actividad y anduvimos para allá y para acá festejándole a las jefecitas. Saludos al amigo Manuel, que anda el amigo echándole ganas a la familia López, a su hijo Anthony. Un saludo, que lo vimos el sábado pasado y quedé de mandarle un saludo en Barra Libre. Muchas gracias. Para Cris, un saludo a la familia Aguilera también, que ahí estuvimos el día de ayer, que nos pidieron un saludo para la gente, en especial para la gente que es de Michoacán. Gracias, amigo Cris, pásela bonito. Bueno, al ratito le voy a poner su canción para que no se me olvide, claro. A la familia Vargas, un saludo. Ahí para el amigo Luis, un saludo, compadre. Gracias por escucharnos también ahí, que nos invitaron ahí unas hamburguesas bien ricas. Muchas gracias. Bueno, qué chulada. Pues vamos a regalar boletos hoy, ahí para la gente que me está preguntando qué rollo con los boletos de los eventos que hay. Le decíamos que viene el conjunto Primavera y nosotros queremos que también se los gane usted por cortesía de la raza. Lo que sí es que más adelante le podemos hacer la invitación para que se reporte con nosotros y quien quite y se gane boletos para muchos de los eventos que vienen. Viene también, ¿quién más compré? Ah, pues el evento, ya lo dijimos, acerca de lo de la banda MS para el mes de noviembre, que ahí en el Instagram hay algunas dinámicas para ganarse los boletos. Eso y más aquí en La Raza. Los boletos de los Rieleros, por favor. Bueno, Rieleros viene el, ¿qué es, compadre? 22 de mayo, el viernes 22 de mayo, y vamos a estar regalando los boletos con algunas dinámicas también en esta edición de Barra Libre. 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Pues bueno, vamos a recibir mensajes de voz, oiga, ahí para que nos diga qué le servimos en esta tarde, a quién saluda, cómo andan este lunes, cómo la trataron, comare, en el Día de las Madres, la apapacharon o simplemente pasó desapercibido. Cuéntenos todo el chisme. Nosotros con gusto somos todo oídos, pero aparte le vamos a complacer con alguna canción que quiera escuchar en esta tarde. Venga, de ahí, Celorino. Apachúrale, mijo, venga.
2: Buenas tardes, mi zorro.
1: Hola.
2: Aquí saliendo el jale de Fresno. A ver si me apuntas ahí para los boletitos de Conjunto Primavera. Ahí, por favor.
3: Ándele. Zorro, salúdanos a Yolis y a mí acá en Halltown City.
1: Ok.
3: A don Edgar, que estamos trabajando todavía aquí escuchándote. Saludos a Aguascalientes, zorro.
4: Otra sorpresa, le hay una de los Temerarios. Saludos para Lázaro y Roberto. Ahí para Lemer, acá para el 70.
1: Espérame, compadre Celorino, porque no escuché bien. Me quité el audífono, Celorino.
4: Copa Zorrosa, le hay una de los Temerarios. Saludos para Lázaro y Roberto. Ahí para Lemer, acá para el 75. Y los de Ferry, zorro, aquí escuchando La Raza.
1: Ándele a la gente de Ferry, Texas. Saludos, caballero. ¿Cómo no? Se la servimos con todo el gusto del mundo. Destápale, Celorino. ¿Cómo quisiera volver la música de los Temerarios? ¿Qué canción le servimos en Barra Libre? ¿Cómo quisiera?

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0: viernesito, viernesito, aquí.
1: Saludos para Celorino, que anda bien perdido. Celorino, andas perdido y lo que le sigue.
2: Zorro, aquí saliendo el jale de pleno. A ver si me apuntas ahí para los boletitos de Conjunto Primavera. Ay, por favor.
1: ¿Te has puesto, mijo?
3: Zorro, salúdanos a Yoli, y a mí acá en Cartown City, a Don Edgar, que estamos trabajando todavía aquí escuchándote. Saludos a Aguascalientes, Zorro.
1: Aguascalientes, un saludo. Y aquí está la música del grupo Límite con la güerita consentida. Familia, pues vamos a recibir sus mensajes de voz. Tengo algunos, ahorita los pongo. Ahí vamos, porque también estamos por sacar ganadores para eventos que vienen. Y por supuesto, en este lunes, que se quede con nosotros en Barra Libre.

0: Juanito. Juanito, ¿cómo andas, Juanito? ¿Andas medio, sabes cómo, ah? ¡Ay, juela! No, hombre, mi compa anda amanecido todavía. Le digo, pero pues si era el Día de las Madres, no el Día del Padre, compa, no era tu cumpleaños. Ah, mi compa agarró la banda, el mariachi, todo el rollo, pero para festejarse él parecía. La señora estaba muy tranquilita, compa, era más, parecía más cumpleaños tuyo que de ella. El amigo festejó a su señora muy bien, muy bien, muy bien, y pero él se veía, la verdad, más contento, que al final de cuentas es esa ley, de verdad, compadre, pero siento que había más pelados que señoras ahí festejando, Juanito, pero tú muy bien, mi compa, el chiste es que se sienta la actitud, que se vea que está celebrando ahí precisamente, mi Juan. Ándele, muchas felicidades, y bueno, a todas las madrecitas que se la hayan pasado a todo dar, y que también, pues, las hayan apapachado, ¿verdad? Sí, sí, sí.
1: Zorro.
0: ¿Qué onda?
1: Buenas tardes, buenas tardes.
0: Buenas.
1: Aquí escuchándolo desde el tráfico de las 6:35.
0: Ándele.
1: Saliendo del jale. Creo que allá nos complace con una canción de
0: Chimi
1: Zárraga en un ranchito en la sierra. Saludos para toda la raza.
0: Saludos, compadre.
2: Zorro, buenas tardes. ¿Cómo
0: buenas
2: estás? Aquí saliendo de trabajar. Saludos para toda la gente de Michoacán. Y ahí, por favor, te encargo los boletos de los Cardenales y Pesados.
0: Ándele.
2: Que vienen este viernes. Ahí te los encargo para seguir festejando el Día de las Mamás todavía, Zorro. Saludos, gracias.
0: Gracias.
3: Zorro, regálame los tus para primavera.
0: Primavera, claro que sí, oiga, el pendiente, porque efectivamente viene el conjunto Primavera a la Plaza México de la ciudad de Fort Worth. Y bueno, al pendiente para ganarse los boletos aquí en el 93.7. Aquí están, ellos son los Tigres del Norte. Ni parientes somos, aquí manda la raza. Buenas tardes.

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Oiga, hace rato que mencionábamos a las personas que nos han mandado ahí su foto, su, no sé, su festejo del Día de las Madres. Bueno, un saludo muy especial para el amigo Gustavo y su familia, que son de Zacatecas, que radican acá para el área de Oak Cliff. Les mandamos un saludo, que no les llovió machín, hombre, pues sí, estuvo en algunos puntos del Metroplex la lluvia, pero sabrosa, oiga. Vino su familia de New Orleans, entonces mandamos un saludo, porque a pesar de las cuestiones climatológicas, dice, no dejamos de festejar a su abuelita y a su mamá el Día de las Madres. Saludos, amigo Gustavo. Gracias ahí por compartir también, compadre, pero sí estaba el agua, pero sabrosa. Nos mandó la foto de cómo quedó la carpa que rentó. ¡Híjuela! Pero bueno, hablando del clima, se espera que el clima lluvioso y fresco que se sintió durante estos festejos del Día de la Madre, pues quede en el pasado, oiga. Según los expertos dicen que la temperatura máxima de hoy alcanzará los 77 grados en una jornada con cielo despejado y soleado para estos días precisamente. Entonces, bueno, las temperaturas nocturnas van a descender hasta 60 grados con un viento suave de aproximadamente 5 millas por hora. El resto de la semana, como le comento, se pronostica mayormente soleado, oiga, con máximas de 80 y 90. Entonces, a lo que espera de la semana, según, bueno, pues va a estar bonito el día, los días restantes de esta segunda semana de este mes de mayo 2026. El día de mañana también, el pronóstico será pues similar, como le digo, al día de hoy y para el resto de la semana también. Así es que disfrute de esta semana. Mañana, pues ya, ¿qué será? Mañana, 11, sí, 12, ¿va? Hoy es 11. Y para el resto de la semana, como le comento, en máximas hasta de 90 grados Fahrenheit. Miércoles, jueves, viernes, solazo pero sabroso. Así es que ahí para que se prepare, porque ya se viene el verano más que caliente. Ya ve cómo se la rifa el Metroplex para que esté el verano así. Pues bueno, arriba de 90 grados Fahrenheit todo este resto de la semana. Ahí con precaución, oiga. Ándele, regresamos. Son ya las 4 de la tarde con 10 minutos. El tema se llama Mi Yo de Antes, Eden Muñoz.

0: Cook, ¿cómo están?
1: Pizorro, aquí queriendo escuchar una canción, por favor, échate de grupo La Firma.
2: ¿Cuál?
1: La de Cómo Olvidarla, para toda la raza de Monterrey, mi compa. Especial a la raza de Actuar Rollo, que andamos echándole ganas ya casi terminando en la pintura. Salud para el Felipe, que hoy se pichó el lonche.
0: Es todo, para el compa Phillips, que hoy que se pichó el lonche el pelado. Ahí está el grupo La Firma, caballero, con todo el gusto del mundo. Gracias, 4:20, aquí está, Cómo Olvidarla.

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0: las 4:34.
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0: Celorino precioso. Son ya las 4:34. Efectivamente, andamos con todo en esta tarde. Gracias por escuchar el 93.7 en esta edición del día de hoy, en donde pues nosotros también andamos bien contentos porque hoy, como cada semana, la arrancamos como tal con todo. Oiga, familia, pues el 15 de mayo en el Far West Dallas se presenta el grupo Pesado. Además, la música de los Cardenales de Nuevo León. Si quiere usted ganarse los boletos con todo el gusto del mundo, híjole, pues póngase al tiro para que usted también gane los boletos por cortesía de la raza y esté presente. Así es que póngase al tiro para ganar, porque efectivamente ya es este fin de semana y aquí en la raza estamos regalando los boletos. Usted nomás póngase ahí trucha caperucha para cuando se lo indiquemos pueda ganarse los suyos para estar presentes este viernes. ¡Vámonos! Aquí está la música de La Fiera. El tema se llama Los 900 Cigarros.

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Virgilio, don Virgilio Canales, toda una institución de la música, ¿verdad, compadre? Don Virgilio, sí, cómo no, pues esa canción de Con el corazón en la mano, otro de los éxitos del grupo Liberación. Saludos para el amigo Adrián, compadre Jorge, ¿cómo anda, viejo? Saludos para usted, viejo, también, que anda bien listo, que si quiere ir, que quiere ir al evento de los TikTokers. ¿Cómo no? Va a haber oportunidad. Un saludo para Vanessa, que también me dice que quiere ganar y participar. Porque fíjese que el próximo que sábado, en el Gómez Western War Arena, ahí estaremos sus amigos de la raza, porque hay un evento bien importante para el evento este de los TikTokers, en donde, fíjese nomás, $10,000 se van a regalar a la pareja que aguante más bailando. Es decir, llegando al evento, la música nunca va a parar, se ponen las parejas a bailar y la persona que aguante más, claro que sin que haga maña ni que hay que la pata la levanta, no, bailando todo el tiempo, $10,000 se le va a entregar a esa parejita cash en caliente, $10,000 se le va a entregar a la parejita. Entonces sería para este próximo sábado en el Gómez Western War Arena, el evento de los TikTokers. Y bueno, vamos a regalar accesos VIP para que participe cuando se lo indiquemos, porque ya es este fin de semana. Así es que el tiro para ganar. Y claro, para Susana, que nos estaba preguntando que si vamos a tener boletos. Sí, cómo no. Un saludo a la familia Calderón hasta el área de McKinney, Texas. Un saludo, que allá nos escuchan. Bueno, al pendiente para ganar. ¡Qué rolononón! De Tony Meléndez con Karim León. El tema se llama El amor de tu vida. ¡Feliz lunes, oiga! 4:47 p.m. Aquí manda la...

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andamos ready, familia. Buena tarde, aquí manda la raza. Regresamos, oiga, pues bueno, aquí andamos con todo en esta tarde. 5 de la tarde, ya con 18 minutos. Oiga, vienen los rieleros del norte al tiro para ganar boletos, porque el próximo viernes 22 de mayo regresan con más de 45 años de historia, y aquí en la raza vamos a tener los boletos. Por eso póngase las pilas para poder ganar y se llevarse sus boletos para Rieleros del Norte el día 22. Pero bueno, al tiro también, si nos están preguntando por los boletos del conjunto Primavera, claro, se va a armar, porque se va a armar. 5:19 al tiro, regresamos con más. Aquí están los Tututucanes de Tijuana.

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0: Pero ponte ahí unas acá chidotas, mi rey. Bueno, primero pon los mensajes, mijo. Primero pon los mensajes, el orino.
1: Buenas tardes, mi zorro.
0: ¿Qué onda, compadre?
1: Aquí reportando desde Plano, Texas. Ajá. Ey, ahí, apúntame para los boletos del evento de los TikTokers.
0: Ándale.
1: Ahí,
0: ¿quiere ir, mi compa?
1: Voy a festejar, pues, ¿qué onda?
0: Ándale. ¿Quiere ir al de los TikTokers?
2: Sí, saliendo del cable, me pongo por el 635.
0: Ok.
2: Escuchando la raza. Ahí te encargo unos boletos para el pesado, por favor, cardenales, hacia...
0: Ándale, compadre, efectivamente, viene el que vale lo que pesa, Grupo Pesado. Viene el fin de semana, para ser exactos, pues ya este próximo viernes 15 de mayo, en el escenario del Far West. La música del que vale lo que pesa, además también, híjole, va a estar chido porque también vienen varias agrupaciones. Oiga, pues en este ambiente norteño al estilo Monterrey totalmente, para que no se lo pierda. Y por cortesía de la raza, usted se pueda ganar los boletos para Far West Dallas. Al tiro para ganar, le repito, eventazo, oiga, con Cardenales, con Los Prófugos, con el Grupo Pesado este viernes 15 de mayo. Esta semana arrancamos a regalar los boletos. Yo hoy tengo boletos para regalar, pero pues usted tiene que hacérmelo saber de que le interesa. Así como mi compa que me acaba de mandar ahorita un mensaje, usted también deme un mensaje de voz para que participe. Y hoy estaremos sacando ganadores, pero si no puede ganar hoy, no se preocupe. Participa hasta el viernes, porque el viernes es el evento. Entonces puede ganar mañana, el miércoles, el jueves, el mismo viernes hay chance de ganar, o incluso hoy, pero mándeme su mensaje de WhatsApp, ¿ok? 469-870-1264. Déjese caer la greña con su mensaje de WhatsApp para registrarle. Quien quita y se gane los boletos para el evento de Pesado el viernes en el Far West Dallas. ¡Vámonos con el compa Kid Nieto! El tema se llama Te Esperaré Porque Tú Vales la Pena. 5:37. No.

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0: Es la reina del Tex-Mex, Selena y los Dinos. Son ya las 5:49. Ando con el tiempo de allá de Califas, compa. ¿Verdad? Nos quedamos pegados. ¡Epa! Saludos para Berenice. Berenice, ¿qué onda, Berenice? ¿Cómo andas? Te mandamos un saludo, que la pases bonito. Que la festejaron, la papacharon de más. Se me hace. Chiflaron a mucha gente ayer, algunos. Sí. Los chiflaron bien feo. Es que chiflaron a gente porque les llevaron serenata. Les llevaron el desayuno. Y luego les pusieron ahí las mañanitas otra vez. Y luego las llevaron a comer. Y luego un pastel en la noche. No, hombre, bien chiflada la señora.
1: Zorro, hey. Por favor, regálame los boletos para ir a ver a Pesado. Nos acabamos de divorciar mi amiga y yo, y por eso los queremos.
0: Híjole, no, eso es peligroso.
2: Aquí reportando. Muy peligroso. Texas. Hey, ahí, apúntame para los boletos del evento de los TikTokers. Ahí, voy a festejar, pues, ¿qué onda?
0: ¿Dónde le compré? ¡Suerte! ¿Qué hubo?
3: Uno por el 635, escuchando.
0: Ándale.
3: Ahí te encargo los boletos para Pesado, por favor, Cardenales, hacia.
0: Ándale, mi compa, al pendiente, ya está participando, así como la amiga que dice que se acaba de divorciar. Ir recién divorciada a ver al grupo Pesado y a Cardenales es mucho peligro. Es muy pegriloso, oiga.

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0: los éxitos del grupo Bronco, de los bien viejitos pero bien bonitos, este tema romántico. No nos vamos a olvidar, 6:00 p.m. ya con 12 minutos. Ánimo familia, estamos ahí al pendiente para que se ganen los boletos para, pues ya sea para el grupo, la gente que me está pidiendo para Primavera, la gente que me está pidiendo para el evento de los TikTokers, también mucha suerte, para el evento de Pesado también. Híjole, pues aviéntese como el santo con un mensaje de WhatsApp. Si usted quiere ganarse boletos para Pesado, que se presentan el viernes con los Cardenales y los Prófugos en el Far West Dallas, pues no hay nada mejor que me lo hagas saber. A ver, pon el mensaje de la muchacha de hace rato. Échale.
1: Zorro, por favor, regálame los boletos para ir a ver a Pesado. Nos acabamos de divorciar mi amiga y yo, y por eso los queremos.
0: O sea, si no se hubiera divorciado, como quiera los quiere o como, no entiendo, no entiendo. Pero le decía hace rato, es peligroso, comadre, de que vaya usted divorciada a un baile de esta magnitud con Pesado y con Cardenales. Imagínese. Imagínese, ha chillado otra parte. Ojalá que te mueras. Híjuela. Compré una cantina para ahogar tu amor. Híjuela. Con Cardenales, imagínese. No, amiga, usted es muy peligroso que vaya esta comadre de recién divorciada. Ah, no, pero dice que su amiga también está divorciada. A ver, pero ponlo otra vez.
1: Zorro, por favor, regálame los boletos para ir a ver a Pesado. Nos acabamos de divorciar mi amiga y yo, y por eso los queremos.
0: O a lo mejor estaba casada con su amiga. Mi amiga y yo estábamos casadas. O sea, se divorciaron. ¿Quién sabe? Bueno, si usted quiere participar y ganarse boletos para Pesado, mándeme un WhatsApp, así como la comare. Y bueno, va a entrar en el sorteo para que también usted no se pierda en vivo y a todo color los éxitos de Pesado, de Cardenales. Bueno, el WhatsApp de cabina es el 469-870-1264. Ahorita vamos a sacar ganadores. Es que desde hace rato eran para redes sociales. ¡Equivocación! ¡Equivocación! Pero no importa, así le dimos. ¡Oiga! ¡Híjole! ¡Ya se armó! Las semifinales del fútbol mexicano. Pumas, Chivas, Cruz Azul, Pachuca son los equipos ya clasificados. Bye bye al América. Yo sé que hubo polémica, yo sé que a los Pumas se les durmió, pero pues así es el fútbol, así es el marcador. ¿Qué quiere que haga? Ahora Cruz Azul va a jugar contra Chivas, Pachuca contra Pumas. Los partidos serán el Cruz Azul contra Chivas el día 13 a las 8 de la noche, y el día 14, que es un que domingo, sábado, ¿cuándo es? 14 de mayo viene siendo el jueves. Pachuca contra Pumas a las 7:00 p.m. Ya los otros juegos, los de vuelta, será Chivas contra Cruz Azul el sábado a las 7:00 p.m. y el domingo a las 7:00 p.m. Pumas contra Pachuca. Entonces, bueno, así queda la semifinal: Cruz Azul, Chivas, Pachuca, Pumas. ¿Cómo ve? ¿Cómo ve? Así sucedió, hijuela. Ponle una canción a la divorciada, compadre. Ponle una rola a la divorciada. Ay, hijo de su Mauser, no, compadre. Es que también van a estar los Cardenales con Pesado, oiga. Bueno, mándenos su WhatsApp si quiere participar, oiga. 469-870-1264, mensaje de voz en WhatsApp.

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los ojitos bellos, la música del grupo Frontera. 6:31 p.m. ya con 31 minutos. ¿Qué rollo, familia? ¿Qué andamos? Saludos, esta canción para la gente de Tapachula. Un saludo que andan saliendo del trabajo en esta tarde y que nos están escuchando y que van escuchando el 93.7. ¡Qué chulada! ¡Qué chulada! Ándele, compadre Alfredo, un saludo para usted, a todos los amigos que trabajan en el frame. Ahí está su rola, compa. Todo lo fue.

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1: Por favor.
2: Sale, compadre, registrado.
3: Buenas tardes,
2: oiga.
3: Para ver si me gano los boletos para los Cardenales. Ajá. Aquí puro jale, no hay dinero para nada. Denme una chancita para irme a distraer.
2: Pues si hay mucho jale, mucha feria, ¿no? O bueno, a lo mejor dice en su casa, ¿verdad? Yo creo que la están trabajando ahí en su cantón, ¿verdad? Híjole. Mucho trabajo, la amiga. Bueno, y están participando, comadre. Suerte. Ándele, aquí manda el 93.7. ¡Ánimo con todo en esta tardecito! Oiga, aquí está Memo Garza. Es una chulada. Con Luis R. Conríquez.

Saludos para mi compa Daniel y mi compa Miguel, a la familia Castillo. Un saludo para ellos. Gracias, compa. Gracias, gracias. Ahí los vimos en el Supermix Marisco Restaurante ahí en Luzville. Gracias ahí a los compas que se acercaron a saludarnos. Les mandamos un saludazo, hombre, y que andan con todo todavía trabajando. A los amigos carpeteros, un saludo. Ándele, nos pidió esta canción precisamente a esta hora que van saliendo del trabajo, compa. Ándele, banda el recodo, la cama de piedra, aquí manda la raza.

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